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Este lugar es de refrigerio para un predicador. Es un lugar sagrado, único, aunque lleva mucha responsabilidad y demasiada responsabilidad, especialmente el que ejerce la función pastoral. Dice la Biblia que nosotros vamos a rendir cuentas de las gentes que estuvo con nosotros y nos aceptó como pastor. Porque eso no va a caer en la responsabilidad de la persona, sino del pastor a quien se sometieron. Claro, eso está claro, que la Biblia lo dice claramente: sujetaos a vuestros pastores, porque ellos velan por vuestras almas y darán cuenta de ustedes. Ese es el cuidado que debemos de tener los pastores, de saber hacer lo justo con la gente, lo que es cabal, pues. Entonces, respetando siempre a los humanos, a los seres humanos, respetando al pueblo de Dios, pero también es algo especial, porque trabajar con Dios es lo más grande y lo más glorioso que hay, trabajar en Él. A mí me gusta mucho ese verso que dice: puso Dios en la iglesia, Él los puso, no el hombre. Se puso apóstoles, profetas, puso maestros, puso pastores. Eso los puso Dios. Si hay un pastor que no lo ha puesto Dios, pues si se puso él y no lo autorizó Dios, entonces no está en la lista de los que puso Dios en la iglesia. ¿Y cómo comprobaban en la iglesia que eran llamados por Dios? Hay un ejemplo para mí. Pablo lo dijo, le dijo a Timoteo: Timoteo, no se te olvide que tú tienes un ministerio. Acuérdate cuando te impusieron las manos los del presbiterio. Esa era una señal de que estaban en un orden divino, cuando fueron puestos, como le está diciendo Pablo a Timoteo, hubieron autoridades que aprobaron tu ministerio. Entonces, eso ya es cosa distinta. Cuando ya Dios está en el asunto, pues ya es una responsabilidad que uno lleva sobre de uno, ¿verdad? Pero aparte de eso, pues, qué mejor ser empleado de Dios, pues es lo más grande que uno puede tener. Entonces, he sido dichoso. Puedo decir, cuando menciono dichoso, es afortunado, es bienaventurado. La palabra bienaventurado quiere decir una persona dichosa, afortunada, bendita y feliz. Eso quiere decir bienaventurado. Y creo que esos términos se han cumplido en mi vida, porque ejercer la función pastoral es hermoso, pero tal vez por la responsabilidad que hay encima, también trae aflicción al alma, al espíritu, y porque es una responsabilidad que pesa sobre de uno. Entonces, le doy gracias a Dios por este día. Y también felicito a todos los padres que tienen hijos, y que hoy me levanté pensando que es un día que celebran para el Día del Padre, ¿verdad? Y dije yo: Señor, soy bendito yo en el sentido de haber tenido hijos, porque tengo hijos que están metidos en el ministerio y lo aman, desean estar ahí metidos. No que yo los obligué o que los metí yo a la fuerza, no. Ellos voluntariamente aman el púlpito, pero también lo respetan, y respetan al pueblo de Dios. Eso es todo lo que tenemos que hacer. Tengo un tema hoy, hermanos. Disculpe que a veces voy a decir algo. Yo no fui educado en una universidad como aquí en Estados Unidos, que preparan a ministros
con sistemas para trabajar, para enseñar. Yo no, yo fui criado, formado pues en las calles, predicando en las calles, hablando de Cristo, y después se me delegó ser obrero de una iglesia. Estuve ahí, era feliz estar en esa iglesia, y ya después fuimos cambiando de un lugar a otro. Pero lo que le quiero decir, que a veces no soy un hombre tan ordenado en mis prédicas. No soy una persona, a veces traigo un tema y como a los 15 minutos paso al frente y les digo, ¿sabe qué? Mejor quiten ese tema y pongan este. Aunque sí, de inmediato pido que haya un cambio. Entonces, hace poco estuve en la iglesia de Los Ángeles y cambié el tema así, rapidito. Y le dije, ahora ya no voy a predicar de eso, voy a predicar de esto otro. Entonces, es posible que sea la diferencia entre unos predicadores y otros, ¿verdad? Porque otros ya vienen preparados. Y eso es bueno, ¿ya? Yo traer un tema preparado. Pero si el Señor a última hora le habla a uno que cambie de tema, pues tiene que prepararse uno para hacerlo, ¿verdad? Eso es bueno, pues pienso que es bueno y que eso nos ayuda a nosotros. Y hoy también quiero mencionar algo sobre el tema que voy a tocar. ¿Cómo nosotros podemos no caer en la lista de aquellos que entran en la lista de esta palabra que vamos a ver y la vamos a definir en esta hora, según los textos griegos y también los hebreos y también hasta los arameos? Pero no voy a tocar los tres o los dos, que es el hebreo y el griego, cómo definen las palabras. Pero cuando yo estaba leyendo las definiciones de esa palabra que dijo Pablo, dije yo, Señor de cielo, cuán espantoso es que uno sea parte de esta palabra. Sería terrible. Entonces, quiero despertar en ustedes, porque cuando venía de la casa para acá, dije yo, ¿cómo puedo yo decirle a Cristo que lo amo con toda mi alma y con todo mi ser? Porque el primer mandamiento que han dado Dios es amar a Dios sobre todas las cosas. Amarlo con nuestra mente, con nuestro corazón, con nuestra alma, con nuestras fuerzas. Y eso es básico, pues, para ser creyentes en Dios. Pero en el Nuevo Testamento dan una orden nueva, que dice, y el que no amare a Jesucristo, es el mismo mandamiento que le puede dar al Padre, le he dado al Hijo. Pero a veces pienso que nosotros podemos tener una idea de lo que es amar a Cristo, pero no sabemos la fórmula, el método, cómo demostrarle a Dios que nosotros lo amamos, o a Jesucristo. Y por eso voy a poner mis ideas. No, yo no he aprendido de nadie. Las ideas me vienen a mi mente como predicador y quiero transmitirlas. Es una forma de pensar mía. Vamos a tocar el punto, esta palabra que está, y vamos a pedirle el favor a mi hermano que lo ponga. ¿Y dónde está registrada esa palabra? Porque lo voy a vincular y voy a hablar de algo sobre esto, ¿verdad? Es anatema, la palabra anatema. Esta palabra se encuentra en el 1 Corintios 16, 22. Ahí está escrito. Porque esto es básico, hermanos, muy básico. Número uno, para poder entender las bases del Evangelio, tenemos que amar a Dios. Pero no solo a Dios, también amar al prójimo. Y alguien le preguntó al Señor, ¿y quién es mi prójimo? Dijo. Y al Señor le puse un ejemplo, que no el amor no solo se extienda o se mantenga con la familia. Yo amo a mi familia y esto es lo más importante de mi vida.
sino dice que debemos de amar a nuestro, hasta a nuestro enemigo, dice que tenemos que amarlo. Y esto está difícil, porque eso lo dijo Cristo. Vas a bendecir al que te maldice, vas a orar por aquel que habla mal de ti, y vas a amar a tu enemigo. Esa palabra, a mi enemigo, a mí se me hace muy difícil entenderla, de cómo nosotros tenemos que tener esa altura, pero es una orden de Cristo. Dice, bendecid al que te maldice, ora por aquel que habla mal de ti, y ama a tu enemigo, aquel que desea hacerte daño, pero yo lo tengo que amar. Llegar a ese nivel, hermanos, no es tan fácil, a menos de que usted tiene una relación estrecha con Dios, es una persona que puede superar cosas como esa. Nunca se me olvida la experiencia de una hermana en Europa que estuvo en los en esos lugares, en Alemania, creo, uno de los países de Europa, estuvo metida en esos campos de concentración y por predicar el Evangelio. Y ella fueron metidas a la cárcel, ella y su hermana. Y entonces, eran mujeres conocidas en Europa, eran conocidas, pero las metieron por causa de predicar el Evangelio y estuvieron metidas en esos campos de concentración. Pero había el hombre que los controlaba a los dos que estaba pendiente de ellas, que era muy rígido, muy fuerte contra ellas. Pero lo que sucedió, que abusó de la hermana de ella, de la hermana esta que escribió el libro, y ella se dio cuenta exactamente lo que había hecho ese hombre, y ella le atribuía la muerte de su hermana a este hombre, que era un guardia del lugar donde estaba él trabajando. Y eso le quedó metido en su corazón, de que quién había matado a su hermana dentro del campo de concentración. Y él no pudo hacer nada, pues estaba presa también. Pero vino por la perfecta voluntad de Dios que se pagó un precio para que ella saliera de ahí. Alguien pagó un precio material y la soltaron a ella. Entonces ella empezó a predicar en las iglesias que le abrían, a contar su testimonio, sus experiencias en los campos de concentración. Pero llegó el momento en que una noche que fue a predicar a una iglesia, la sorpresa que se llevó, que en la iglesia estaba metido el hombre que había matado a su hermana, que estaba ahí en la reunión. Y ella dice que el tema que Dios le puso era que amara a su prójimo. Y se le hizo tan difícil querer predicar de ese tema, tan difícil, porque veía al hombre que había matado a su hermana. Y entonces ella se le hizo bien difícil predicar, porque ahí había un hombre que había dañado a su hermana y sentía algo que no concordaba con su forma de pensar, y el tema que había agarrado se le hacía difícil desarrollarlo, porque frente a ella estaba una persona que tenía una deuda con ella, la muerte de su hermana, y cómo ese que cuidaba presos estaba dentro de la iglesia. Pero dice que al final del servicio ella lo observó y estaba al tanto de él, y ese hombre se levantó y se fue directamente con ella. Y ella dice que Dios le habló y que el Espíritu Santo se había derramado sobre ella para que ella perdonara. Y cuando él se acercó, le dio la mano y le dijo, tú me conoces, ¿verdad? Sí, sé quién eres, le dijo, cuando bajó del púlpito. Y tú sabes la deuda que tienes conmigo, le dijo, así. Pero el Espíritu Santo le ministró y le dijo, perdónalo. Era todo lo que hizo.
Y dice que el Espíritu Santo cayó y la poseyó a ella y sintió misericordia por él y tuvo que orar por él. Y él se convirtió al Señor, este preso que mató a su hermana. Entonces, hay palabras o hay versos en la Biblia que son difíciles de cumplirlo, hermanos, muy difíciles. Que te diga Dios, vas a bendecir al que te esté tirando maldiciones, o que te sea el mal, pues, que habla mal de ti. Eso es tirar maldiciones. Y vas a orar por aquel que está hablando mal de ti. Y te pido que ames a tu enemigo. Analizando bien ese verso, es muy difícil cumplirlo. A menos que el amor de Dios sea derramado sobre nosotros, podríamos tener la capacidad de perdonar a cualquier persona que ha pecado contra nosotros. A cualquiera. Hay personas dentro de la iglesia que no pueden perdonar a su marido porque les falló, o al revés también. Y a veces están esas cosas en el corazón que no se puede liberar uno de esos problemas internos del alma. Entonces, lo que quiero hacer ver es que, mire, en primer lugar, hay un mandamiento número uno. Mi esposa habló sobre eso. El primer mandamiento es amar a Dios sobre todas las cosas, pues. Amar a Dios, dice, con todo tu corazón, con toda tu alma, con toda tu mente, con todas tus fuerzas. Quiere decir que tiene que ser un amor que va a estar asediado también, va a estar difícil, va a estar en situaciones críticas y difíciles. Pero al amar a Dios es como un motor en tu vida personal, que no te dejas dominar de la amargura, el resentimiento, los malos recuerdos, porque hay personas que no pueden olvidar el pasado, y eso no es bueno, no es saludable, porque la Biblia dice, recomienda, Pablo dice, olvidándome lo que queda atrás, dice, si él se hubiera recordado toda su vida lo que le pasó atrás, hubiera sido un predicador amargado, muy difícil, pero este hombre terminó su carrera con gozo, porque Dios le pidió que se le olvidara todo el pasado, pero en el pasado de él habían cosas que le habían hecho muy terribles, espantosas. Y lo que más le dolía a Pablo es que los que lo castigaron más a él fueron sus hermanos los judíos. 5 veces me pegaron con varas. Con una era suficiente para que se muriera Pablo. 5 veces me dieron con vara. Léalo, ahí está escrito. Tal vez el golpe o los golpes más duros que sintió él en su cuerpo fueron los que le dieron sus hermanos, los judíos. Eso es terrible. Si tú tienes un familiar y un familiar te pone mal y te hace daño, ese golpe duele más que lo diga una persona extranjera o una persona que no es familiar tuya. Tal vez está diciendo cosas fuera de orden. Pero tú dices, no me duele tanto eso, pero que me lo diga una familia mía y que me ponga de cabeza o que me destruya, eso es terrible, eso es otra cosa. Y él menciona específicamente que su sufrimiento fue más las 5 veces que sus hermanos lo castigaron de una forma cruel y dura. Le dejaron marcado toda, por eso él decía, en mi cuerpo llevo los castigos que he recibido por causa de Cristo, porque eran golpes, hermanos, que ya eran heridas que las heridas que habían hecho, los efectos que daban en su cuerpo terriblemente. Yo no entiendo cómo Pablo pudo llegar, pero lo más tremendo que aprendo del apóstol Pablo, que dijo él, he terminado mi carrera con gozo. Padre eterno, digo yo, este predicador siquiera especial, ¿por qué terminó su carrera con gozo? En primer lugar, creo que él tuvo experiencias muy fuertes con Dios y con Jesucristo, que a él lo llevaron al tercer cielo. A mí me encantaría ir a visitar el tercer cielo un día de estos, o sea, ya no sería el mismo predicador, hermanos.
pero no yo ni a las nubes, pero ni mamá. Pero ahí lo llevaron al tercer cielo. Y dice, y lo llevaron al paraíso de Dios. Él fue a conocer antes de irse a la tierra cosas que ojo no vio, pues, pero él sí lo vio. Tuvo experiencias fabulosas, extraordinarias, pero la clave de su ministerio y la vida personal de él estuvo basada en que amó a Dios con toda su alma, con todo su corazón, y estaba dispuesto no solo a sufrir, sino a morir por causa de Cristo. Entonces, quiero fijarme en el verso que pusimos, hermano, ponerlo otra vez, perdona, porque quiero hablar sobre eso un poquito. No voy a hablar mucho, hermano. Si alguien no ama al Señor, que sea anatema. Aquí dice Pablo directamente que el que quiere ser parte del pueblo de Dios tiene que amar a Jesucristo. Amar a Jesucristo. No estoy hablando a Dios Padre ni al Espíritu Santo. Estoy hablando de la persona de Jesucristo que padeció en la cruz del Calvario por nuestros pecados. El que vino a estar en la tierra como todos los humanos. Porque el día en que valoremos nosotros lo que Cristo hizo por nosotros, vamos a calificar como para que se despierte en nosotros el amor por Él incondicionalmente. Si alguien no ama al Señor Jesucristo, y ese es el mensaje que quiero trasladar, si una persona asiste a la iglesia, sabe de Biblia, sabe de culto, se le gustan las alabanzas, le gusta esto y el otro, pero no ama a Jesucristo, no está en la lista de los que son benditos. Tenemos que amar a Jesucristo intensamente, con toda nuestra alma y con todo nuestro corazón. Mire cómo vamos a definir la palabra anatema solo en dos idiomas, el hebreo y el griego. Bueno, el anatema en griego lo pone así, algo que lo separan. Lo que quiere decir en la primera palabra, algo puesto aparte, lo separan. Es como las personas que son excluidas de las congregaciones. Podríamos decir que esas son gente apartada, pues, que separada, que Dios mismo es el que muchas veces determina que haya gente que salga de las congregaciones. Después podría explicar yo eso, pero algo puesto aparte, pues, separado. Hay un ejemplo en el Antiguo Testamento que la esposa, o perdón, la hermana de Moisés, no estaba de acuerdo en el matrimonio que él iba a tener y murmuró contra su propio hermano y dijo, ¿acaso Dios puede hablar solo por él? Él se cree que solo él es la autoridad de parte de Dios. Y empezó su propia hermana a hablar mal de él porque no estaba de acuerdo que se casara con la mujer que él había escogido. Pero ahí llegó Dios y le dijo, ¿por qué han hecho? Y Moisés era menor que de en edad. Que Aarón su hermana era menor, Moisés era menor que ellos. Dios no los escogió por edad, los escogió al que él quería. Y los hermanos se dieron el lujo de calificarlo y que dijo, ¿acaso Dios solo puede hablar por él, pues? Si ya escogió a esa mujer. Él la quiere, pues hagamos algo aquí como diciendo, quitémoslo del puesto, pues. Y no fue así. Porque si Dios pone un pastor o un ministro de Dios en la iglesia, el pueblo no lo va a poder quitar. El único que puede quitarlo a uno es Dios. Porque lo puso. Si es que lo puso Dios, pues. Ahora, si nosotros nos pusimos, pues, esa es otra cosa. Pero no fue Dios el que nos puso. Pero si lo pone Dios, el asunto sería con él. Y esto fue lo que pasó con Moisés. Dijo la hermana y dijo, su hermano, pues vamos a ver qué hacemos, porque él no hace caso, se quiere casar con esta mujer, nosotros no estamos de acuerdo, entonces hagamos algo. Y entonces metió Dios y dijo, ustedes no pueden hacer eso. Y le cayó una lepra a ella.
fue un pecado grave que cometió, murmurar contra su hermano por determinaciones que él había tomado y ellos la vieron mal, las determinaciones que tomaron, que tomó él. Entonces, dice la Biblia que cuando murmuraron, pues cayeron en pecado, tanto él como su hermano. Tanto ella como su hermano, Aarón. Pero a ella la castigaron, tal vez fue la que más habló y murmuró contra Moisés. Entonces dice que quedó leprosa. Y la lepra, pues, es manifestación de un pecado grave y terrible. Dice que ella detuvo el pueblo porque no podían seguir, porque a ella la apartaron, la separaron sola. Y entonces Dios dijo, bueno, le dijo Moisés, perdona a mi hermana, perdona a mi hermano, son mi familia. Y él abogó por ellos y Dios le dijo, ok, voy a oír tu petición. Los voy a perdonar, pero se va a quedar un tiempo ahí para que la gente aprenda que no pueden hacer esto que hicieron. Y lo dejaron por un tiempo, por unos días lo dejó Dios ahí para que preguntaran, ¿y qué está haciendo ella allá? Había una causa que Dios había determinado que estaría con esa lepra hasta que se venciera el tiempo para que ella fuera libre y que no se metiera en asuntos de ese tipo. La otra definición aquí, bueno, en el caso de la mujer, la hermana de Moisés, le cayó una lepra, es una enfermedad mortal y muchas, bueno, los que le caían lepra, hermanos, lo primero que hacían es desconectarlo del pueblo. Ellos no tenían acceso a la familia, a los amigos, mucho menos al templo. Ellos no se podían acercar ni siquiera cerca del templo, no tenían acceso al templo de Dios. Mire cómo dice esta, algo puesto aparte, pues separado. Anatema quiere decir una persona que no ama a Cristo, que está separada de Él, que no le interesa el amor hacia Cristo. El punto número dos es maldito. Esa palabra es fuerte para nosotros, pero hay maldiciones que pueden caer de diferentes formas. Entregados a la maldición. Es así define el griego la palabra anatema. Maldito, entregado a la maldición. O alguien, número tres, queda bajo maldición. Todo el tiempo quedará bajo maldición. Separados de Dios, dice. Eso dice el griego. Entonces ya simplemente aquí todas las cuatro partes habla de que alguien es separado de Dios, alguien que está bajo una maldición, maldito, entregado a la maldición, algo puesto aparte. Recuerde que estamos viendo el verso de 1 Corintios que dice, el que no amare a Jesucristo es un anatema. Entonces, hermanos amados, tenemos que entender esto, que la base para que jamás caigamos en la lista de ser anatema es que nosotros tenemos que amar a Jesucristo con todo nuestro corazón, con toda nuestra alma, con todas nuestras fuerzas, enfocarnos a Él. Recuerde que dice un verso de la Biblia que el que no amare a Jesucristo, dice la Biblia, si alguien quiere separar a Cristo, dice el verso, dice, la ira del Padre está sobre de él, no lo acepta. Fuera de Jesucristo no acepta a nadie Dios. Para él no lo acepta a nadie. Nadie puede decir, no me interesa Jesucristo, me interesa el Padre. Eso no se puede hacer bíblicamente. Dice la Biblia que todo el que rechaza al Hijo de Dios o es a Jesucristo, dice, Dios, para Dios, dice, es que la ira de Dios está sobre de él, dice, por no haber recibido a su Hijo, Jesucristo. Entonces quiere decir que nadie puede llegar al Padre sino a través de Cristo. Nosotros no podemos ir decirle, Dios, sálvame, ¿y qué me interesa a mí, Jesucristo? No, dice que nadie se salva si no es a través del Hijo de Dios. Tenemos que pasar ahí todos, pero no solo pasar por ahí.
tenemos que amarlo intensamente a Él. Esa es mi palabra que venía, y le voy a decir solo un pensamiento personal. Bueno, aquí ya lo pusimos en griego, ¿verdad? Pero ahora miremoslo en hebreo, cómo lo definen ellos. Esto me llamó la atención a mí, cómo lo define el hebreo, esa palabra jerem. Algo consagrado para destrucción total. Esa palabra para destrucción total. Esa palabra está fuertísima, hermano.

y lo separamos nosotros y nos dirigimos a Dios, pero Jesucristo no nos interesa, dice la Biblia, aquí es algo consagrado para la destrucción total. Eso quiere decir la palabra anatema en hebreo. Dice dedicado a Dios para juzgarlo, para juicio, porque el verso lo dice. Dice, el que no ama al Señor Jesucristo, dice, la ira del Padre está sobre de él. Todo repercute en la relación que tenemos con Cristo. Para poder llegar al Padre tenemos que pasar a través de él. El Padre no recibe a nadie si no pasa a través de Jesucristo. Entonces nosotros, nuestro amor por él debe de despertarse en la persona de Jesucristo. Basado a este verso, el que no amare a Jesucristo es un anatema. Estas son las definiciones de la palabra anatema. Y había querido leerlo en otro idioma, en otro lenguaje que es el arameo, pero cae en las mismas condiciones que hay en estos dos. Entonces quiere decir que la palabra anatema está bien clara en la Biblia. Si nosotros asistimos a una iglesia y nuestro amor por Cristo, no, nunca dialogamos con Cristo, nunca le manifestamos nuestro en la vida privada y en lo que sea, que Jesucristo es el que nos lleva al Padre. Si nosotros no tenemos conexión con Cristo o amistad con Jesucristo, no podemos llegar al Padre. Lo dice claramente la Biblia, está escrito así. Entonces déjeme decirle esto, hermanos, más adelante. Vamos a leer el Juan verso, te dije Josué, ¿verdad? Josué, mire, voy a decir un ejemplo que aprendí yo allá en Israel, y tal vez usted que fue a Israel aprendió varias lecciones, pero en Josué capítulo 6, verso 17, dice ahí, mire lo que dice ese verso, esas palabras lo dijo el Señor, y será la ciudad anatema a Jehová, anatema a Jehová, con todas las cosas que están en ella. Solamente Rahab, la ramera, vivirá con todos los que estén en casa con ella. Por cuanto dice que ella tuvo temor de Dios, entonces no entró en la lista de los anatemas. Pero algo que aprendí yo en una visita que hice a Israel, tuve la oportunidad que nos llevaron, como lo llevan cada vez que uno va a diferentes lugares que lo llevan a uno. En una de las visitas que hice a Israel, nos llevaron a Jericó. Y entonces, cuando ya íbamos a entrar a Jericó, dijo el guía, solo quiero decirles algo, quiero que sepan algo de la historia de Jericó. Ustedes saben la historia de Jericó, cuántos años tiene y qué fue lo que pasó ahí, pero ustedes saben que Dios echó un anatema sobre el pueblo de Jericó. Cuando dice anatema, es que se cumplen todas las palabras que hemos leído. Y dice, y quiero decirles claramente que ese juicio que Dios tiró sobre Jericó todavía no se ha levantado. ¿Cómo así no se ha levantado? Jericó vive y se mantiene en la misma condición como cuando el Señor la hizo anatema. O es decir, todo lo que expliqué ahí de lo anatema le cayó a Jericó, pero decía el guía, pero hasta el día de hoy Jericó es una de las ciudades más pobres, en condiciones pésimas, y nunca se ha levantado desde que existe Jericó, y la gente que vive aquí pues vive demasiado limitada. Y han intentado hombres de negocios, gente que ha invertido dinero en Jericó para que se levante como ciudad, y ningún negocio progresa. Y dijo, miren, ahí hay un edificio hermoso. Este fue el último que invirtió para levantar Jericó. Pero como él es un anatema para Jehová, Jericó, no hay nadie que pueda levantar esta ciudad.

0: Y este es el dueño de este edificio porque nos lo mostró. Es el último de los que ha invertido miles de dólares, millones de dólares, para que se levante Jericó como una ciudad histórica. Y no, nadie puede levantar esa ciudad, que es anatema. Hasta el día de hoy ellos creen que todavía la maldición que se declara ahí total cayó sobre Jericó, y ahí permanece esa ciudad bajo una maldición. Ahora, recuerde que aquí Jehová Dios echó ese anatema sobre la ciudad de Jericó. Ahora Pablo habla que todo aquel que no ama a Jesucristo es un anatema. Ahora, ¿será que nosotros somos los profesantes de la fe cristiana? ¿Nos hemos enfocado nosotros, hermanos, a amar a Jesucristo con todo nuestro corazón, con todas nuestras fuerzas, con toda nuestra alma? Ahí está ese verso, gracias, hermano, que lo pusiste. Amarás al Señor tu Dios con todo tu corazón, con toda tu alma y con todas tus fuerzas. El deseo de Dios, que al Dios que nosotros invocamos tenemos que amarlo intensamente. Y en otras palabras, Él tiene que ocupar el primer lugar en nuestra vida. Y nosotros tenemos, la Biblia habla de que una de las formas en que tú y yo demostramos que lo amamos es que le obedecemos. El que me ama, ¿qué dice la Biblia? El que me ama, mi palabra guardará. Y por eso dice la Biblia que en eso el amor hacia Jesucristo. Yo pensaba, Señor del cielo, yo entiendo perfectamente bien que lo mismo que estableció Dios, el primer mandamiento que dio es este. Ese es el primer mandamiento que dio en la ley. Amarás al Señor tu Dios con todo tu corazón, con toda tu alma y con todas tus fuerzas. Ese es el primer mandamiento, y el segundo está vinculado también con el amor. Y amarás a tu prójimo como a ti mismo. Ese es un punto también bien importante de verlo. Porque dice la Biblia, el que dice amar a Dios y pelea con medio mundo está mintiendo. Dentro de la iglesia, si usted no siente compasión por los hermanos, por los que lo rodean, y dice la Biblia claramente, pues, si alguien dice amar a Dios, porque es muy fácil expresar uno, yo amo a Dios, Dios sabe que lo amo, pero dice, pero no ama ni siquiera a sus familiares. Hay muchas familias que están divididas por causa de rencores, malestares, por algo en el corazón. Entonces, dice que Dios dice claramente, el que dice que ama a Dios y no ama a su hermano. Y estamos hablando del pueblo de Dios, hermano. Estamos hablando porque nosotros somos una familia. Yo le puedo sacar muchos versos de la Biblia que los que aceptan a Cristo, se bautizan en agua y están en Jesucristo, ya no solo simplemente somos conocidos, como hay una organización que se llama la Iglesia de los Amigos. Y digo yo, no, nosotros no solo somos amigos, somos hermanos genuinamente porque fuimos adoptados a la familia de Dios, dice la Biblia. Nosotros somos hijos por adopción. Y todos venimos con diferentes apellidos, pero a todos nos adoptaron. Yo he visto padres que agarran morenitos, chinitos y de todo agarran y se hacen padres adoptivos. Y tienen un montón de hijos de diferente raza, podríamos decir. Pero ya son una familia y se tienen que llevar, son hermanos, pues. En la iglesia deberíamos de entender que ese término de que somos hermanos en Cristo no fue una palabra inventada durante el cristianismo. Fue algo que Dios estableció. Está claro en la Biblia que nosotros somos una familia en Cristo. No importa mi apellido, no importa su apellido, lo que sea, hermano, pero si todos dos nosotros buscamos a Dios con sinceridad y nos identificamos como pueblo de Dios, no tenemos que tener ningún malestar contra nadie. Porque entonces dice la Biblia, si aquel que dice que ama a Dios y aborrece a su hermano, está mintiendo. La manifestación del amor hacia Dios se va a notar cuando tú seas una persona frágil, que pueda ser manejable, que pueda ser, como dijera yo, que puede llegar a soportar alguna ofensa, o buscas el bienestar de alguien, y que luchemos por eso para estar en esa comunión con Dios. Hermanos, también, si un hermano peca contra nosotros, debemos de tener la capacidad de perdonar. Debemos de tener esa capacidad. Si alguien pecó contra ti, ve y arréglate, dice la Biblia. Tenemos que arreglarnos nosotros. Pero si una congregación, yo he conocido congregaciones, yo estuve encargado de muchas iglesias en Estados Unidos cuando estuve en una denominación. Uno de los problemas que yo tenía para ir a, bueno, casi por la regular, como eran 125 iglesias en todos los Estados Unidos, siempre me llamaban, tal vez tenía que viajar de aquí, digamos, a Nueva York o a Vancouver, allá por cerca de este lado, pegado a Canadá. Y iba a arreglar problemas, pero los únicos problemas que iba a arreglar es que habían divisiones dentro de la iglesia. Y pleitos. Y que no se podían reconciliar. ¿Cuán difícil era el trabajo de ir a querer reconciliar a miembros de la iglesia? Pero se peleaban feo, discutían, peleaban. O quiere decir, en sí no había un espíritu de perdón entre el pueblo de Dios. Y nosotros no tenemos la capacidad de perdonar y no podemos, si guardamos ciertos resentimientos porque no se nos olvida todo lo que nos han hecho. Es una cosa muy espantosa. Y es muy difícil que nuestro corazón se pueda ablandar, pero es muy importante, hermanos, y discúlpeme que le diga esto. La orden de Dios es amar a Dios sobre todas las cosas y amar a tu prójimo como a ti mismo. Entonces, así como te amas, todo lo que quieres para ti, lo debes de querer por cualquier persona que es de la congregación. Tenemos que sentir misericordia, tenemos que ser bondadosos, tenemos que ser perdonadores. Ese es un ejemplo de un creyente donde el Espíritu de Dios se mueve en él. Pero de lo contrario, hermanos, si tenemos enemigos y no nos podemos reconciliar y son de la familia de Dios, ahí hay un problema muy grave, muy serio. Tenemos nosotros que quebrarnos delante de la presencia de Dios. Entonces el punto es este, hermanos, ya lo definimos en los dos puntos. Quiero leerle, bueno, le puse el ejemplo de Jericó, porque fue una experiencia que me quedé espantado. Yo dije, no puede ser, tantos miles de años han pasado y Jericó sigue con la maldición encima. Y que todos los que se han querido meter ahí a levantar la ciudad han fracasado totalmente. Y nos dijo el guía turista, dice, aquí han venido millonarios a invertir aquí y a hacer algo para que se levante Jericó, y todos han tenido que salir huyendo porque no se puede levantar. Y dije yo, padre, entonces es notable lo que es un anatema, que alguien caiga en la lista de los anatemas. Espantoso, terrible. Ya dijimos ahí, uno que está destinado a la destrucción, segura. Entonces, el punto que pone el apóstol Pablo es muy diferente a lo que pone Dios a través de Moisés al pueblo de Dios. Porque ahí era amar a Dios Padre estamos hablando. Pero aquí el enfoque es, el que no ama a Jesucristo es un anatema. Y dije yo, el sermón de hoy no es tanto, hermano, enseñar una profundidad de la Biblia. Es a una reflexión. Desde que eres cristiano, tú sientes que tu amor por Cristo ha crecido porque lo has conocido mejor. Porque la forma, yo pensaba, ¿cómo puedo hacer yo para que mi amor por Cristo crezca cada día más y más? Si esto, para no entrar en la lista de los anatemas. Porque lo dice Pablo ahí, pues, que el que no amare a Jesucristo es un anatema. Él lo está diciendo. Entonces, queremos decir, yo me voy a recibir como está, o voy a voy a juzgarme yo solo. Yo meditaba esta tarde y decía, Señor del cielo, entro yo en la lista de que te amo con todo mi ser. Yo te amo, Señor, pero quizá necesito averiguar si realmente estoy en la lista del verdadero amor hacia ti. ¿Cómo lo puedo expresar? ¿Cómo te puedo expresar? Vine con un pensamiento en mi mente, hermano. Cuando venía decía yo, algo que voy a hacer yo para poder ver que mi amor crece por Jesucristo, porque me lo piden, que lo ame intensamente como al Padre, voy a leer los cuatro evangelios despacio y voy a ver la vida de Cristo detenidamente. ¿Qué fue lo que Él hizo y qué fue por dónde pasó Él para llegar a redimir mi alma y darme el privilegio de llegar a la presencia de Dios? Si nosotros, hermanos amados, no amamos a Jesucristo, piense bien, este es el pensamiento mío para usted y para mí también. Ya le dije yo que lo que no venía en el carro, dije yo tengo que usar un sistema para que mi amor crezca hacia Jesús, hacia el Hijo de Dios, al que ha de venir, al que nos va a juzgar, al que nos va a revisar. A mí me llamó mucho la atención que dice la Biblia que Dios nos dio una lección con el Apocalipsis desde el verso 1, desde el capítulo 1 al capítulo 3, capítulo 2 y capítulo 3 de Apocalipsis, donde habla de las siete iglesias. Esas iglesias tenían problemas, todas, con excepción de la iglesia de Filadelfia, y problemas serios. Pero me llama la atención que a la última iglesia, el Señor que le escribió, que fue la iglesia de la Odisea, le dijo, tú dices que tienes vida, pero estás muerto. O quiere decir, a una de las iglesias le dijo, estás muerto. Tú dices tener vida, pero estás muerto. Qué duro es que uno piense que está vivo y Dios lo juzga que está muerto. Eso está terrible, espantoso. Pero a una de las iglesias, la última de las iglesias, le dice el Señor, te voy a decir, le dijo al líder, porque siempre se dirige al líder, no a la congregación, siempre a los líderes, porque como el sacerdote del pueblo, como el pastor las ovejas. Anoche que estaba les explicaba a los hermanos que cuando he ido a Israel y veo la función de un pastorcito así, jovencito, que lleva sus ovejas al campo, porque lo hacen igual como en los tiempos de David todavía. Pero jamás las ovejas van adelante del pastor. Él va adelante y todas las ovejas van detrás de él. Y la oveja llega hasta donde el pastor llega. No pasa más allá de donde pasa el pastor. Ahí se queda. Porque ellas no son como el ganado, pues. Como las vacas, como eso. Allá los ganados tienen que sufrir ciertas lastimaduras, porque si los quieren meter a un lugar donde los quieren llevar, no es tan fácil meter una vaca o un buey, ¿no? Son muy fuertes. Entonces hay que tratarlos duro y cada rato les viven dando. Es la única forma, es el lenguaje que les puede hacer entender de que tienen que obedecer, si no van a sufrir. Pero la oveja no es así. La oveja va detrás de su pastor. Y llega hasta donde está el pastor y se para. Y dice que cuando duermen en la noche, las ovejas solo están controlando dónde está el pastor. Y si ya está dormidito y todo, entonces ya duermen. Pero si ven que no está el pastor, nadie duerme. ¡Wow! Dije yo, está terrible, porque las ovejitas están pendientes del pastor. Entonces, cuando le escribe Dios a la iglesia de la Odisea, le dice, Dios, porque Cristo es muy directo, hermano, jamás va a decir cosas que no son. Le dice al líder, tú eres un pobre, miserable, ciego y desnudo. Esa fue la calificación que le dio al ministro de la iglesia de la Odisea. Tú dices que eres rico, pero yo te digo que eres un miserable, pobre, ciego y desnudo. Y si analizáramos esas cuatro palabras, Padre eterno, ¿en dónde estaba la iglesia de la Odisea? Yo había oído que esa de las siete iglesias, la iglesia que ya no la sentían que era iglesia, era la iglesia de la Odisea. Y entonces al ministro le dice: tú dices que eres rico, pero yo te digo que eres pobre, que eres un miserable, pobre, ciego y desnudo. Pero mire, aquí está la misericordia de Cristo. A pesar de esa condición, dice de último: pero yo estoy a la puerta y llamo. Si alguno oye y abre su corazón, yo voy a entrar. Le dio la oportunidad de que la iglesia de la Odisea se restaurara. Pero si endurecía su corazón, por eso dice: aquel que siendo reprendido endurece la cerviz, de repente no va a haber medicina para sus males. Si uno puede exhortar a alguien que dice: hermano, no vas bien, no vas por el buen camino, y se emberrinchan y dice: este es mi camino y nadie lo quita de mí. Algo así como Balaam, ¿se recuerda usted que Balaam era pero terco como solo él? Y estaba castigando a su animal, a su caballo, a su burro que llevaba. Lo estaba castigando porque no lo quería llevar. Pero para que entendiera él qué estaba pasando, Dios hizo que el burro hablara. Increíble, ¿verdad? Que un animal, Dios lo haga hablar como un humano, pero ahí dice la Biblia que le habló. Le dice: pero no te das cuenta. Mira quién está enfrente. No lograba ver aquel. Y era un ángel tremendo con la espada desenvainada, que si seguían ahí, al quien se lo iban a tronar a él, era a él, no al burrito. Y un animal estaba hablando, pero seguía en su terquedad. Y siguió en su terquedad, y por eso lo mató Israel. Dios dejó que cayera en las manos de Israel por su terquedad. Porque cuando uno piensa que está en orden y está desordenado, y alguien le advierte que no está haciendo lo correcto, ese es un problema. Porque aquel que siendo reprendido endurece la cerviz, de repente será quebrantado y no va a haber medicina para sus males. Eso dice la Biblia. Entonces aquí es donde se necesita humildad y sencillez, hermano. Ser mansos, como dijo Cristo, mansos y humildes de corazón. Quebrarnos delante de Dios. Y el humilde va a aceptar hasta exhortaciones. Yo tengo que tener cuidado qué palabras me dirijo a alguien que exhorto, porque hay palabras que ya no las aguantan. Yo digo a tal persona, yo ya no le voy a hablar más. Con otras pocas palabras se va a desaparecer. Porque tengo que ser cuidadoso cómo hablo. Porque a Cristo, incluso a Cristo no lo oían del todo, pues. Las otras seis iglesias no quedaron bien las otras iglesias, hermano. No oyeron a Dios. La iglesia única que estaba, más bien era la iglesia de Filadelfia, y ahí todas estaban enfermas y otras graves. Era el inicio de la iglesia. Hermanos, yo soy su pastor. Si usted califica mi mensaje, va a decir: que ¿cómo viste el mensaje? ¿Cómo viste al pastor? A mí era raro. No, a mí no me gusta ese pastor. Entonces le voy a pedir al hermano: hermano, ¿estás despierto o estás dormido? Poneme 2 Corintios 10:10. Poneme ese verso. 2 Corintios 10:10. Ahí está, vamos a verlo. Mire lo que dice ese verso, pues. Porque ellos dicen, sus cartas son duras, son severas, porque cuando escribía, Pablo era duro con las iglesias, era rígido. Y duras, dice, sus cartas son severas y duras, porque él entregó a Satanás a alguno. Dijo al fulano: ¿y por qué lo tienen allá ese? No hay jueces ahí que juzguen, ya lo hubieran sacado de la iglesia. Y los líderes de la iglesia aplaudían con el otro, y pase adelante y haga lo que quiera. Porque ellos dicen sus cartas son severas y duras, dice. Cuando habla duro. Eso puede tener la idea usted de que yo soy de esa gente que hablo fuerte. Pero la presencia física es poco impresionante. Es decir, no es un modelo para verlo como predicador. Ahí lo calificaron, dice, la presencia física. O quiere decir, así como estoy yo aquí en el púlpito, usted tiene su idea de mi presencia. Dice, pero la presencia física es poco impresionante. No atrae su mensaje por la imagen que tiene, se ve feo. Y la manera de hablar, dice, es parecida al hermano Patricio, despreciable, no habla bien, es tosco, viene del monte. Eso dijeron de los apóstoles Pedro. Pedro era pescador. Vamos a oírlos a predicar, pues. ¿Y sabe cuál calificativo le dieron? No, estos son del vulgo, dijeron. Estos son vulgares. Estos son del montón. Estos no saben hablar, ni siquiera hablar pueden. Así lo pueden calificar a uno, hermano. Esa calificación la puede pasar yo. Pero déjeme decirle, hermano, en el amor de Cristo, quiero hablarle en el amor del Señor, quiero dejarle este pensamiento. A lo menos yo no le digo que haga lo que yo voy a hacer, pero sí lo voy a hacer. ¿Sabe por qué? Porque leyendo la historia de mi Señor Jesucristo y todo lo que Dios habló sobre de Él, eso me va a despertar más grande mi amor por Jesús, el Hijo de Dios. Voy a estar interesado en Él. Y como el Padre dice, ama al Hijo, no te enfoques en mí, ama al Hijo. El que ama al Hijo, dice, lo recibe el Padre, dice. Porque nadie puede llegar al Padre si no es a través del Hijo. Entonces nosotros tenemos que enfocarnos en amar profundamente de la manera en que lo pide el Padre. Amemos a Jesucristo. Pero ¿cómo puedo hacer? Venía yo en mi vehículo, imagínese, preguntándome, Señor, pero ¿de qué manera puedo demostrarte que te amo y que mi amor está creciendo por ti? Dije, hay una única manera, es que lea los cuatro evangelios del principio al fin de cada uno para ver todo lo que hizo Cristo en la tierra por mí y qué fue lo que Él me ofreció y qué fue lo que Él hizo siendo yo no digno de la vida eterna. Yo no me alcancé la salvación por buena gente. Él vino a buscar pecadores, dice. Él vino a buscar pecadores, a salvar pecadores. No dice que Él no vino a poner su vida por sus amigos, por lo que preguntaban por Él. Él vino a poner su vida por sus enemigos. Nadie preguntaba por Él. Y Él se presentó y Él dijo, yo soy el Cordero de Dios, el que quita el pecado del mundo. Por eso dice que no hay mayor amor que el de Cristo, el de Dios, dice, porque Él puso su vida por sus enemigos. Lo acepte usted o no lo acepte, usted era un enemigo de Dios hasta venir a Cristo. Entonces, al leer la historia de la Biblia, yo dije, voy a meterme a esto para que mi corazón se haga sensible y que ahora el Padre me pide que ame al Hijo y que me someta a Él, porque sin Él no puedo llegar al Padre. El único que me puede llevar al Padre es el Hijo. Por eso no pidamos hablar con el Padre. Eso es Biblia. Si no dice que nadie puede llegar. Fíjese, le voy a poner un verso que está también. Voy a ver si lo lee mi amado hermano. Miren la imagen que tenía de Pablo. A veces uno es predicador solo porque Dios es bueno y lo mantiene a uno en el Evangelio. Pero a veces. Y yo digo, Señor del cielo, ¿cómo le hago para ser un buen predicador? No sé cómo, no lo entiendo. ¿Cómo puedo ser formado como un buen predicador? Le pido al Señor, siempre he quedado insatisfecho con mi personalidad y mi imagen. Y digo yo, Señor del cielo, no soy digno de elogios y mejor que ni me lo den nunca. Porque quiero pedirle a Dios que me perdone y que si me puse en un lugar privilegiado, pues Él sabe por qué lo hizo, pero no creo que yo me haya ganado este puesto de alguna manera. No, Dios quiso que yo fuera. Juan 3:36, si me puedes poner ese verso, hermano, es muy importante que lo veamos. Ahí está, miren, hermanos, ¿qué dice ese verso? El que cree en el Hijo, o es Jesucristo, tiene vida eterna. Pero el que rehúsa creer en el Hijo no va a ver la vida, sino que la ira de Dios está sobre él. Este verso está muy claro, ¿no? ¿Están despiertos, hermanos? ¿Están leyendo? ¿O está pensando en el mundial? Vamos a ver, hermano. Ya tenemos que ir a ver otro partido, dirá usted. No, no creo que todos, ¿verdad? Porque no a todos les gusta el fútbol. El que cree, pero fíjense, veamos, dice, el que cree en el Hijo tiene vida eterna, dice. Es decir, nuestro enfoque debe ser en Cristo. Pero el que rehúsa creer en el Hijo no verá la vida, dice. Aquel que desecha a Cristo y dice, no, yo quiero una relación con Dios, pero Jesucristo no me interesa. El que rehúsa creer en el Hijo no verá la vida, sino que la ira de Dios está sobre él. Está fuerte esto que dice al final. Por eso puse ahí, y el hermano lo puso ahí, pero yo solo lo puse como una nota. ¿Por qué tan tajante y tan duro el juicio? ¿Por qué? Hermanos, enfoquémonos en amar al Hijo, porque amando al Hijo nos ganamos la entrada con el Padre. Y Él lo dijo, nadie puede venir al Padre si no es a través de Jesucristo. Él es el que nos da la facultad de poder llevar, o Él se encarga de hablar con el Padre porque Él es nuestro gran intercesor. Y ojalá que su nombre y el mío siempre lo mencione Jesucristo. Ojalá que nuestro nombre siempre lo mencione Cristo, porque dice que Él intercede por nosotros en los momentos de necesidad, de difíciles. Jesucristo intercede por nosotros, es el gran intercesor. Y si nosotros llevamos nuestras peticiones delante de Cristo, esas oraciones van a ser aceptables. Entonces, que le quede grabado ese verso. El que cree en el Hijo tiene la vida eterna. El enfoque es Jesucristo. Pero el que rehúsa creer en el Hijo no verá la vida, sino que la ira de Dios está sobre él si tú rechazas a Jesucristo. La ira de Dios, o quiere decir, no bendición, sino la ira de Dios estará sobre de uno. Quiere decir que el que nos envuelve con el Padre es la persona de Jesucristo. Ahora enfoquémonos nosotros en la persona de Jesucristo. Decirle, Señor, yo te amo, yo te he dicho que te amo, pero quiero estar seguro, porque si no te amo, puedo entrar en la lista de los anatema. Entonces yo no quiero ser un anatema, ni creo que usted quisiera ser un anatema. Quiere ser un ser bendito, pero también razonemos, usemos nuestra mente y digámosle, Señor del cielo, yo tengo que estar 100% seguro que yo amo a Jesucristo con todo mi corazón. La única manera, dije yo, para mí, pues, eso no le estoy diciendo que usted lo haga. Si usted quisiera hacerlo, pues es cosa suya. Pero dije yo, lo único que puedo hacer yo es leer los cuatro evangelios, porque ahí habla de su vida terrenal de Cristo. Y todo lo que Él hizo por nosotros. La forma en que fue castigado por mis pecados. Ahí están los versos que habla lo que Él hizo por nosotros. Eso nos va a ligar a Cristo. Tenemos que estar ligados al Hijo de Dios. Y tenemos, de alguna manera, tenemos que despertar el deseo de nuestra relación con el Hijo de Dios, porque Él es el único que pagó el precio por nuestros pecados. Por eso la Santa Cena es bien importantísima, más que importante. La gente que no le pone interés a la Santa Cena, digo yo, uy, Padre Eterno, no sabe lo que está haciendo. La Santa Cena es el recordatorio de un pacto que Dios ha hecho con nosotros. Entonces queremos decir, pero mire, hermano, si nosotros no vamos a Jesucristo, no importa si hay Santa Cena o no hay Santa Cena. Ah, si hay Santa Cena, no importa, yo tengo compromisos y punto. No, no, no, eso es una cosa seria. Y bendita iglesia que celebramos la Santa Cena aquí, porque una gran cantidad de iglesias cristianas no practican la Santa Cena. Una gran cantidad. Pero Jesucristo dejó establecido la Santa Cena. Todas las veces que lo hagas en memoria de mi muerte, lo que pasó, Entonces, pero ahí dice, esta copa es la sangre de un pacto que yo hice con ustedes. Nosotros somos gente de pacto. Pero tenemos que amar intensamente a Cristo, hermanos. Todo lo que tengo que decir esta tarde. Espero haberme dado a entender. Y si no, mejor ni me hable, porque no, tampoco le voy a aclarar así personalmente. Y se hacen cola a todos. Además, no le entendí bien, por favor. Solo le voy a leer, ¿por qué tan tajante y duro el juicio, hermano? Eso lo voy a leer yo. Y le voy a decir, mire, pues está seria la cosa si no amamos al Señor. Porque ahí lo dice, el que cree en el Hijo tiene la vida eterna. Pero el que lo rehúsa creer, o rehúsa creer en el Hijo, no verá la vida, sino que la ira de Dios estará sobre de él. Quiere decir que la clave de la vida eterna está basada en una persona. Esa persona se llama Jesucristo. Y hay mucho material para que nosotros sepamos de él. Y yo creo que es importante que nosotros enfoquemos nuestra mente y decir, ¿a qué nivel amo al Hijo? Y si yo me he enfocado en amar al Padre, ¿qué debo de enfocarme? Para mí, porque Pablo dijo que el que no ama a Jesucristo es un anatema. Entonces quiero decir, ¿cómo puedo yo hacer que mi amor se despierte o se crezca en la persona del Hijo de Dios? Eso es todo, hermano, no tengo más que decir. Incline su rostro, Padre, te doy gracias por esta tarde, Señor de cielo. Te pido con toda mi alma, con todo mi corazón, Señor, que podamos entender, Señor, que tenemos que amar al Hijo de Dios, pero tener una relación con Él, una comunicación con Él, un caminar con Él. Perdónanos, Señor del cielo, los enfoques que muchas veces se pierden. Déjeme decirle ahí con su rostro inclinado, hermanos. Yo creo que la iglesia de la Odisea no se dio cuenta a qué hora se separó de Cristo. Porque dice la Biblia claramente, tú eres un miserable, pobre, ciego y desnudo. Porque había agarrado otro camino que no era el de Dios. Iba por otro camino equivocado. Y hay caminos que al hombre le parecen derechos, pero al final son caminos de muerte. A lo menos yo personalmente deseo hablar con el Señor y decirle, Señor de cielo, revísame y hazme un examen total de mi ser interno. Porque Cristo le dijo a la iglesia de Éfeso, has dejado tu primer amor. Y lo terrible que les digo al Señor, si ustedes no arreglan esto, yo voy a quitar el candelero de su lugar. Eso era terrible, porque el candelero era el que se prestaba para hacer las ceremonias que hacían hacia Dios, y si no, se quedaban en obscuridad. Pero simplemente por entrar, dejar el primer amor por Cristo, por el Señor. Dice que se había descuidado la iglesia, ha dejado tu primer amor. Ah, quiere decir que el amor hacia Cristo se puede perder, se puede enfriar. Por eso hay creyentes que se vuelven delicados, creyentes que quieren cultos cortos, gente que no está de acuerdo a esto y al otro. Siempre están insatisfechos. Y eso no es de Dios, hermanos. Este lugar es para todos los que quieran invocar el nombre de Jesucristo, a los que tenemos necesidad de Dios. Queremos salud. No queremos una iglesia donde se practica, hay muchos cantos bonitos y todo eso. Está bien, los cantos son de mucha bendición. Pero mi comunión con Dios, ¿cómo está? La iglesia de Éfeso, le digo al Señor, ha dejado tu primer amor. Ya no estás en el primer amor. Has cuidado, te has descuidado y no te has dado cuenta. Pero si no vuelves a tu primer amor, vamos a quitar el candelero de su lugar. Eso significaba muchísimo. Posiblemente la congregación iba a desaparecer al dejar el amor hacia Cristo. Puede desaparecer una iglesia porque perdieron su amor por Cristo. Que Dios tenga piedad de nosotros, hermanos. Los bendigo en el nombre del Señor Jesús. Si mis pensamientos los pudo captar, a lo menos que Dios le ayude y reflexione y no tire la palabra, y cuando salga, como dice el libro del Nuevo Testamento, te entró por un oído y por el otro te salió y no te quedó nada. ¿Qué dimensiones está su amor por el Señor? ¿Cómo podemos medir nuestro amor hacia Cristo? Creo que lo más mejor sería que en oración le pidamos: Señor, muéstrame mi condición y háblame a mí. Si soy de la iglesia de Éfeso, si soy de la Tiatira, si soy como la última iglesia, la Odisea, que la trataste fuerte, sin embargo tu misericordia se extendió sobre esa iglesia, porque así eres tú, Señor. Muestras el mal, pero también muestra la medicina para salir de esa condición. Así que nadie va a poder decir aquí que nunca Dios le dio la oportunidad para arreglarse, que nunca reconoció lo que Dios quería para él. Y cuando Dios nos reprende es por alguna razón. Padre, en el nombre de Jesucristo, ten misericordia a nosotros. Quizá este mensaje no es de los mejores mensajes, Señor, sino incómodo, exhortación más que consuelo. Pero al contrario, Señor, estos principios nos pueden hacer reflexionar y nos podemos levantar propio por nuestra propia determinación. Yo quiero estar a cuentas con Dios. Venid y estemos a cuentas. Estemos a cuentas. Padre, en esta tarde te doy gracias por la oportunidad que me diste de estar con la iglesia, Señor. Extiende tu mano de bendición, de fortaleza, Padre. Extiende tu mano. Los bendigo, hermanos y hermanas. Los bendigo con todo mi corazón, a todos sin excepción. Y pido misericordia por cada familia que representada. Que Dios nos ayude a todos. Que Dios despierte un fuego sobrenatural en nosotros por amor a Jesucristo, el Hijo de Dios. Que podamos decir: yo no me avergüenzo de Jesucristo. Por eso dice la palabra que todo el que invocar el nombre del Señor Jesús jamás será avergonzado. Dice, va a ser atendido. Es simplemente tener que ir a Él y hablar con Él y pedirle que tenga misericordia. Y si le pedimos que nos revele cómo está nuestra vida, claro que va a acudir Dios y te va a hablar claro, y a mí también, porque yo voy a estar pendiente de eso. Le voy a decir: Señor, mi amor estará al nivel de que califico para no ser un anatema, Padre, porque el que no amare a Jesucristo es un anatema. Todo lo que le piden es amor a Jesucristo para no ser anatema. Porque si caemos en la lista de los anatemas, nos va a ir muy mal en la tierra, muy mal. Y esas palabras las dijo un apóstol de la iglesia de Dios: el que no amare a Jesucristo es un anatema. Entonces es importantísimo que nosotros pedirle a Dios que nos revele el nivel de amor que hay para Él en nuestro corazón. Y si hay que corregir cosas, tirar lo que nos está impidiendo esa comunión linda con Él y pedirle perdón. O si antes fuimos muy entregados y ahora ha habido descuido, pues Él sabe. Él levanta del polvo al menesteroso. el que llora, el que gime y el que pide misericordia. Que Dios nos levante, hermanos. Yo los bendigo, no quiero ofender a nadie, hermano. Delante de Dios lo digo. Ni predico eso por alguien, hermano, personalmente. No, esto es un tema general. Este es un tema general que está dirigido al pueblo de Dios, desde el más grande hasta el más pequeño, para que reflexionemos cómo está nuestro amor por Jesucristo. Que no llegue el Señor con nosotros a decirnos: ha dejado tu primer amor. Ahí ya está en una posición delicada uno. Ya no eres el mismo, o ya no eres la misma como cuando empezamos, porque esa llama no se puede apagar. Recuerde que Pablo le exhortó a Timoteo: aviva el fuego de Dios que está en ti, avívalo, porque el ejercicio corporal para poco se aprovecha, dice. Pero las cosas del Señor son para la vida eterna. Ocúpate en las cosas de Dios. Parece que notó que Timoteo estaba bajando la guardia. Y le dice, aviva el fuego de Dios en ti, avívalo. ¿Qué quiere decir con eso? Te has descuidado, Timoteo, como un buen padre espiritual. Timoteo, él está hablando su padre espiritual, porque le decía: hijo mío, lo trataba de hijo. Y antes de irse le dejó esa carta. Me imagino que la haber leído muchas veces, que le dijo: ya me voy, Timoteo, pero aviva el fuego de Dios que ha estado en ti. Avívalo, como si se había estado apagando la llama. Y después le dice: y el ejercicio corporal para poco te va a ser provechoso. ¿Qué clase de ejercicio le está diciendo Pablo a Timoteo? El ejercicio corporal para poco te va a aprovechar. Para poco. Pero la piedad te va a servir para la eternidad. La entrega a Dios te va a servir para la eternidad. Eso es lo que necesitamos, hermano. Quebrémonos ante Dios. Quebrémonos. Pidámosle a Dios misericordia. Pidámosle a Dios misericordia. Que Dios nos revele nuestro estado espiritual y nuestro amor hacia Cristo, porque eso es lo que pide el Padre. Nadie viene al Padre si no es a través del Hijo de Dios. Y el que no ama al Hijo de Dios es un anatema. Gracias, Padre, por esta noche. En el nombre de Jesús. Amén y amén y amén.
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Bueno, ya en ese momento viene siendo las 8 de la tarde, las 8 de la tarde con 8 minutos. Es el tiempo que marca nuestro reloj en ese momento. Bien, vamos a enviar otros cantos. Y le agradecemos mucho a usted por sus muchas oraciones que lleva, eleva de parte de su corazón al Señor para que Radio Victoria siga dando esa victoria que todos queremos, la salvación y la bendición de Dios. Vamos a enviar otro canto. Regresamos brevemente. 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

Bueno, ya en este momento, viene siendo aproximadamente las 8:20. 8:20 es el tiempo que marcan nuestro reloj. 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

0: aplauso al Señor.
1: Bueno, ya en este momento viene siendo las 8 de la tarde, las 8 de la tarde, con aproximadamente 32 minutos. Vamos a enviar otra alabanza. Esta alabanza la queremos dedicar a todos los hermanos que aquí en El Paso nos visitaron. Vienen de muchos lugares. Vienen de Denver, de Colorado, de California. Bueno, vienen a visitar la familia, a ver cómo está. Estamos bendecidos aquí con Radio Victoria. Le vamos a enviar ese canto dedicándolo a la familia Anguiano, a la familia Medina, a la familia Flores. Son muchas familias, a todos ellos se los vamos a dedicar. Vamos a enviar ese canto. 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

Bueno, ya en este momento viene siendo las 9 de la tarde, 9 de la noche, si usted quiere nombrarle así. Son las 9 con aproximadamente 17 minutos.

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Me dio la vida, la libertad, y hoy tengo el gozo de la salvación.

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y Salvador Jesucristo, en esta hora que estamos aquí, en esta hora bendecida, en esta hora que le hemos titulado Temprano yo te buscaré. Esta programación es diseñada para orar, para buscar el rostro de nuestro Señor y Salvador Jesucristo. A toda la gente bonita que tiene la fina sintonía, ya sea por el internet, ya sea por la página nuestra, por el dial 1340 AM, la estación de la Victoria. Aquí nuestro hermano Willy Pardo y su servidor, Pastor Alfredo Sánchez. Aquí estamos en esta hora para que el Señor le bendiga, para que el Señor le bendiga su vida, porque la Escritura dice, para empezar ya a orar, Dios, Dios mío, eres tú, levantarme a ti de mañana, mi alma tiene sed de ti, mi carne te desea, en tierra de sequedad y transida sin aguas. Ahora, ¿para qué lo buscamos de mañana? Para ver tu fortaleza y tu gloria, así como te he mirado en el santuario. Porque mejor es tu misericordia que la vida, mis labios te alabarán. Así en este momento, si usted no puede hablar y poner su petición al 915-772-8400, si usted está postrado en la cama, donde quiera que esté, si podemos empezar directamente a hablar, a buscar el rostro de nuestro Señor y Salvador Jesucristo, dándole gracias, porque su palabra nos dice en esta mañana que su misericordia es mejor que la vida. Padre, gracias, porque tu misericordia ha sido con nosotros. Gracias, Señor, porque tu misericordia, Señor, ha sido con nosotros. Porque tu palabra dice, Señor, que aún al levantarnos, tú estás ahí con nosotros. Cuando antes de ponernos en nuestros pies, estamos sentados ahí en la cama, tú estás con nosotros. Señor, cuando encomendamos nuestro espíritu, nuestra alma y nuestro cuerpo a levantarnos, Señor Jesucristo, gracias. Gracias te damos, Señor. Gracias, Señor, porque nos has traído con bien. Gracias, Señor, porque bendijiste nuestra salida de la casa. Bendijiste, Señor, la entrada a esta cabina, Señor Jesucristo, poniendo a nuestros seres amados que saldrán un poquito más tarde, Señor, de los hogares al trabajo, también los encomendamos a ti. Aquellos que ya están, Señor Jesucristo, aún transitando los Ubers, transitando, Señor Jesucristo, Señor Santo, muchos caminando, Señor, ya. Muchos yendo a sus trabajos, Señor, a pie. Muchos yendo a sus trabajos, Padre Santo, en bicicleta. Pero tú, Señor, protege a esa gente trabajadora. Señor Jesucristo, levantamos en oración, acordándonos, Señor, de nuestro mandatario, acordándonos de todos los hombres que están en eminencia, recordando, Señor, cuán presión han de tener al tener que estar haciendo decisiones
que determinan aún las vidas. Señor Jesucristo, como hombres de Dios que estamos detrás de estos micrófonos, Señor, y en ocasiones 10, 20, 100, quizás, Señor, por los diferentes medios de las redes sociales, un consejo va a depender, va a determinar, Señor, la vida de 20, de 50, de 100. Señor Jesucristo, por eso queremos dejar en esta oración la esperanza. Dejar una esperanza, Señor Jesucristo, Yeshua HaMashiach, para aquel Señor Jesucristo que aparentemente no le trabajó, Señor, el medicamento. Señor Jesucristo, aparentemente fue en vano haber ido a emergencias. Aquel Señor que lo dejaron internado. Aquel Señor Jesucristo que llegó en la ambulancia. Oh Padre bendito, te pedimos misericordia. Te pedimos misericordia a aquel que amaneció en la cárcel. Aquel Señor Jesucristo que todavía no sabe, Señor, qué le espera. Dejar esperanza en su corazón. Dejar esperanza a esa madre, a ese padre, a esa esposa, a esos hijos. Señor Jesucristo, pero también dejar esperanza a las víctimas del crimen. Oh Padre bendito, tú sabes por qué. Solamente tú sabes por qué, Señor, quieres, Padre Santo, que invoque tu nombre poderoso, Yeshua HaMashiach. Se ha lanzado, Señor Jesucristo, tu nombre por los vientos, por los aires, por estas ondas radiales, Padre Santo, porque tu palabra nos dice, Señor, en Mateo, que aún nos enviaste a los discípulos haciendo maravillas singulares por las manos de los apóstoles. Señor, por eso invoco el nombre poderoso de Jesucristo. Aún, Padre Santo, en estos momentos, Señor, que acaba de irse el espíritu de vida, que acaba de salir el alma de sus cuerpos, pero aquella madre está suplicando que tengas misericordia, Padre bendito, que tengas misericordia. Y yo no sé, Señor, hasta dónde nos escuchan, pero has puesto las palabras, que demos palabras de esperanza, Señor Jesucristo, por la fe. Por la fe se levante, Padre Santo, esa joven. Se levante, Padre bendito, Señor Jesucristo. Talita Kumí, a ti te digo, muchacha, levántate en el nombre poderoso de Jesucristo de Nazaret. Elohim, Elohim, mío eres tú, levantarme a ti de mañana. Mi alma tiene sed de ti, mi carne te desea. Bendito Dios y buen Padre celestial, Señor Jesucristo, ten misericordia. Quiebre el arco, Padre bendito, Señor Jesucristo, Yeshua HaMashiach, quiebre el arco. Aquel Padre Santo que le pusieron luz verde, Señor, en las penitenciarías, en los cerezos. Oh Padre Santo, aquellos que están secuestrados milagrosamente, Padre. Oh Señor Yeshua, que escapen, Señor Jesucristo. Por eso estamos aquí, Señor. Señor, estamos aquí, Padre, siendo cuidadosos, Señor, porque en nuestras palabras hay gente que depende, Señor Jesucristo, qué camino va a tomar. Señor Jesucristo, que el hombre pueda tomar. Lámpara es a mis pies tu palabra y lumbrera mi camino.
Señor Jesucristo, que tu pueblo, que tu iglesia, que tu asamblea, Señor, sea enseñada a buscar tu rostro, sea enseñada, Padre Santo, no solamente pedirte, porque hay veces pedimos como no conviene, accionamos como no conviene, Señor, pero aquí estamos, comprendiendo y entendiendo, Señor, que el hombre no es señor de su camino, y del hombre no es de ordenar sus pasos. Así lo escribió Jeremías. Señor, que el hombre comprenda que él no es señor de su camino. Que el hombre comprenda que no es de él ordenar sus pasos. Señor Jesucristo, todo hombre que maquinó hacer el mal, todo hombre, Padre bendito, que caminó, Señor, pensó, y sus pasos, Señor, empezaron apresuradamente para hacer el mal, en el nombre poderoso de Yeshua HaMashiach, se quiebre el arco, se quiebre el plan, caigan y sean atrapados en su propia sabiduría. Detén, Señor, las violaciones. Detén la violencia doméstica. Detén milagrosamente, Señor Yeshua HaMashiach, aquel que va a querer ponerse la heroína una vez más. Aquel que va a querer consumir, Señor, esas drogas destructivas. Por favor. Por favor, Padre, porque tú conoces el sufrimiento de las jóvenes en los cerezos, en las penitenciarías. Quiebre el arco de las lesbianas, quiebre el arco de los homosexuales, quiebre el arco de esos hombres, Padre, que se echan con varones. Todo aquel que está en contra de toda la sana doctrina, Padre bendito, Señor, Padre amado, Señor, que tu pueblo empiece a ver verdaderamente visiones. Visiones, Señor. Señor Jesucristo, para que este aroma, Señor, sea levantado en tu presencia. Para que sea un aroma, Señor, para que no sea un fuego extraño, para que sea un fuego, Padre Santo, que te agrade, para que el holocausto, Señor Jesucristo, Señor Santo, te agrade, para que seamos tornados, Señor, en menos que ceniza. Si algo, Padre Santo, te pedimos en esta mañana, los que estamos aquí en cabina, los que estamos intercediendo por aquellos, Señor, que no son salvos, Señor, que podamos humillarnos delante de ti, porque de esa manera nadie, Padre, podrá humillarnos, nadie podrá causarnos mal. Si nosotros nos humillamos a ti, Señor Jesucristo, nos vas a recordar frecuentemente que somos polvo, Señor Jesucristo, que somos polvo, Señor Jesucristo. Mira, Señor, delante de primeramente de ti están los papeles, Señor, de ríos, para ir a parole, Señor Jesucristo, después de 30 años. Señor Jesucristo, lo que tengas para él. El deseo nuestro, el deseo quizá de las iglesias locales o de otros lugares que conocen su caso, el deseo de su madre, Señor, quizá es que salga. Señor Jesucristo, Señor Santo, que podamos pedir con gemidos indecibles, porque nos equivocamos tantas veces, Padre bendito. Al igual que por nuestro sobrino, Señor, y cuántas veces, Señor Jesucristo, es menester guardar los nombres. Porque el enemigo, Señor, quiere acechar a un Padre Santo, los hechiceros, los brujos, que en ocasiones escuchan, Señor, a esta hora para combatir la oración. Pero nadie, Padre bendito,
puede, en el nombre poderoso de Yeshua HaMashiach. Aunque anda el mismo príncipe de Persia, aunque anda el mismo Padre Santo, aquel que le estorbó, Señor al Arcángel, Señor Jesucristo, aquel que estorbó a ángeles poderosos para traer los mensajes a la tierra, Padre bendito, ahora por tu sangre preciosa, ahora por aquel sacrificio en el Gólgota, ahora porque tú avergonzaste públicamente a todo demonio, a todo principado, al mismo diablo, al mismo Satán, en el nombre poderoso de Jesucristo de Nazaret, que estas dos cabinas, la cabina donde está mi hermano Willy, esta cabina donde estoy, Padre bendito, quede santificada desde temprano por esta oración. La cabina donde está mi hermano Willy, todos aquellos que están por línea, aquellos que están por celular, Padre bendito, Señor Jesucristo, que aun cuando se quiera atravesar material que no es bueno, aun a las manos de los niños, aun a las manos, Señor, de los nietos, de las tabletas, de las computadoras, reprendo la pornografía. Reprendo toda cosa mala, todo aquel que me ha hablado, Señor, que está teniendo problemas, Señor, con la lujuria, que está teniendo problemas con la lascivia, que escuchen, Señor Jesucristo, ese hermano de anoche, Padre, que ve, Señor, que fue, quizás tuvo tendencias de homosexual, quizá fue homosexual, pero ahora, como él dijo anoche, está batallando, Padre, está peleando la buena batalla, y hablo a un pueblo que ahorita mismo es sincero, es honesto, y está peleando la batalla, pero la está peleando, está perseverando en el nombre de Jesucristo de Nazaret. Usted se ha levantado de mañana para ser victorioso, porque su palabra dice, hacemos más que vencer por medio de aquel que nos amó, en el nombre poderoso de Jesucristo de Nazaret. Ese hombre, Señor, que va en su carro, que va ebrio y va a querer comenzar, Señor, la violencia doméstica en la casa. Va a querer el diablo tener en trauma a esos pequeños hijos. En el nombre poderoso de Jesucristo, me levanto en el nombre y me escondo no en la cruz de madera, me escondo en el sacrificio que hizo Jesucristo, en la protección divina, para reprender, y una vez más quiebra el arco de toda ganga, de toda mafia, de todo cartel, todo en el nombre poderoso de Jesucristo de Nazaret. Todo pensamiento y doctrina y apostasía y herejía, oh Padre bendito, repréndela. Levanta y quiebra el arco del Islam, levanta y quiebra el arco, vuelve en sí a nuestro presidente, Padre. Vuelve en sí a J.D. Vance. Y sigue siendo, Señor, con aquellos hombres, Señor, que todavía no sé si ya llegaron a Israel. Mark Levine, Padre Santo. Obra misericordia y guarda la vida, Señor, de Huckabee. Todos esos hombres que se están poniendo en la línea por Israel. Porque tu palabra, Señor, trae promesa desde el Génesis. Bendiciéndote bendeciré. Haré una nación grande de ti. Y te voy a llamar ahora Padre de multitudes. Alabado sea tu nombre. Oh Padre Santo, sigue levantando, Señor Jesucristo, los ministerios para estos últimos tiempos. Padre bendito, ministerios que son tuyos, que están cayendo, Padre Santo, se están yendo para abajo. Padre bendito, pon un deseo vivo, un hambre vivo, Señor, para buscar tu rostro, para que sean dirigidos a quien evangelizar, para que sean dirigidos a quien darle folletos, a quien hablarle personalmente tu palabra, Señor Yeshua HaMashiach.
como aquel Yeshua que confrontó, Señor, a la samaritana, que le dijo correctamente, sí, aún el que tienes no es tu marido. Oh Padre Santo, rompe, también quiebra el arco de las relaciones ilícitas, en el nombre maravilloso de Jesucristo de Nazaret. Padre, afirma los pensamientos. Padre bendito, aunque no estemos en una deathbed, que ordenemos la casa, Padre. Ezequías se le dijo, Padre bendito, que iba a morir. Y se le dijo, Padre, que ordenara su casa. Pero tú nos dices ahorita en esta mañana, por medio de tu palabra, por medio de la unción del Santo de Israel, que ordenemos, Padre bendito, oh Ramay, Sandaramajin, diría ya, Array, Shandaramasiri, Andaramahaya, Saya, que cerremos las puertas de la ciudad a la cual hemos sido llamados conforme a Jeremías. Cierra las puertas. Si el Señor te llama, amado hermano, a una amada hermana, cuando son usadas las mujeres, las puertas de la ciudad que se tienen que cerrar, las puertas que tienen que ser ordenadas de la ciudad, los portones que tienen que ser cerrados, ciérralos en el nombre poderoso de Yeshua HaMashiach, los portones del Paso Texas que tienen que ser cerrados, los de Ciudad Juárez, los de Las Cruces, los de Dallas, hasta donde quizá me están escuchando en Pomona, California, donde quiera que me escuchan en este tiempo y espacio, en este tiempo que se está haciendo la oración Kairos, en este tiempo donde va a llegar también en el tiempo Cronos, por la grabación en Pomona, California, donde quiera que escuchan, que en esas ciudades, Whittier, California, El Paso, Texas, Los Ángeles, New York, San Francisco, donde quiera que se tienen que cerrar los portones para que los principados ya no entren, y váyase a la cumbre más alta, invoque el nombre de Yeshua HaMashiach, para que así los gobernantes cesen de atacar la ciudad, cesen de atacar los lugares de los cabildos, los lugares de los mayores, de los presidentes. Oh, en el nombre poderoso de Jesucristo, por aquellos, Padre Santo, que son dueños de las estaciones del radio. Oh, Padre Santo, ponles frescura de programación, ponles frescura a cada hombre que se va a poner delante de este micrófono, aún aquellas mujeres que se ponen delante de este micrófono. Oh Padre Santo, que busquemos tu rostro primero. Señor, levántanos de mañana, que tengamos hambre, porque tu palabra dice, Señor, claramente, yo amo a los que me aman y les honro a los que de madrugada me buscan. Padre bendito, nos estás dejando un poco de tiempo. Escuche bien, al estar terminando esta oración, queda poco tiempo de la gracia del Señor. Arrepentíos, dice su palabra, y convertíos, para que vuestros pecados sean borrados, pues que vendrá el tiempo del refrigerio. Oh Padre bendito, sigue fluyendo, te lo pido, por amor a tu santo y precioso
y puro nombre de Yeshua HaMashiach. Sigue ungiendo a tus ungidos. Señor, protégelos. Protégelos. Porque aún tú protegiste al libertador de Israel, a Moshe, a Moisés, indefenso, en una canasta. Lo protegiste porque fue el libertador. Así te pido en estas últimas palabras que protejas a los libertadores, a los que irán a las penitenciarías, a los que serán protegidos en los cerezos, en los condados, por las calles, al que andará en sombra de muerte, pero estarás ahí con ellos, Padre bendito. Señor Jesucristo, Señor, a nuestras tropas, a las tropas de Israel, oh Padre bendito, Señor del cielo, porque tú estás en la guerra de Israel, porque son guerras divinas, son guerras enviadas por ti, porque tu palabra y mi amparo en tu palabra dice que es menester que estas guerras y rumores de guerras, Yeshua es mi pastor, nada me faltará, en lugares de delicados pastos me hará yacer, junto a aguas de reposo me pastoreará, confortará mi alma, guiarme por sendas de justicia por amor de su nombre. Aunque ande en valle de sombra de muerte, no temeré mal alguno, porque tú estarás conmigo. Tu vara y tu callado me infundirán aliento. Aderezas mesa delante de mí, en presencia de mis angustiadores. Ungiste mi cabeza con aceite, mi copa está rebosando. Ciertamente el bien y la misericordia me seguirán todos los días de mi vida, y en la casa del Señor moraré por largos días. Usted se ha puesto en las manos del Señor. Aquellos que entrarán a cirugía, o aquellos que pensaban que iban a entrar a cirugía, por la llaga de Jesucristo, somos sanos. Él llevó el dolor sobre Él, sobre el castigo. Lo que está escrito, está escrito. Y nosotros hemos creído a su anuncio. Mi amado, en este minuto que me queda, resta decirles, acuérdese el miércoles a las 10 de la mañana y viernes 10 de la mañana su programa Voz que Clama en el Desierto, pero el viernes también estamos aquí. En temprano yo te buscaré. Shalom, shalom. Aleluya.

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1: Vamos a segunda de Timoteo, capítulo 4, versos 6 al 8. El texto dice: porque yo ya estoy para ser sacrificado. O sea, yo ya estoy para morir. Y el tiempo de mi partida está cercano. Y el tiempo de mi partida está cercano. Hago un paréntesis antes de entrar a los puntos. El término tiempo nosotros lo usamos a veces en forma muy genérica o en forma muy general, pero la Biblia tiene ciertas palabras griegas que cuando leemos la Biblia, pues lógicamente en nuestro idioma español solo vemos la palabra tiempo, tiempo, tiempo, pero no diferenciamos a qué tiempo se refiere. Por ejemplo, aionios es un término griego que en el Nuevo Testamento se usa para algo que es perpetuo, que es eterno, sempiterno. Y a través del Nuevo Testamento esa palabra está 69 veces. Pero deducimos por otras palabras griegas que la eternidad a Dios le plació plasmarle, ponerle un segmento de tiempo en medio de la eternidad. Y se usa otra palabra en el griego que es el término cronos. Esta palabra cronos está 53 veces en el Nuevo Testamento, o sea, es el segmento de tiempo. En la eternidad a Dios le plació poner tiempo. Y en ese tiempo a Dios le plació dividirlo en dos secciones, el tiempo presente y el tiempo venidero, y se utiliza otra palabra griega, aion, que está 99 veces en el Nuevo Testamento. Y este aion o tiempo presente en el que vivimos, también Dios lo subdividió en tiempos que le llama kairos. La palabra kairos está 81 veces en el Nuevo Testamento. O sea, son segmentos, segmentos de tiempo. Y cuando el apóstol dice, el tiempo de mi partida está cercano, utiliza el término kairos. O sea, mi kairos, mi tiempo. Esa porción de tiempo que Dios me designó para estar aquí sobre la tierra, el tiempo de mi partida ha llegado a su fin y yo parto, yo me voy. Entonces, todos tenemos un kairos o un tiempo que Dios nos asignó, un tiempo de vida que solo Dios lo conoce. Yo recuerdo una sola vez, estaba en ese momento de muchas presiones y pruebas y cosas, y hablando con el Señor le dije: Señor, ¿por qué no me llevas ya? Y la respuesta fue esta: no es el tiempo. Y entendí, todavía me quedan muchas cosas por hacer. Amén. Entonces, todo tiene su tiempo. Y como dicen por allá los rancheritos, ¿no? Te puedes escapar del rayo, pero no vas a pasar de la raya. cuando llegue ese tiempo concluido. ¿Cuántos años? Solo Dios sabe. Entonces, porque yo ya estoy para ser sacrificado, yo ya estoy para morir. Y el tiempo, el kairos que Dios me dio de mi partida, está cercano. Note que el apóstol no está mirando su muerte como algo que lo espanta, algo que él ignora, algo que él desconoce. Y para eso hay mucha Biblia, para explicar cómo es que se manejaban los hombres y las mujeres de Dios dentro del marco de la revelación. El tiempo de mi partida. No está diciendo, wow, ya me voy a morir, y ponerse a lloriquear. No, no. Pum. Llegó el tiempo por razón de la edad humana en que yo me voy a ir. Voy a partir de este cuerpo. Dios me lo ha revelado. Pedro dice palabras muy similares. El tiempo de mi partida está cercano. Porque yo sé que en breve debo dejar este cuerpo como el Señor me lo ha declarado. La verdad es que la muerte de cada creyente, que en realidad fue un creyente, es como para hacer un fiestón, porque terminó la carrera. Y no es para ponerse a lamentar y a llorar, seguro de que nos vamos a volver a encontrar en el más allá en condiciones de inmortalidad. Pero enseguida el apóstol nos suelta prácticamente tres declaraciones muy importantes. Verso 5, he peleado la buena batalla. He acabado la carrera, he guardado la fe. Utiliza tres verbos y los expresa como hechos consumados. Yo ya estoy para ser sacrificado y el tiempo de mi partida. El término que utiliza el apóstol aquí es analusis en el griego, que pasó a nuestro español como análisis. La palabra análisis es una palabra griega castellanizada. Y lo he mencionado en algunas veces, cuando el médico le dice, necesito que te hagas un análisis de orina o de sangre. Esto es, hay que llevar eso al laboratorio, separar las partes de lo que hay en la sangre, en la orina, separarlas para ver si no hay un elemento extraño que no debe estar ahí. Y lo que Pablo está diciendo, mi analusis, mi análisis, mi separación, mis partes de lo que yo estoy compuesto se van a separar. Me voy a desprender en las partes que yo soy. Yo soy espíritu, alma y cuerpo. Bien, es lo mismo que dice Pablo en su carta a los filipenses cuando dice, porque de ambas cosas estoy puesto en estrecho, teniendo deseo de partir, las mismas palabras, del cuerpo para estar con Cristo, lo cual es mucho mejor. O sea que la muerte se ve entre los hombres y mujeres de Dios como la debemos ver nosotros, no la aniquilación, no el exterminio, sino el punto de partida hacia otro lugar y dejando esta dimensión actual. Entonces, cuando Job precisamente dijo, desnudo salí del vientre de mi madre y desnudo volveré. ¿A dónde va a volver? ¿A dónde va a regresar? ¿De dónde vino? Y desnudo volveré allá. Entonces, el desnudarnos de este cuerpo y volver a tomar nuestra parte esencial, que es el espíritu, para volver con Dios. Y por eso Pablo dice también a Timoteo en la primera carta, porque nada hemos traído a este mundo. Pues, ¿de dónde venimos? Que el apóstol dice que nada hemos traído a este mundo y sin duda nada podremos sacar. Entonces, la estadía o el tiempo que estamos en el cuerpo, ese kairos que Dios nos dio para estar en el cuerpo, nos va a llegar a todos. Y pues sobre eso hay mucho que comentar. Pablo vuelve a decir a los Corintios, 2 Corintios 5:1, porque sabemos que si nuestra casa terrestre, nuestra casa de tierra, se deshiciere, tenemos de Dios un edificio, otra casa, no hecha de manos, eterna en los cielos. Ahora, cuando dice sabemos que si nuestra casa terrestre se deshiciere, no son las cuatro paredes donde vivimos, porque algunos viven en casas de piedra, otros en casas de madera, otros en casas de lámina, pero todos, absolutamente todos los humanos, vivimos en un cuerpo de tierra. Si este cuerpo de tierra se deshace y se desgasta, no se preocupen, tenemos la promesa de llegar a obtener otro cuerpo, ya no de tierra, ya no hecha de manos, eterna en los cielos. Y por eso entro aquí al punto del tema, cuando 2 Corintios 5:10 dice, porque es necesario que todos nosotros parezcamos ante el tribunal de Cristo, para que cada uno reciba según lo que haya hecho mientras estaba en el cuerpo, ora sea bueno o sea malo. Por eso cuando una persona muere, se sale del cuerpo. Ya no hay nada que hacer por esa persona, porque ella va a recibir por lo que hizo cuando estaba en el cuerpo, ora sea bueno o sea malo. Por eso, mis hermanos, mientras estemos en este cuerpo, aprovechemos el tiempo, no para tonterías. ¿Para qué desgastarnos en banalidades, en cosas vanas? Usemos la vida, usemos, porque la verdad es que todos, empezando conmigo, vamos a lamentar cómo perdimos tiempo en cosas que no nos aprovecharon para nada, ni aprovecharon a otros, y sí, inclusive, nos afectaron. Vamos a responder a Dios por lo que hicimos estando en el cuerpo, ora sea bueno o sea malo. Y el apóstol dice, el tiempo de mi partida está cerca. Lo que significa...
0: ¿Qué mensaje tan interesante nos está enseñando el apóstol y maestro Amador Valenzuela? Queremos tomar este tiempo para hacerles saber sobre algunas actividades de importancia.
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0: Ahora continuamos con el mensaje de hoy.
1: Y el apóstol dice, el tiempo de mi partida está cercano. Lo que significa que estar en el cuerpo o vivir en este kairos, en este tiempo, es un proceso por el que pasamos. Y lógicamente en ese largo proceso de la vida pasamos procesos, como ya expliqué sobre el tiempo. El cronos tiene su aion o sus aions, los aions tienen sus kairos. Así es esto. Procesos. He peleado la buena batalla. ¿Puede decir eso conmigo? He peleado la buena batalla. He acabado la carrera. He guardado la fe. El apóstol expresa tres verbos que proyectan tres hechos consumados, que a su vez definen la carrera de la vida cristiana. ¿Cuáles son estos tres verbos que proyectan hechos consumados y a la vez proyectan la carrera de la vida cristiana? He peleado. O sea, venimos a un mundo que no es el mundo de Dios. Dios, es cierto, creó este mundo, se lo entregó a nuestros padres Adán y Eva sin pecado, sin corrupción. Pero tristemente nuestros padres le ofrecieron este mundo a Satanás y esto causó el cambio, la corrupción. Por eso el estilo de vida de este mundo no es el estilo de vida de Dios. Y por eso está escrito, no améis al mundo ni las cosas que están en el mundo, porque si alguno ama al mundo y las cosas que están en el mundo, el amor del Padre no está en él. Bien, he peleado. Entonces, ¿a qué me mando Dios a este mundo? Pues a pelear. Qué bueno que hubiésemos venido a este mundo sin que este mundo hubiera caído en las garras de Satanás. Pero Dios nos mandó en un tiempo en que este mundo no es el mundo de Dios. Va a ser restaurado, pero mientras no sea restaurado, este mundo no es el mundo de Dios. Que nuestros padres se pusieron bajo dominio de Satanás y todo lo que Dios puso bajo dominio del hombre pasó a ser también dominio de Satanás. Entonces, venimos a un mundo que no es nuestro mundo. Aunque estamos en el mundo, no somos del mundo. Entonces, ¿qué vamos a hacer? Venimos a una batalla. Ahora, cuando dice, he peleado la buena batalla, el artículo la es un artículo determinado. No dice, he peleado una batalla. No, usa un artículo determinado. He peleado la batalla. Es la batalla que toda persona que viene a este mundo deberá pelear. Y de nosotros depende cómo pelearla. Nosotros decidimos cómo pelearla. He peleado la buena batalla. Esta es la única batalla buena. Y que todo cristiano, sobre todo cada cristiano, deberá pelearla. He peleado la buena batalla. Y esta batalla o esta guerra, al venir a este mundo, y que tenemos que pelearla, tiene tres frentes. El primero, el velo de carne, donde está el pecado. Segundo, repito, es el mundo, como se conduce, provocándonos a pecados y desórdenes, deseos desordenados, y Satanás, los demonios. Entonces, venir a un mundo con tres frentes de pelea, en Cristo es posible ganarla. He peleado la buena batalla. Yo espero que usted sea uno de esos cristianos conscientes de lo que estoy diciendo y que está peleando esos tres frentes: contra los apetitos desordenados de la carne, contra las provocaciones pecaminosas del mundo y contra las malicias espirituales. Entonces Pablo dice, yo ya viví el Kairos, el tiempo que Dios me designó a este mundo y por lo cual me mandó, peleé estos tres frentes, peleé la buena batalla. Así debemos ser todos nosotros. Cristianismo no es cargarse un nombrecito, no es un asunto nominal, no es ponerse un manto religioso, no es denominarse de tal o cual manera. Esto es cristianismo. He peleado la buena batalla. He acabado la carrera. Entonces, ¿qué es nuestra vida en este mundo? Es una carrera que la iniciamos desde el momento de la concepción hasta que nos vamos de aquí. Es una carrera. He guardado la fe. ¿Por qué? Hay Biblia para ver cómo algunos se desvían de la fe y se tornan hasta enemigos del Evangelio. Habiendo conocido a Dios, no lo glorificaron como a Dios ni dieron gracias. Entonces, he peleado, he acabado y he guardado. Repítalo conmigo. He peleado, he acabado y he guardado. Entonces, si nosotros hacemos lo mismo, como en el caso del apóstol Pablo, no hay duda que este hombre de Dios trabajó hasta el fin de su vida y vivió hasta el fin de su trabajo. Y eso debe ser lo mismo para nosotros. Por cierto que hay un poema que quiero compartirles sobre esto, muy breve. Pelearé hasta el fin de la designación de mi carrera y no me detendré hasta que muera. Para entonces habré escrito mi legado, porque sé que fiesta de acogida me espera al otro lado. Pues sé que por gracia de Dios habré triunfado. Más que la victoria habré obtenido, será el triunfo de lo eterno cual idilio. Al lado del amado que es mi todo, no más distante de él en ningún modo. Queremos que esto sea una realidad. A ver. Entonces, he peleado la buena batalla, he acabado la carrera, he guardado la fe. ¿Qué viene después? El verso 6 lo dice: por lo demás, por lo que resta, por lo que viene después de estos tres verbos que implican hechos realizados, por lo demás me está guardada la corona de justicia. No tengo tiempo ahora para describirle los distintos tipos de coronas que menciona la palabra de Dios. Aquí el apóstol, una vez que termina mi kairos, termina mi tiempo en esta vida y he peleado y he guardado, entonces, por lo demás me está guardada la corona de justicia, la cual me dará el Señor juez justo. Notemos que Dios no puede dejar que ninguno de sus perfectos atributos que conforman su perfecto carácter, uno sea mejor que el otro. No es así. Dios es amor, pero también Dios es justo. Él no va a poner de lado su justicia porque algún cristiano sin vergüenza solo se apoya en decir Dios es amor, al cabo Dios es amor, para ser sinvergüenzadas, para vivir de manera injusta, para vivir de manera inapropiada, para vivir de manera indecente, para vivir de manera desordenada. Por cierto, que el lema que viene para el siguiente mes ya se abrió en la agenda y es maravilloso, maravilloso. Yo estoy excitado también en lo que viene. Bien, por lo demás, me está guardada la corona de justicia, la cual me dará, no tal vez, no a lo mejor, no posiblemente, no, me dará con seguridad, con certeza, porque se ha vivido a conciencia la vida cristiana, no se simuló ser cristiano, se vivió como cristiano, pero además se esforzó en realizar lo comisionado por Dios en este mundo. La cual me dará el Señor juez justo en aquel día. Y luego dice, no solo a mí, sino también a todos los que aman su venida. Amamos su venida, su segunda venida, porque amamos al que viene. Si usted piensa en la segunda venida del Señor, que quisiera Dios que nos tocara estar de pie cuando eso suceda, y usted piensa en eso y se alegra, por lo menos la conciencia, parece que la tenemos bien. Pero cuando pensamos en la muerte y nos llega el sobresalto, ¿y qué si no amanezco mañana? Ay, ni quiero pensar en eso. La gente, Satanás la ha envuelto tanto en el error que algunos ni siquiera piensan en la muerte porque les da miedo. ¿Para qué tengo que pensar en eso? Como si nunca se fueran a morir. ¿Sabes qué? Salomón dice que mejor es ir a la casa del luto que a la casa del banquete, porque esto es el fin de todos los hombres. Si algo tenemos seguro en la vida es que un día vamos a morir por razón de la edad humana, y lo mejor es que estemos listos para esa cita inevitable. Y lo mejor es que vivamos no como unos sinvergüenzas, fingiendo ser cristianos, sabiendo que no lo somos, escondiéndonos de todo mundo, pero de Dios tú no te vas a esconder. Bien, entonces amamos su venida porque amamos al que viene. Por eso Apocalipsis 22:12 dice, he aquí yo vengo pronto y mi recompensa, mi galardón conmigo, para recompensar a cada uno según fuere su obra. Son palabras textuales del Señor y está terminándose el libro del Apocalipsis. Yo vengo y voy a recompensar a cada uno según fuere su obra. Luego Apocalipsis 22:20. El que da testimonio de estas cosas dice, ciertamente vengo en breve. Y Juan dice, ¡amén!
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6: Glory, glory, glory, glory, glory. Good morning, brother. Good morning, sister. Les saluda su brother William a los controles de 1340 Radio Victoria. Estamos contentos porque Cristo vive ya su nombre. Amen, brother. Vamos a orar para que el Señor lo bendiga en esta mañana. Vamos a orar, usted que está trabajando, usted que va a su trabajo, usted que está ahí escuchando la radio por Facebook Live, amén, por radio, amén, Dios lo bendiga, por internet, Dios lo bendiga. Vamos a orar, Padre, en el nombre de Jesucristo, en esta mañana te damos la honra y la gloria, porque tú eres bueno, porque para siempre es tu misericordia. En esta mañana, Señor, nos ponemos en tus manos, Señor, esta radiofusora, los hermanos Cabrera, el hermano Israel, hermano Pablo, hermana Mónica, el hermano Yachua, cada uno de ellos, Padre, cada locutor, locutora de esta emisora, Señor, te pido que los bendigas riquísimamente. Padre, los ponemos en tus manos, porque solamente en tus manos estamos seguros, Padre, en el nombre de Jesucristo. Te pido, Señor, por todo lo que se va a hacer en esta mañana, cada canto, cada alabanza que va a salir al aire, que sea bendición para todo oyente, Señor, por los trabajadores, Señor, que están trabajando, mi Blanquita que esté ahí trabajando, tus compañeros, Padre, te pido por ellos, por todo trabajador, Señor, que está trabajando, los que van a tu trabajo en este momento, Señor, en el nombre de Jesús de Nazaret, ve con ellos, Padre, en el nombre de Jesucristo de Nazaret, Padre, te pido por los enfermos, Señor, a los que están escuchando, los enfermos que están escuchando, los que no están escuchando, te pido que ponga la mano, tu mano de poder en ellos y empiece a sanar toda dolencia. Por nuestro hermano Gabriel Rocha, sigue sanando ese cuerpo, nuestro hermano Manny Ramírez, su esposa Conchita, Señor, sus hijos, Padre, en nombre de Jesús de Nazaret, Señor, te pido por nuestro hermano Víctor Prado, Celi Prado, César Prado, Señor, por todos ellos, por todos los enfermos en los hospitales, Padre, pon tu mano de poder en cada uno de ellos, Padre, y empieza a sanar toda dolencia, Padre, en el nombre de Jesucristo. Los que van de viaje, los que vienen de viaje, te pido por ellos, los que vienen de sus hogares al paso, te pido por cada uno de ellos, Padre, que seas con ellos, Padre, en el nombre de Jesús de Nazaret, Padre. Te pido por los huérfanos, las viudas, Señor, por los presos, presas que están escuchando, quizás no están escuchando, Señor, te pido por ellos, que ahí donde estén, Señor, toque las vidas, los corazones, Señor, te pido por la paz de Jerusalén, Señor, te pido por los presidentes, Señor, que toque los corazones de cada uno de ellos y conviértelos a ti, Padre, en el nombre de Jesús de Nazaret, por cada canto que va a salir al aire, que sea bendición para cada oyente que va a escuchar en esta mañana, Padre. En el nombre de Jesucristo de Nazaret, te lo pedimos. En el nombre de Jesus Christ, amén y amén. El número para que lo siga marcando aquí en cabina es 772-8400-915-772-8400. Vamos con una cadena de coritos a través del 1340 Radio Victory. Ya su nombre, ya son las 7 de la mañana con 5 minutos. Ya su nombre sea la gloria. Take it away, brother. You got it, brother.

0: La voz y nada menos del grupo Fortaleza a través del 1340 Radio Victory. América, 5 minutos caminando línea estándar. 80 minutos, una línea abierta. Ready Line, 75 minutos. Y todas las líneas abiertas para que cruce el paso por el puente de las Américas. Puente Santa Fe, 20 minutos caminando línea estándar. 85 minutos, una línea abierta. Ready Line, 80 minutos. Y todas las líneas abiertas para que cruce el paso por el puente Santa Fe, my brother. Puente Zaragoza, tenemos 25 minutos caminando en línea estándar, 0 minutos. Ready Line, 80 minutos para que cruce al paso por el puente Zaragoza. Mi brother, puente Santa Teresa, tenemos 1 minuto caminando en línea estándar, 30 minutos, una línea abierta. Ready Line, 25 minutos y todas las líneas abiertas para que cruce a Santa Teresa al paso ya Santa Teresa. Maneje con mucho cuidado y camine con mucho cuidado. Que lo esperamos en el 1340 y vamos a nuestro clima en este momento, es lunes. Aleluya, bonito lunes, a su nombre. La mínima de 74 grados en este momento. Para este día vamos a tener la mínima de 106 grados, 106 degrees, brother, para este día. Para esta noche la mínima de 77 grados y para mañana martes la mínima de 109 grados, 109 degrees, brother, para mañana martes, martes por la noche 79 grados. El miércoles la mínima de 109, también otra vez 109. Y miércoles por la noche 80 grados Fahrenheit. El jueves la mínima es 107 grados y nada menos que por la noche 80 grados. El viernes, 2 for 1, my brother, vamos a tener la mínima de 106 grados por el día, por la noche 81 grados. El sábado bonito, la mínima de 103 grados por el día, por la noche 80 grados. Y el domingo, día del Señor, vamos a tener la mínima de 102 grados por el día, por la noche 78 grados. Este es el reporte de los puentes. El reporte de la temperatura por cortesía de KBIB 1340. Good morning, good morning. Aleluya, Padre Cristo a todos. Estamos contentos de estar aquí en este sábado bonito. Su nombre, you got it, brother. Cuando son nada menos que las 7 de la mañana con 25 minutos. 7:25, la hora de los Pancake Times. A su nombre, you got it, brother. Hasta el caballo está contento en este día por los pancakes. Ahí está, yo Silver, el caballo contento porque ya se comió sus pancakes, a su nombre, aleluya. Y el burrito, bueno, pues el burrito está dormido todavía, está cansado. Ayer se voló mirando el fútbol, a su nombre, andaba en el color de palo, mi brother. Bueno, pues les pido música bonita, los piden, el diablo está pisado, los tiene ese canto con Leti Vescas. Luego les tiene otro canto que se llama El Inocente, mira nomás, The Innocent People, brother. Amén, aleluya. Ellos nos tienen uno por el grupo Juan 3:16. Oh, qué gozo siento en mi alma, su nombre. Ellos nos tienen otro canto, grupo Omi, con el canto al sembrador. Ah, para la gente bonita de Juárez, el paso que ya los están hablando aquí a través de 1340 Radio Victoria. La línea telefónica para que lo sigan marcando es 772-8400. 772-8400. Dios bendiga a los hermanos que nos están mirando por cara de libro, por ahí, que los están escuchando. Por ahí está Enrique Ruiz, ya se levantó el hermano Ruiz, ya va a su trabajo allá a la lechería Los Tres Mosqueteros, la lechería Los Tres Mosqueteros, allá por allá por Vinton. Por allá, Dios lo bendiga a los hermanos Ruiz, allá de por allá de Vinton, de por allá de aquel lado de la montaña, por ahí. Dios los bendiga, riquísima. Mente, por allá los hermanos de Westway, un saludo para los hermanos de Westway, los hermanos allá de Antalya, Nuevo México, Dios los bendiga riquísimamente. Bueno, pues ya son las 7:07 con nada menos con 27 minutos. Nos vamos con música a través del 1340 Radio Victory, a su nombre. Vamos al aire, vamos a ver que nos marca. Dios los bendiga. Padre Cristo, adelante. Good morning.
1: Good morning. Padre Cristo, Dios le bendiga.
0: Al hermano Parra, a su nombre. Amén.
1: Acabo de estar muy por la Alameda, Willy Pardo, ahí evangelizando.
0: Ándele. ¿A dónde va por la Alameda, hermano?
1: Sí, acá por la Alameda, Willy Pardo.
0: Ahí ándale, hermano, por la Alameda.
1: Por la Delta, Willy.
0: Anda por la Alameda y Delta, ok. Dígame, hermano Parra.
1: Voy a agarrar vuelo por toda la Alameda, hasta Fox Plaza, hasta el centro del Paso, Willy Pardo.
0: Ándele, hasta el centro del Paso, va a ir a comer chicos ahí. Ándele, eso es bueno, hermano.
1: Así es, Willy, a comer pancakes, como dice usted.
0: Ándele, pancakes con un cafecito. Sí, dígame.
1: El canto ese que me puso ayer, si lo puede poner con yo Castrita.
0: A ver, ¿cuál, hermano? Dígame. A ver.
1: Padre, reverendo, padre, solo hay uno que se llama Dios.
0: Ah, padre, reverendo, padre, con yo Castrita. Okay.
1: Reverendo, padre, con yo Castrita.
0: Ah, ok, bueno, claro que sí.
1: Un saludo, le mando el envío al charro de Cristo de Castruita, okay. Donde quiera que se encuentre, mi hermano Guiripardo.
0: Okay.
1: Y luego, pues, un saludo a todo el pueblo de Jesucristo que está escuchando en Ciudad Juárez, Chihuahua, México, y aquí en El Paso, Texas, que están escuchando, mi Guiripardo.
0: Amén.
1: Esta hermosa estación cristiana, okay, de Jesucristo, la estación del pueblo de Dios.
0: Amén, claro que sí, mi hermano.
1: Pues, su pura música bonita cristiana que nos brinda esta estación, Guiripardo. Estamos aquí escuchando la radio. Aquí llevo mi radio, Guiripardo, escuchando la estación.
0: Ah, ok.
1: Ya le compré pilas al radio, Willy, ya le compré pilas.
0: Ah, qué bueno, eso es bueno, hermano,
1: ya,
0: eso.
1: Ya voy, Willy, ya voy.
0: Ándele. Ah, qué bueno.
1: Ándele, caro, ese canto, padre, reverendo padre, con yo castrita, ¿eh?
0: Ándele, creo que sí, usted se lo ponemos, hermano, ¿eh? Y este...
1: Gracias, Willy, para se lo bendiga, lo guarde.
0: Amén, te lo bendiga, hermano Parra. Adelante, brother. Amén. Ahí va el hermano Parra, ese que se va a comer unos burritos de chicharrón con chile verde. A su nombre, chile, green chili. Vámonos con música a través del 1340 Radio Victory. Ya su nombre.
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0: Se fue la voz y nada menos de Yuka Street a través de 1340. Padre para nuestro hermano Parra, que anda por allí trabajando en esta mañana por allí. Bueno, pues anda dando trataditos, comiendo pancakes, aleluya, dando clases de inglés gratis ahí en la Placita de los Lagartos. No, hombre, ahí tiene una muchos estudiantes ahí que todos los días va para ahí para la Plaza de los Lagartos, para ahí el hermano Parra. Échale ganas, hermano Parra,
1: a su nombre. Hermano. ¿A mí me está hablando?
0: No, hermano, está hablando el hermano Parra, el maestro de aquí de inglés, que todos los días se va para allá a dar clase de inglés, en inglés, y predica en inglés, ahí también en la placita, porque hay mucho norteamericano por ahí, que pasa por ahí. Ahí les habla en inglés, dice, hey, brother, how's it going? You need the Lord Jesus Christ, man. Oh, yes, yes, sir, aleluya. Y también las hermanas que van por allí, la gente bonita ahí que pasa por ahí, también les predican, amén.
2: ¿A mí?
0: No, hermano, está hablando con el hermano Parra, que las hermanas que van por ahí les predica el evangelio. ¡A su nombre! Bueno, pues vámonos con el burrito. Ahí está el burrito. Ya se comió sus panqueques, el elefantito. Ahí está el elefante. Brother Elephant. Y luego tenemos al becerrito. Ahí está el becerrito. Tenemos al tigre Toño, que ya se comió dos sucaritas. Quieto, Toñito. Quieto. Ahí está la vaquita. La little cow. Cow. Ahí está la vaquita, muy contenta porque ya se comió sus Cheerios. A su nombre, man, brother. Pero ya son nada menos que las 7:48, 7:48. El lunes toda la gente compra contenta, sí, anda contenta. Porque el lunes a toda la gente le gustan los lunes. A su nombre. Yo creo que todos ya les gustan los lunes. A mí sí me gustan los lunes. Bueno, pues a mí me gustan todos los días. Aleluya. Porque Cristo es bueno para siempre, su misericordia, su nombre. Amen, brother. Tenemos que levantarnos con alegría, con gozo. El lunes, martes, miércoles, jueves, viernes, sábado y domingo. Amén. Toda la semana contento, hermano. Así que si usted se levanta por ahí enojado, es porque pues tuvo un sueño enojado por ahí, ¿verdad? Aleluya, alguien le hizo enojar en el sueño. A su nombre, amén. Vámonos con música, los piden el canto que se llama, vamos a ver, ¿cómo se llama, William? Se llama Revisa tu vida. Ahí está para la hermana Julie, que ya se comió sus pancakes. A su nombre, ahí está comiendo pancakes y su sausage y su orange juice. Ahí el hermano Catalino, amén, los saludos, hermano Catalino. Aleluya, que vive por allá en Ciudad Juárez, allá en la colonia, Mariano Escobedo, por allá. Un saludo para los hermanos de la Mariano Escobedo, por allá, que están escuchando la radio. Los hermanos de la Chaveña, los hermanos allá de Finca Bonita, también están allá escuchando la radio. Los hermanos allá del satélite, por allá andamos muy lejos en el satélite, por allá. Allá mero arriba, por allá. Dios los bendiga riquísimamente. Los hermanos allá de la San Antonio también ya se reportaron. Los hermanos de Chaparrán, bueno, pues ya se están reportando todos los hermanos. Dios los bendiga riquísimamente. Nos vamos con música a través del 1340 Radio Victory. Ya su nombre.
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0: La voz sin nada menos de los discípulos de Ciudad Juárez, sin nada menos, aleluya, bueno, la juventud, a su nombre, the Juvenile now, a su nombre. No me digan la hermana Adela Díaz, que ya se levantó y ya está haciendo los pancakes por ahí. Bueno, pues nos pidió un canto de Marino, ahorita se lo ponemos, sister, ahorita se lo ponemos, amén. Para todos los hermanos que lo están hablando, Dios los bendiga, marcando aquí a 1340, Dios los bendiga. Ya son las 8 de la mañana, vámonos al primer corte de comerciales. Y luego regresamos con más música a través de 1340. Take it away, brother. Good morning.
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2: Glory, glory, glory, glory. Estamos de regreso one more time. Mi brother, a su nombre, Dios los bendiga a todos en esta hermosa mañana, a su nombre. Bueno, pues ya están los hermanos mirándonos por cara de libro por ahí. Nuestro hermano Julio Durán y nuestra hermana Norma Soto por ahí, escuchándonos por cara de libro. Dios los bendiga riquísimamente. Bueno, pues nos piden música bonita, música del ayer, a través del 1340 Radio Victory. Ya su nombre, amén, aleluya. Un saludo para todos los hermanos que nos están escuchando por allá, allá por la colonia Francisco Madero, para allá un saludo para el hermano Beto, que está por allá escuchándolos en esta hermosa mañana. Dios los bendiga riquísimamente. Por ahí los hermanos de la Marelo Escobedo, los hermanos de la San Antonio, también lo están escuchando por allá. A los hermanos de la Chaveña, ya despertaron los hermanos de la Chaveña, ya están escuchando Radio Victory por allá. Su nombre, Dios los bendiga riquísimamente en esta hermosa mañana. Su nombre.
3: ¿Sabes qué, hermano William?
2: ¡Hey, Carlitos!
3: Jesucristo mucho. ¿Y tú?
2: Bueno, pues yo también, Carlitos. ¡Oye, Carlitos! ¡Aleluya! ¿Qué le estás haciendo por acá, Carlitos? Debería estar dormido ahorita por allá en tu casa. ¡Aleluya! ¿Tu mamá sabe que andas por acá, Carlitos? ¿Sabes? ¿Sí o no? Más o menos.
3: ¿Sabes qué, hermano William?
2: Okay.
3: Yo amo a Jesucristo mucho. ¿Y tú?
2: Bueno, pues yo también, Carlitos. Oye, Carlitos, vete a la casa. Se va a enojar tu mamá. Y no te va a dar para que vayas al cine. Ándale. ¡Alábale, corre de palo! ¡Aleluya! Ahí va Carlitos como loco. A corre y corre. La Caliro Boy. ¡Oh, my God! A su nombre. ¡Ahí está el gallo! Bueno, pues ya es muy tarde. Ya es muy tarde para que cante el gallo. Ya, ya. Ya son nada menos que las, vamos a ver que las son las 8 con 18 minutos, 8:18, la hora de los pancake time, amén. Así que si usted todavía no almuerza sus pancakes, bueno, pues es tiempo de que se almuerce sus pancakes, su sauce, su orange juice, su cafecito bien calientito, de cafeinado para que no le haga daño, amén. Y luego se va a trabajar ya tarde, pues ya se levantó tarde, pues ya vas a trabajar tarde. A su nombre, alábale con el de palo hasta el burrito. Se levantó temprano hoy porque es lunes, aleluya. Los burros se levantan los lunes temprano, no sé por qué. Ahí está el burrito. There's the brother donkey. Ah, su nombre, dice el burrito, que los bendiga riquísimamente. Que se levanta temprano porque es un burro cristiano. Dice que I'm a Christian donkey, brother. I wake up early. All right, brother, you got it, brother. Bueno, pues los piden música bonita, los piden un canto con Marino, nuestra hermana Adela, que está por allí escuchando la radio, ahí en su casa, por ahí, escuchando Radio Victoria, comiéndose sus pancakes. ¡A su nombre! ¡All right! Sister Adela está por allá, la hermana Alma, un saludo, hermana Alma, por ahí. Bueno, para las hermanas Díaz, son muchas, son como 20 hermanas. ¡A su nombre! Frenas, un equipo de béisbol. ¡A su nombre! ¡Aleluya! Bueno, nos pide un canto de Marino, claro que si gusta se lo ponemos, de Marino. Amén, no los piden, sumérgeme. No, hombre, música bonita, lo están pidiendo los brothers, ¿eh? Mándele. Beautiful song, brother. ¿Qué más? Sumérgeme. Y luego los piden, suelta el de madera, suelta el de madera.

0: Aleluya. Suelto el de madera. Aleluya. Los pies a mi Cristo, mi Cristo. Aleluya. Grupo Song, brother. Amén. Bonito canto. Lo están pidiendo los hermanos, las hermanas. Aleluya. Los pies. Vamos a ver qué más los piden. Vamos a ver. Aquí tenemos la lista. Los cantos que lo están pidiendo. Y los piden el canto. Vamos a ver el canto. Vamos a ver. El Cristo vivo. Claro que sí, el Cristo vivo. Amén. El Cristo que se adora aquí es un Cristo vivo. Ya son las 8:20. El vamos con más música a través del 1340 Radio Victory. Take it away, good morning. A su nombre.
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0: Esta fue la voz y nada menos de Joe Castruita y nada menos que mi Cristo, my Jesus Christ. Y uno nomás con esto canto, mi Cristo, a su nombre, you got it, brother, a su nombre. Ay, pero su hermano, vamos a ver qué opinión de ese canto. A nuestro hermano Ángel de por allá de la colonia, el Barrio Azul, por allá. Dios bendiga a los hermanos del Barrio Azul, Blue Neighborhood, allá en su afuera de Chihuahua, México, por allá que están escuchando la radio a través de internet, www.kbab1340.com. Dios bendiga a los hermanos que lo están escuchando por Facebook Live. Aleluya, está nuestro hermano Julio Durán mirándonos por ahí. Dios bendiga, mi brother. Amén. Mi esposa, mi Blanquita, me está mirando también. My beautiful wife, ahí me está mirando en su trabajo. Dios los bendiga. Ahí en el O'Reilly's, ahí en el centro del Paso, por ahí al hermano Josecillo, que está por ahí comiéndose un plato de menudo por allí, escuchándonos por Facebook Live. Amén. Dios los bendiga riquísimamente. Alma Díaz, buenos días, hermano Willy. Dice, saludos y bendiciones. Bendiciones a... bendecida semana. Amén, amén, mi sister, Dios la bendiga, la hermana Alma Díaz. A nuestra hermana Norma Soto, también un saludo para todos los Sotos de Juárez el Paso, Dios los bendiga riquísimamente. Ahí está nuestro hermano Julio, también escuchándolos por ahí. Anda trabajando, los está escuchando por Facebook Live, amén, Dios los bendiga riquísimamente. Para los hermanos, esta mañana tuvimos oración, hoy a las 5:30, nuestro hermano Alfredo Sánchez, aquí estaba orando por las necesidades en la mañana, en la madrugada, estamos aquí. De 5:30 a 6 de la mañana. Y salimos por Facebook Live también. Ahí salimos también por Facebook de aquí de la estación. Aquí de KBAB1340.com. Si usted tiene celular por ahí, tiene internet, búsquelo por ahí. Ahí lo va a mirar el hermano Alfredo Sánchez, que salió en la madrugada orando por todas las necesidades, a su nombre. Aleluya. Temprano yo te buscaré. Se llama la programación de lunes. Los lunes y los viernes, dos días. Estamos empezando. Por la madrugada, usted que por ahí va a su trabajo en la madrugada, pues el hermano está orando por todos los que van a su trabajo, amén, para que lleguen bien ahí a su trabajo, todos los que van a trabajar temprano, para que lleguen bien a su trabajo, para que vayan con gozo, con alegría, amén. Y el ángel de Jehová campe alrededor de todos los trabajadores que van ahí a trabajar, a su nombre. El viernes también vamos a estar aquí a las 5:30 trayendo la oración. Temprano yo te buscaré con el pastor Alfredo Sánchez, que es el que hace la oración. Amén. Y hoy tenemos oración también a las 11:30. Tenemos oración con los hermanos Lozano de 11:30 a 12 del mediodía. Y luego tenemos los jueves, también tenemos oración. Aleluya, tenemos de 11 a 12 del mediodía. Tenemos oración también los jueves. Eso es bueno. Hay que tener oración porque hay muchas necesidades en el pueblo de Dios y fuera del pueblo de Dios también hay mucha necesidad. Amén. Aquí me puso la hermana Norma Soto. Buenos días, hermano. Dios lo bendiga grandemente. Hermano, le pido que mandar saludos a mi nieto. Amén. Damon, se llama Damon. Y ayer, a ver si le puede poner un canto para niños. Ah, claro que sí, hermano. Ahorita le ponemos un canto para Little Boys. Claro que sí. Bendiciones para todos. Amén. Gracias, sister. Ahorita le ponemos un canto, claro que sí. Para Little Boys. Para Little Boys y Little Kids. Aleluya. Ahorita le ponemos un canto para niños. Claro que sí. Estamos aquí para servirle. El número para que lo siga marcando aquí en cabina es 772-84-00-772-8400. Y vamos con más música y el caballo está contento. ¡Ay, el Silver! El caballo está contento porque hace comer sus chirrios. Y vamos con más música a través del 1340 Radio Victory. Ya su nombre, take it away, good morning.
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En la voz y nada menos del payasito Lidini, nada menos que el arca de Noé para el brother Damien, Dino Damien, Damián, que está por ahí echándole ganas a los panques. Brother Damien, Damián, Dios te bendiga, de parte de la abuelita Norma Soto. Aleluya, bonito canto, ¿eh? El arca de Noé, el perrito, aquí tenemos un perrito. Perrito, ovejío, perrito, tenemos al perrito. Échale, échale, perrito, ahí está el mocho orejas por ahí echándole ganas. Oh, tenemos al caballo que salió allí en el canto, el caballo. ¡Ay, yo, Silver! Ahí está el caballo, a su nombre. Dios bendiga a los niños. Los niños, aleluya, es un regalo de Dios. ¡A su nombre! Bueno, me los pide en el canto, el Salmo 100, con nuestro hermano, los discípulos de Ciudad Juárez. ¡Ay, nuestro hermano Héctor Maldonado, de por allá de Zaragoza, Distrito Bravo, por allá! Aleluya, por ahí estoy escuchando la radio a través de 1340 Radio Victory. Por allá quiero un canto, quiere el canto 103 con los discípulos. Tengo un Dios que todo lo puede. Claro que sí, mi brother Héctor de por allá, andaba por allá por Bakersfield, por allá andaba en el Valle San Fernando Valley, por allá en Los Ángeles, California, por allá por Califa Time. Oh my Lord, Dios bendiga a los hermanos allá, el templo donde va él allá, allá en Allá por allá, lejotes, agarra un camión y llega allí temprano. Su nombre, nuestro hermano Héctor, Dios lo bendiga. Vámonos con el canto 103, el Salmo 103, y luego nos vamos a comerciales. Y luego les pido otro canto que se llama Tengo un Dios que todo lo puede. Claro que sí, hermano. Vamos a poner el Salmo 100 primero y luego después de los comerciales le ponemos el otro canto. ¿Qué le parece? Ándele pues, vámonos con más música a través de 1340. Take it away, you got it, all right.

0: voz y la voz y nada menos de los discípulos de Ciudad Juárez, Chihuahua, México. Estamos 100. Ah, para los hermanos de la iglesia Alfa y Omega, por allá en Zaragoza, Distrito Bravo, Chihuahua. Por allá nuestro hermano Héctor Maldonado. Dios lo bendiga, mi brother. Ahorita le ponemos el otro canto. Los vamos a comerciales a través del 1340 Radio Victory. Take it away, brother. You got it, all right.
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2: Glory, glory, glory, glory. Estamos de regreso. One more time, my brother. Bueno, ya son nada menos que las 9 de la mañana con 17 minutos. 9:17, my brother. Bueno, pues todavía el tiempo de los pancake time. Haz un hombre. Dios bendiga a los hermanos que los escuchan a través por Radio Victoria 1340 AM. A los que los escuchan por internet, www.kvab1340.com. Y los que los están escuchando ahorita por Facebook Live. Amén. Dios los bendiga. Riquísimamente. Bueno, pues los pido a nuestro hermano Héctor Maldonado, por ahí de la iglesia Alfa y Omega, allá en Zaragoza, distrito Bravo, Chihuahua, allá por donde están los chihuahuitas. A su nombre, Dios los bendiga riquísimamente. Tengo un Dios que todo lo puede, bonito tema. Y luego los piden un canto que se llama Ninguna Religión. Y luego los piden Melody de Coritos con el grupo Renacer. Luego, Jehová está en su templo, alábale que él vive, a su nombre. A los hermanos de la Náhuac, ya se levantaron los hermanos allá de, vamos a ver de dónde lo están hablando, por allá, del barrio alto, por allá, fronteriza, planta alta, planta baja, también lo están escuchando por ahí. Ahí el Arroyo Colorado, también por ahí. Un saludo para los hermanos de allá de Finca Bonita también. Aleluya, saludos para la Finca Bonita. A los hermanos que el granjero, aleluya, en granjero, por allá los hermanos del granjero lo están escuchando a través de 1340 Radio Victory. Y aquí en El Paso lo están escuchando en Socorro, en Chaparral, Nuevo México. Lo están escuchando también por allá en Salem Park, New Mexico. Un saludo para todos los de Salem Park. Allá para San Elizario, también por allá lo están escuchando. Allá les dijo Sosal, nuestro hermano Manny, ahí está echándole ganas allá a los rabanitos con limoncito. A su nombre, rábanos con limoncito, no hombre, qué rico va. A su nombre. Rábanos, ya está ahorita por allí, está sembrando cebolla, porque viene el día de la cebolla. Su nombre, Cebolla Time, brother. Oh, amén. Dios lo bendiga riquísimamente. Bueno, pues aquí hay una hermana que quiere hacer un texto. Adelante, hermana, adelante. A ver, adelante. Sí, ¿eh?
3: De Jehová es la tierra y su plenitud, okay. El mundo y los que en él habitan.
2: A su nombre, ya estoy comiendo chirrios. Esta mañana almorzó chirrios. Aleluya. Luego tenemos aquí un hermano que quiere decir, alábale. Alábale, con de palo, brother. Claro que sí, hay que alabarle, porque no es de palo. A su nombre. El número para que lo siga marcando aquí en cabina es 772-8400, 915-772-8400. Y los vamos con música a través del 1340 Radio Victory. Ya su nombre, take it away, you got it, brother.
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0: Con la voz de Miguel Leal y nada menos, nacido en la sierra. ¡Ay! Ahí la sierra.
1: ¿Sabes que Cristo te ama?
0: Oye, norteño, ¿tú naciste en la sierra? ¿A dónde naciste? Hace un hombre, aleluya, pero norteño. Aleluya, es que como el norteño es norteño. Bueno, pues se le gustan estos cantos. Nació en la sierra. ¡Ay, aleluya!
1: Oye, William, ajá. ¿Estás yendo a la iglesia?
0: Oye, norteño, sí estoy yendo a la iglesia. Tú sabes que yo soy puro norteño, el norte. Allá por allá, casa de grande, sí. Aleluya. No me digan al menudo, mira nomás al menudo, mira nomás. Aleluya. Al norteño que anda por allí. Amén.
2: Usted ama a Cristo.
0: Amén, claro que
2: porque
0: sí.
2: Porque yo
0: amén.
2: Lo amo demasiado. Ajá. Porque es el rey de mi vida.
0: Amén, yo lo amo a Jesucristo, claro que sí. I love the Lord Jesus Christ, a su nombre. Aquí anda el caballo como loco, al estilo Bonanza, anda por aquí. Ahí es Silver, ahí va el caballo, eso. Al estilo Bonanza, allá va como loco. Allá va, de lógicos, brother. Allá va el caballo, se comió los Cheerios. Y anda contento por ahí el caballo. Allá va, mira, la Crazy Horse, anda por aquí el caballo, anda muy contento, aleluya. Se comió sus Cheerios, sus pancakes y su vasote de leche de la vaquita. No, hombre, anda bien contento el Brother Horse, amén. Bueno, pues los piden música bonita, los piden Maestro de Galilea, claro que sí, con los chicos de Cristo. Maestro de Galilea está pasando por aquí, ta, ta, ta, tan, tan, tan. Y luego los piden otro canto, vamos a ver cuál canto los piden. Los piden con Roberto Orellana, el Jesús y el Leproso. Ese está muy suave, ese canto. Bueno, pues todos los cantos están bonitos, Mucho mensaje traen los cantos a su nombre. Y luego los piden también, sí, que me falte todo menos tú. Amén. Que me falte todo menos you, Jesus Christ. Aleluya, está en inglés, Miren lo inglés. No, hombre, es inglés, me lo enseñó el hermano Parra. Vámonos con música rápidamente porque ya menos vamos a la programación. Buscando un corazón, luego después a las 11 tenemos oración, no, a los pies del maestro, William, come on, brother, a los pies del maestro a las 11 de la mañana y a las 11:30 tenemos oración con los hermanos Lozano que por ahí vienen en su burro nuevo que compraron antier, a su nombre, Dios los bendiga a los hermanos a Lozano que por ahí andan en el suapo, ahí está por ahí comprándose un burrito, un donkey, ahí está el burrito, little donkey, how's it going, brother, man, ahí está el burrito. Amén. Vámonos con música a través del 1340 Radio 13, brother William. Come on, brother. You can do it, brother. Come on. Vámonos con más música a través del 1340. Take it away, you got it, brother. All right.
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de mi Padre está sobre mí, por cuanto me ha ungido para dar buenas nuevas a los pobres. Me ha enviado a sanar a los enfermos, a los quebrantados de corazón, a pregonar libertad a los cautivos, dar vista a los ciegos. De cierto os digo, todo cuanto pidiereis al Padre en mi nombre, os lo dará.

0: La música viene de Santo Romero, el Cristo vivo, the living God, a su nombre. Ah, pero nuestro hermano Alfredo, que está por ahí echándole ganas, Alfredo Borunda, de por allá la colonia, el barrio azul, para allá te lo bendiga, los hermanos del barrio azul, New Neighborhood. Vámonos con su programa, Buscando un Corazón, después más música, a través del 1340 Radio Victory. Take it away, Brother William, all right.
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2: Porque hay gente, y quiero decir esto, que dice, lo de afuera no importa, pero la Biblia nos enseña que sí importa. La Biblia nos enseña que lo externo es importante porque refleja lo interno. El que creó el cuerpo también creó el alma. Así que el Señor desea pureza exterior como una pureza interior. Debemos de estar vestidos de Dios, de su santidad. O sea, no eres consciente, estás dormido, que tu cuerpo es la casa del Espíritu Santo. Y si este cuerpo es el cuerpo del Espíritu Santo, es donde habita lo sagrado, lo de Dios, entonces, ¿cómo va a habitar en un templo que no es de agrado para Dios?
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4: 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He said, my wife, he said, she got baptized in Jesus' name, and God filled her with the gift of the Holy Ghost, evidenced by speaking in other tongues.
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2: Paz de Cristo, mis hermanos. Un gusto saludar a todos nuestros hermanos por este medio. Hoy quisiera tomar un tiempo para hablar un poco sobre un tema que es de suma importancia. En los últimos servicios aquí localmente hemos estado hablando sobre la santidad, que nosotros miramos que es algo tan importante. La Biblia nos habla en Hebreos donde dice, sin santidad nadie verá al Señor. Y hoy quiero hablar la santidad en la vestimenta. Y cuando se habla de la verdadera santidad, necesitamos entender que tiene dos aspectos, el interno y el externo. Esto es el aspecto del corazón y el aspecto de la conducta. Segunda de Corintios capítulo 7, versículo 1, nos dice: así que, amados, teniendo tales promesas, limpiémonos de toda inmundicia de la carne, lo exterior, y del espíritu, lo interior, perfeccionando la santidad en el temor de Dios. Es decir, este versículo nos está hablando que van juntos lo interno y lo externo. Uno tiene que ver los motivos, o sea, el interior. Por eso la importancia de la llenura del Espíritu Santo. Cuando hablamos del Espíritu Santo, es nos guía a toda verdad y a toda justicia. El otro, que es el exterior, tiene que ver con nuestras acciones. Si mi interior está sano, entonces mis acciones van a ser sanas. Mi vestimenta va a ser sana, mi hablar va a ser sano. Y nosotros, como hijos de Dios, que hemos sido santificados, necesitamos entender que lo interior como lo exterior es importante. Primera de Corintios nos marca esto, mis hermanos. El capítulo 6, el versículo 15, nos dice: ¿no sabéis que vuestros cuerpos, o sea, lo exterior, son miembros de Cristo? ¿Tomará acaso los miembros de Cristo y los haré miembros de una ramera? Dios me libre, habla el apóstol Pablo. O sea, el apóstol Pablo nos está diciendo, nos dice: voy a tomar lo que Dios ha santificado y ensuciarlo con lo vano de este mundo. Es lo que está hablando este versículo aquí en Primera de Corintios. Y él mismo dice: Dios me libre. En la vida, hermanos, nosotros hay cosas que podemos dejar al azar, pero hay cosas que no podemos porque son necesarias, indispensables, y la santidad es algo que Dios demandó. Lo podemos ver en Levítico, lo podemos ver en Primera de Pedro. Y Primera de Tesalonicenses nos dice esto: porque no nos ha llamado Dios a inmundicia, sino a santificación. Entonces, es importante entender que Dios, en el llamado que nos hace, nos llama a ser santos como Él es santo. Ahora pues, la santificación es internamente y exteriormente. La santidad interna es un estado de pureza que es obra del Espíritu Santo. Y la santidad externa es una vida de justicia, de devoción a los más altos ideales de la palabra de Dios. En otras palabras, tenemos que aprender a someternos no a nuestras ideas, sino a la palabra de Dios. No podemos ser una iglesia idealista que saque cosas nuevas. Ya el Señor ya lo dejó escrito. Y aquí voy a leer en Deuteronomio capítulo 5, versículo 32 y 33. Dice: Mirad pues que hagáis como Jehová vuestro Dios os ha mandado. Dice: no os apartéis a derecha ni a izquierda. O sea, hay que andar por el camino correcto. No podemos andar por acá ni por acá. Versículo 33 dice: andar en todo camino que Jehová vuestro Dios os ha mandado. Y luego aquí va: para que viváis y os vaya bien y tengáis largos días en la tierra que habéis de poseer. En otras palabras, mis hermanos, cuando nosotros vivimos en santidad, las cosas empiezan a fluir bien en nuestras vidas, tenemos largos días, y las cosas que Dios, las promesas que Dios ya tiene para nosotros, están a nuestra disposición. Santiago nos habla y nos dice: mas ser hacedores de la palabra y no solamente oidores, o engañándonos a vosotros mismos. Oímos, hermanos, oímos, pero no hacemos lo que oímos y hacemos tantas excusas que nos engañamos a nosotros mismos. Vivimos una vida que nos engañamos a nosotros mismos. Obedecemos, en otras palabras, la palabra de Dios a nuestra manera. Seguimos los rudimentos de este mundo. Mire lo que dice Romanos capítulo 12, el versículo 1 y 2. Dice: por tanto os ruego, hermanos, por la misericordia de Dios, que presentéis vuestros cuerpos, lo externo, en sacrificio vivo, santo, agradable a Dios, que es vuestro servicio racional. Y el versículo 2 dice, y no nos conformemos a este mundo, mas transformados por la renovación de vuestra mente, lo interno, para que comprobemos cuál sea la voluntad de Dios agradable y perfecta. La santidad interna, mis hermanos, siempre se va a manifestar externamente, manteniendo normas altas de conducta diferentes al mundo. ¿Sí? Porque hay gente, y quiero decir esto, que dice, lo de afuera no importa, pero la Biblia nos enseña que sí importa. La Biblia nos enseña que lo externo es importante porque refleja lo interno. El Señor Jesucristo mismo dijo estas palabras cuando hablaba a los fariseos en Lucas, el capítulo 11, versículo 40, cuando dice, necios, el que hizo lo de afuera, ¿no hizo también lo de adentro? ¿Por qué Jesús dijo estas palabras? Porque los fariseos se estaban enfocando solamente en la apariencia externa, pero descuidaban la condición de su corazón. Mire, voy a leer Lucas capítulo 11, el versículo 39, Lucas 11, 39, mire lo que dice la palabra del Señor. Dice, pero el Señor les dijo, ahora bien vosotros los fariseos limpiáis lo de afuera del vaso y del plato, pero por dentro estáis llenos de rapacidad y de maldad. Así que el Señor estaba recordando una verdad muy fundamental cuando Él les dijo, el que hizo lo de afuera no hizo también lo de adentro. Estaba diciendo, el que creó el cuerpo también creó el alma. Así que el Señor desea pureza exterior como una pureza interior. Debemos de estar vestidos de Dios, de su santidad. La Biblia nos dice de esta manera, porque muchos hablan y dicen, es que este es mi cuerpo y yo puedo hacer lo que yo quiero. Sí, la Biblia nos dice que somos el templo del Espíritu Santo. ¿Sí? Mire lo que dice Primera de Corintios capítulo 6, versículo 19. Dice, ¿o ignoráis que vuestro cuerpo es el templo del Espíritu Santo que está en vosotros, interno? Vuestro cuerpo externo que está en vosotros, el Espíritu Santo interno, el eterno, que está en vosotros, el Espíritu Santo interno, el cual tenéis de Dios y que no es vuestro cuerpo.

un templo que no es de agrado para Dios. Mateo, hablando del mismo relato, en el capítulo 23, versículo 26, cuando dice: fariseo ciego, limpia primero lo de adentro del vaso y del plato para que también lo de afuera esté limpio. En otras palabras, en estas amonestaciones que el Señor Jesús estaba dando, la iglesia debe de enfocarse en mantener normas altas de santidad, tanto internas como externas, porque muchos solamente piensan y quieren mirar lo externo, pero lo interno no está bien. Así que la Biblia dice, el Señor Jesús dijo: no somos del mundo, porque si fueras del mundo, el mundo amaría a los suyos. San Juan capítulo 15, versículo 19 dice: mas porque no sois del mundo, antes yo os escogí, elegí del mundo, por eso el mundo os aborrece. Por eso el mundo, hay una distinción entre nosotros. Cuando nosotros vistimos y hay una santidad interna y externa, el mundo nos va a aborrecer. ¿Por qué? Porque somos diferentes al mundo. Debe de haber una separación. Esto es lo que significa santidad. La santidad, hermanos, la Biblia habla que es un fruto que nosotros, como hijos de Dios, como cristianos, debemos demostrar. Romanos 6:22 lo dice de esta manera: mas ahora, libertados del pecado y hechos siervos de Dios, tenéis por vuestro fruto la santidad y por fin la vida eterna. Aquí Romano está hablando, hermanos, sin santidad nadie verá al Señor, ya lo decíamos anteriormente. Romano lo dice: tenéis por vuestro fruto la santidad y por fin la vida eterna. La santidad nos va a conllevar a la vida eterna, es parte de nuestra vida diaria. Hermanos, el árbol demuestra qué clase de fruto es, qué clase de árbol es, por su fruto. Mateo lo dice de esta manera en el capítulo 7, versículo 16 al 20, dice: por sus frutos los conoceréis. Se recogen uvas de los espinos o higos de los abrojos, así también, así todo buen árbol da buen fruto. O sea, lo externo, porque muchos dicen, es que lo interno, lo externo demuestra lo que yo tengo por dentro, ¿sí? Más el fruto malo da malos frutos. El árbol bueno no puede dar frutos malos, ni el árbol malo dar frutos buenos. Todo árbol que no da buen fruto es cortado y echado en el fuego, así que por sus frutos los conoceréis. Yo voy a ser conocido en mi estilo de vida. ¿Cómo puedo declarar que soy hijo de Dios cuando no vivo, no me comporto y no me miro como un hijo de Dios? Para el pueblo del Señor Jesucristo, hermanos, la santidad significa ser conforme el carácter de Él mismo, pensar lo que Él piensa, aborrecer lo que Él aborrece, amar lo que Él ama y comportarse como Él se comportaría. La santidad, mis hermanos, afecta la apariencia externa, es la separación del mundo. Esto incluye nuestras manifestaciones externas de la separación para que el mundo, hermanos, pueda fácilmente identificar quién es un verdadero hijo de Dios, quién es un verdadero cristiano. La apariencia y la ropa de una persona, mi hermano, dicen mucho acerca del estilo de vida y sus creencias y sus actitudes. Gente que viene tirada, gente que no se arregla, es gente que vive en rebeldía. Y usted dice: no puede ser. Sí es, porque es lo que está diciendo de mí. La apariencia refleja el ser interno, hermano, que yo tengo, y eso da una reflexión a otros. La apariencia, hermano, impía promueve los deseos de la carne, los deseos de los ojos y la gloria de la vida. Como hijos de Dios, nosotros debemos de vestir con modestia, tanto hombres y mujeres. La palabra modestia, mis hermanos, significa que debe de haber deseos.

0: especialmente en la ropa externa y en el comportamiento. ¿Por qué digo esto, hermanos? Porque cuando hablamos de modestia queremos solamente imponerlo en lo externo, pero tiene que ver con mi comportamiento, que es lo interno, ¿sí? Nuestra vestimenta, ahora hablando en lo externo, no debe de exhibir o marcar nuestro cuerpo. Debemos de vestir con decencia, con pudor, mis hermanos. Primera de Corintios nos habla esto y nos dice el capítulo 6, versículo 20, dice, porque comprados sois por precio. El Señor Jesucristo murió en la cruz del Calvario por usted y por mí. Le pertenecemos a Él. Dice, glorificad pues a Dios. Y luego aquí dice, en vuestro cuerpo y en vuestro espíritu, los cuales son de Dios. En otras palabras, mi hermano, nuestra vestimenta, nuestra santidad debe ser tanta externa como interna. No puedo demostrar algo que no soy. La vestimenta del Hijo de Dios, de un cristiano, de un creyente que profesa creer en el Dios Santo, en el Dios vivo, la vestimenta debe de demostrar pureza, debe de demostrar modestia, debe de demostrar un testimonio, debe de demostrar una separación del mundo y una reverencia al Dios Santo que nosotros servimos. Porque la vestimenta del mundo, la vestimenta que el mundo usa, mis hermanos, la usa para llamar la atención, para provocar sensualidad, para expresar rebeldías, aún para imitar modas pecaminosas que vienen día a día. Pero el Hijo de Dios, el cristiano, debe de vestir para glorificar a Dios. La ropa, hermanos, vuelvo a repetirlo, revela nuestra actitud, la actitud del corazón, la identidad espiritual que hay en mí y a quién debemos agradar. Y el pueblo de Dios siempre ha sido llamado a vivir diferente, separado. La santidad, hermanos, y quiero hacer esto claro, no solamente es la ropa, comienza en el corazón, pero un corazón santo también produce una apariencia santa. Dios siempre ha demandado diferencia entre su pueblo y el mundo. Romanos capítulo 12, versículo 2 nos dice esto. Y no os conforméis a este mundo, mas transformados por la renovación de vuestra mente, lo interno, para que comprobéis cuál sea la buena voluntad de Dios agradable y perfecta. Segunda de Corintios nos dice esto en el capítulo 6, versículo 17, el versículo 18 dice, por lo cual salid de en medio de ellos y apartados, dice el Señor, y no toquéis lo inmundo y yo os recibiré y seré padre a vosotros y vosotros me seréis hijos e hijas, dice el Señor Todopoderoso. Hermanos, dice, no toquéis lo inmundo. Somos escogidos para vivir una vida santa para Dios, para hacer poder nosotros que Él sea nuestro Padre Celestial. La modestia, mi hermano, es un mandamiento bíblico. Primera de Timoteo, y voy a leerla en dos versiones, para entender esto. Primera de Timoteo capítulo 2, versículo 9 dice, asimismo, también que las mujeres se adornen con atavío decoroso, con pudor o vergüenza y modestia, no con cabellos encrespados u oro o perlas o vestidos costosos. La nueva versión me gusta como dice, mis hermanos, porque dice así. Primera de Timoteo 2, 9 dice, a su vez, quiero que las mujeres se vistan con modestia. Y luego dice, con respeto hacia los demás y con decencia. En otras palabras, mi vestimenta debe ser respetuosa donde estoy, al lugar que voy. Hay veces que vamos a la iglesia y parece un desfile de modas. Parece un desfile de modas. No respetamos el lugar que vamos. O hay gente que va a la iglesia y yo digo que el Señor no te va a rechazar, pero Dios no te deja como llegas. Dios te cambia tu corazón, Dios cambia tu mente. A consecuencia, va a cambiar tu manera de vestir. Y no respetamos el lugar con que vamos. Yo no estoy diciendo que una corbata, un traje hace un cristiano. No, pero voy con respeto. Si usted iría a la Casa Blanca, mi hermano, usted no lo dejarían entrar si no lleva una ropa modestia, con decencia, que respete el lugar donde va. Timoteo lo está hablando, dice, a su vez quiero que las mujeres se vistan con modestia, con respeto hacia los demás y con decencias. No se adornen con peinados exagerados, ni oro, ni perlas, ni ropa costosa, sino adórnense con buenas acciones. Es lo apropiado para las mujeres que dicen honrar a Dios. El apóstol en este versículo no especifica lo que sería esto, pero menciona cosas que deben excluirse de nosotros. El apóstol habla con cosas que son inconsistentes con el verdadero adorno del cristiano. Y son tres palabras claves que quiero de este versículo de 1 de Timoteo que habla. Primero habla de una y dice decorosa. Usa la palabra decorosa. Esa palabra en definición es apropiada o honorable. Proviene del griego cosmeo, de donde viene la palabra cosmético, que significa arreglar, escuche bien esto, ordenar o adornar adecuadamente. Implica vestirse de manera ordenada y respetable sin provocar caos o llamar la atención indebida. Está hablando decorosa, vístase bien, que usted no sobresalga. Hay hermanos, hermanas, no solamente hermanas, hermanos que visten de una manera que llaman la atención. Y después usa otra palabra, pudor o vergüenza. ¿Qué significa vergüenza? Eso es llamado a la prudencia y a la decencia. El objetivo de la palabra pudor es que la ropa cubra el cuerpo con respeto. No algo ajustado, no algo que demuestre mi cuerpo, evitando los extremos de la sensualidad y la ostentación.
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0: Este fue su programa Buscando un Corazón a través del 1340 Radio Victory. Y a su nombre. Bueno, pues vámonos con más música. Y a las 11 viene su programa A los pies del maestro. Y luego a las 11:30 tenemos oración con los hermanos Lozano, que ya llegaron de allá de Disneyland. Allá andaban en Disneyland. Los hermanos andaban visitando a Mickey Mouse, a Minnie Mouse, a Goofy. Bueno, pues se retrataron con todos los animalitos allí de Disneyland. Dios los bendiga riquísimamente. Bueno, pues viene el canto. Que me falte todo. Menos tú, con los seguidores de Jesús, los piden ese canto. Y luego los piden de hermana Borlotes, mira nomás. De hermana Borlotes. All right, brother. De hermana Borlotes. Y luego los piden también otro canto. Con Oscar Medina, El Amor Llegó. El amor se llama Jesucristo. A través del 1340 Radio Victory. A su nombre. Amen, brother. Vámonos al aire. Vamos a ver qué nos marca. Dios lo bendiga, Padre Cristo. Adelante. Dios lo bendiga. Adelante.
1: Amén. Dios le bendiga, hermanito. ¿Cómo está?
0: Muy bendecido, hermana. Amén.
1: Amén. Hola, hermano. Este teléfono es el que dio el pastor de ayer, que acaba de predicar, que no lo alcancé a apuntar.
0: Ah, sí. Ese es el número de ellos. Sí, ese es, hermana. Amén.
1: A ver, dígamelo.
0: Nomás que no lo sé, hermana. Yo no lo sé de memoria, el número. Disculpe, hermana. Uh-huh. Ok. Uh-huh.
1: Y es que le quería pedir oración al pastor, nomás que ya no lo alcancé a apuntar.
0: Ah, ok. Sí, no tengo el número de ellos, hermano. No lo tengo, sino...
1: Ah, pero para la otra semana sale, ¿verdad? Para la otra semana sale.
0: Sí, pero esta semana. Amén, claro que sí. Amén.
1: Amén. Oiga, hermano, ¿y no ha platicado allá con los pastores? A ver qué nos podía contar.
0: Ah, no, hermana. No he hablado, fíjese. No he hablado con ellos. Amén. Ok.
1: Pues ahí pónganos en oración, hermano. Ahí pónganos un canto, el alfarero.
0: El alfarero. Ándele, pues. Ahorita le ponemos un canto, claro que sí,
1: ándele.
0: Sister.
1: Ándele, Dios me lo bendiga.
0: Ándele, bye bye. Dios lo bendiga, ¿eh? Bye bye. El alfarero quiere nuestra sister. Ahorita se lo ponemos. Nos vamos con más música a través del 1340 Radio Victory. Ya su nombre.
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0: verdad, esta mañana, verdad. Venimos, verdad, aquí, verdad, a este lugar, verdad, alabar, verdad, al Señor, verdad, Jesucristo, verdad. ¿Cuántos saben que les hablo con la verdad? Habrá, hermanos, alguien esta mañana, verdad, que traiga un testimonio, verdad, pero esos testimonios que llegan al corazón. ¿Cuál será el primer valiente? Alguien esta mañana, verdad.
1: Amén, hermano. Le saluda la hermana Borlotes. Sí, hermanos, yo no traigo testimonio, hermanos. No traigo ni ofrenda, ni diezmos. No traigo ni vergüenza, la mera verdad. Pero sí traigo como 70 necesidades y como 90 peticiones.

0: quiere que manden a sus suegros.
1: No le hace, hermano, nomás que sea lejos, allá atrás de la montaña, más allá del sol, allá donde haya osos, donde Dios los use.
0: Está bien, hermano, tome su asiento.
1: Todavía no acabo. Ay, qué bueno que ya se llegó el domingo, pa' decirles lo que sufro con el pingo. Ya quisiera que dijeran peticiones, pa' decirle dónde siento mis dolores. Y me duele aquí, ahora me duele acá.

0: No me gusta el chisme, pero ¿cuántos quieren saber por qué amaneció hinchada? Es que anoche se fue al baile, y Dios lo sabe, con un grupo que anda pegando, se llama Juan Manguera y las Pompas. Y a la noche se va a volver a ir otra vez, con un grupo que se llama Los Tigres del Sur. Hermano, también le pido muy especialmente por mi hija. Pues no por mi hija, pero por ese hombre con el que se casó. Es que a él le gustan mucho las mujeres. Y lo pescaron con otra, pero no puedo decir quién es, porque aquí hay gente de ella en la congregación. Pero ella vive detrás de Stop and Go, en una casa blanca con un carro amarillo y una cerca verde.
1: Dios los bendiga, hermana, por lo que tome su asiento.
0: Todavía no acabo. También le pido por el vecino, porque todo el tiempo vive por la ventana, hermanos. Yo sé, yo lo vi de como a las 3 de la mañana.
1: Está bien, hermana, tome su asiento.
0: Todavía no acabo. Ya.
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0: La voz y nada menos de Nena Leal, el alfarero, para nuestra hermanita de Ciudad Juárez, que los habló ahorita, nuestra hermanita, Dios la bendiga.
1: Cristo te ama.
0: Cristo me ama, claro que sí, ahí está el norteño echándole ganas ahorita. Aleluya, mira el norteño, aquí anda por aquí temprano. Oye, el norteño, alábale con los de palo, su nombre. Aleluya, ese norteño que no se aguanta, va, su nombre.
1: Oye, ale. William, ¿estás yendo a la iglesia?
0: Oye, norteño, fíjate que yo estoy yendo a la iglesia. Ajá, estoy en la iglesia. Ajá, estamos yendo. Y blanquito, yo estoy yendo a la iglesia. Alábale, color de palo. Ay, ahí está el norteño echándole ganas. Norteño, Dios te bendiga riquísimamente. Es que los pidió unos cantos norteños, por eso está el norteño. Salió el norteño. Los pidió algo de Nacho Galindo. Claro que sí, Nacho Galindez. Los piden música. Vamos a ver. Herencia de Dios, herencia de vida. Los pidió ese canto con Nacho Galindo. Amén, y el norteño, pues como es norteño, pues le gusta mucho la música norteña. Ajá, alábale con el palo norteño, a su nombre.
1: Cristo te ama.
0: Amén, claro que sí, norteño. Ay, puro norteño, aquí en KBAB TC40, aleluya. Bueno, pues vamos con un canto de Nacho Galindo, que lo pidió una hermanita. Ajá, Nacho Galindo, herencia de vida. Ajá, le damos con más música con Nacho Galindo, take it away. You got it, brother. Háchale, Nacho. All right, brother.
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0: Es la voz y nada menos de Nacho Galindo. Lo que Dios unió no lo separa el hombre. A su nombre, bonito tema, ¿eh? Y lo damos con su programa. Aleluya, a los pies del maestro, allá de Phoenix, Arizona, con nuestra hermana Teresa Zarazúa, que ya está aquí en la línea. Ya está esperando su turno para traer la palabra del Señor a través del 1340 Radio Victory.
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3: Muy buenos días, les saluda su hermana y amiga Teresa Zarazúa nuevamente con otro momento de encontrarnos. Como hermanos en Cristo, el cuerpo de Cristo, ya que no podemos decir como congregación, porque somos muchas las que nos alcanza la estación de radio, y si usted está escuchando esta programación, reciba un saludo de parte de nuestro ministerio A los Pies del Maestro, acá en el estado de Arizona, en la ciudad de Phoenix. Estamos en tiempos bastante calurosos. Sabemos que Arizona es conocido por ser el Valle del Sol. Así es de que estamos a temperaturas bastante altas, pero ya con los años, pues el cuerpo nos acostumbramos a este tiempo de calor. Pero agradecidos, ya que para otros estados es también muy fuerte cuando llega la nieve o cuando llegan las lluvias, o en otros estados se mueven mucho los tornados. Y gracias a Dios aquí no tenemos los tornados, estamos rodeados de muchas montañas, por eso es valle, ¿verdad? Pero también no tenemos mar cercas, aunque podemos ir al mar si queremos. Estamos a 7-6 horas si vamos hacia California, o si vamos hacia México, haríamos como unas 3 horas para llegar al mar. Así de que no tenemos mar cercas, tenemos algunos ríos, lagos, pero estamos rodeados de montañas. Así es de que, por la misericordia de Dios, alguna vez hemos sentido algún movimiento sísmico, pero tampoco hemos tenido fuertes movimientos que les llamamos temblores. Pero el calor es lo que abruma, el calor es lo que hace, es como si fuera la sal, ¿verdad?, que persevera esta ciudad. Y a pesar de todo eso, el crecimiento de este estado, de estas ciudades, es increíble. No hay parte donde uno pueda ir donde no haya construcciones nuevas. Siempre uno puede ver cómo se expande la ciudad. Así de que es una hermosa ciudad. Y si vamos hacia arriba, entonces ya encontraremos tiempos donde, cuando es el tiempo del frío, a unas 3-4 horas cerca del Gran Cañón, ahí encontraremos que neva. Y ahí sí cae nieve y la temperatura es muy agradable. Y tenemos otras ciudades muy hermosas donde es increíble la escenografía que se ve. Es muy hermosísimo. Así de que si alguna vez ustedes desean viajar y conocer, sería lindo que pudieran viajar a Arizona. Tiene lugares muy muy bellos en la naturaleza. Cerca del Gran Cañón tenemos Flagstaff, tenemos Prescott, ciudades muy bellas donde ya es totalmente diferente a donde vivimos nosotros, que es en el valle. Estamos aquí, pero alabando y glorificando al Señor siempre por sus maravillas, su bondad, su misericordia. Saludamos a todos nuestros hermanos allá en Juan José Ríos, que si el Señor lo permite, estaremos visitándoles los días del 30 de junio al 7 de julio. Estaremos allá con mi esposo después de una actividad que tendremos en California con nuestro hermano Emilio Escobar. Así es de que estaremos un poquito ocupados estas últimas semanas de junio, pero siempre dándole gracias al Señor por el trabajo. Y lo más hermoso es visitar a los hermanos, irles a conocer a los nuevos que se añaden a las congregaciones y sobre todo, ¿verdad?, compartir la palabra del Señor y darle gracias a Dios por el trabajo. Así de que usted no se canse de servirle al Señor. Siempre sirvámosle con amor, con alegría, con gozo, porque hermanos, la vida es corta, muy corta, y aunque usted tenga 30, 40, 50 años, piensa que tiene toda una vida por delante. Yo le aseguro que no es así. La vida se va acercando, se va cortando, y los días se van yendo mucho más rápidos de lo que estábamos acostumbrados a verlos. Pero siempre llenando su canasta, siempre llenándose de la presencia de Dios, siempre sirviéndole con todo el corazón, con toda su mente, con toda su alma y con todas sus fuerzas. Que eso es lo que nos demanda Dios. Y tal vez los jóvenes, tal vez a cierta edad, 40, como vuelvo a repetir, una edad donde están creciendo los niños, donde las hermanas se casan, se enamoran, y pareciera que eso es lo más bello, y se acabó el matrimonio, pero no, no, hay más, hay mucho más que recorrer, hay mucho más que hacer, y sobre todo el tiempo, vuelvo a repetir, que se va como el agua. Y es triste reconocer que los minutos, los segundos se van y no los podemos retroceder. Esos se pierden, ya no se pueden alcanzar otra vez. Así es de que prosiga en el conocimiento siempre del Señor, vivamos agradándole y sobre todo esperando la venida del Señor, el rapto de la iglesia. Porque a pesar de todo lo que vemos ahorita, está emocionado todos los países con lo del mundial y uno puede ver los estadios llenísimos. Pero se ha puesto usted a pensar cuántas de esas personas que llenan los estadios se irán con el Señor. Cuántos de todas esas personas. Ahora, no es malo, no estoy diciendo que es pecado, por favor. Es una sugerencia, es un pensamiento que siempre estamos pendientes, al menos mi persona, cuando voy a un supermercado o cuando veo bastante gente, a donde quiera que vayamos, a una clínica, en fin, donde nos movemos, veo tantas personas salir, entrar, y especialmente el día que es el día del Señor. Yo veo salir gente, ir, venir, comprar, pasear, pero yo me pregunto cuántas de estas personas, el día que tengan que enfrentarse al Señor, van a entender o se van a dar cuenta de todo el tiempo que perdieron y que algunos, por no decir miles de ellos, conocieron en algún momento al Señor. Y eso es lo triste, que nosotros sabemos que hay miles de personas que una vez asistieron a una congregación, que tal vez hasta sirvieron en una congregación, y hoy se apartaron, y aunque se apartaron, no se han olvidado. Pero lo triste es que no resulta progresivamente para nosotros el solo tener el recuerdo de que una vez asistimos. ¿Cuántas personas que nos están escuchando en esta mañana quizás hasta tuvieron dones, dones de profecía, dones de milagros? Dios las usaba o los usaba con su poder. Muchos hasta pisaron los púlpitos, muchos entregaron la palabra y se fueron apartando por X y X y X motivo. Y hoy sus hijos, que ahora eso es lo doloroso, que los adultos pues vivieron una vida que asistían a una congregación, supuestamente amaban al Señor, pero sus hijos totalmente alejados, totalmente sin conocimiento de Dios. Y eso es lo más doloroso, porque decimos que amamos a nuestros hijos, que amamos a nuestros descendientes, pero realmente no les amamos, porque no nos hemos propuesto amar al Señor con toda la mente, con toda nuestra alma y con todo nuestro ser, para que nuestras futuras generaciones no lleguen a sufrir lo que nosotros sufrimos antes de venir a Cristo. Violaciones, adicciones, cárceles, muertes, mujeres dejadas, hijos sin padres o sin madres. Es una tormenta, es una desesperación, porque eso vivimos. Mi padre conoció el Evangelio de niño, se apartó, ¿y qué es lo que vivimos nosotros en casa? Supuestamente mi padre o su familia conociendo al Señor, adulterios, infidelidades, golpes, escasez, miseria. Eso es lo que existe cuando usted y yo nos apartáramos del Señor. Por eso es necesario que nosotros permanezcamos fieles a Dios, fieles a Dios. La Biblia nos enseña: cree en el Señor Jesucristo y serás salvo tú y toda tu casa. Pero también debemos de permanecer en el Señor. No es solamente de creer, yo creo en Dios, es solamente de palabra, sino es vivir su palabra. Una predicación que recibimos el día de ayer, espero que usted haya asistido a su congregación. No se aparte, hermano, porque, hermana, la Biblia nos enseña que no dejemos de congregarnos como muchos tienen por costumbre. Usted tiene que pelear la buena batalla. Si su esposo no quiere asistir, sus hijos ya no quieren asistir, usted debe de continuar. Si tu padre o tu madre no quieren asistir, tu esposo no quiere asistir, tu esposa no quiere, usted no puede dejar de asistir a la congregación. Usted debe de luchar, aunque sea sola o solo, Dios le dará su recompensa. Pero si amamos a nuestros hijos, el amor más grande no es regalarles regalos grandes, teléfonos, celulares o pantallas para que se diviertan o cosas semejantes. Pueden ser otros regalos, otras cosas que ellos les queremos recompensar o dar. lo mejor que usted y yo le podemos dar a nuestros hijos, si es que realmente les amamos, es el conocimiento de Dios. Es no permitir que ellos se aparten, conocimiento de Dios. Es no permitir que ellos se aparten. Instruye al niño en su carrera y aunque fuere bien,

escuelas a donde ellos van, bien planchaditos, aunque no tengan todo lo necesario, que sean educados, que enseñar a los hijos a hablar, a respetar, a saludar, a tener temor de Dios, sobre todo el temor a Dios, el amor hacia Dios, enseñarles que no hay otra cosa mayor sino el amor, el respeto a Dios. Que cuando entren a una congregación, sea pequeña, grande, hermosa, sencilla, la presencia de Dios está ahí. Y que hay que venerar, hay que respetar todas esas enseñanzas. Por eso Israel, al pueblo de Israel, le dijo el Señor, le hablarás a tus hijos en la casa, en el camino, al levantarte, al despertarte. Les pidió, les obligó a poner textos a la entrada de sus puertas, porque lo más importante para el ser humano es la palabra de Dios, es obedecer a Dios, no solamente tener conocimiento, no permitir que los hijos mientan, no permitirles que tomen algo que no les pertenece. Eso es conocimiento, esa es enseñanza bíblica. Eso es prepararlos porque los amas. Pero el darles cosas grandes y dejar que vivan como quieran y no enseñarles que deben de asistir a la congregación, eso no es amor. Porque el que se aparta de Dios no va a alcanzar la misericordia. Hermanos, vienen días difíciles y nuestros hijos deben de estar unidos al Señor. No importa que no alcancen cosas grandes, que lleguen a tener universidad, que lleguen. Lo más importante es que conozcan a Dios, que teman a Dios. No hay tesoro más grande, no hay herencia mayor, no hay cosas mayores que los padres podemos dejarles a los hijos, sino es el conocimiento de Dios y sobre todo el temor a Dios. Pero ellos lo deben de ver en los padres primero. Ellos deben de ver una vida normal de nosotros. Ellos deben de ver que usted no miente, que usted no roba, que usted ama, que usted perdona, que usted... Ellos son las esponjas que absorben la vida que nosotros vivamos. Vuelvo a repetir, no hay herencia más grande ni mayor. Ya nos preocupamos cuando el Señor nos permite adquirir alguna propiedad, digamos. El anhelo de todos es tener una propiedad que uno pueda obtener. Y uno piensa, ojalá que llegara a pagar mi casita para que mis hijos puedan disfrutar de ella, se dividan, la vendan y ellos sigan adelante. Eso es lo que más anhelamos, dejarles a nuestros hijos el trabajo, lo que Dios nos dio. Pero la alegría, lo más grande, la herencia que usted y yo podemos dejarle a nuestros hijos, no solo es conocimiento de que un día fuimos y nos apartamos, de que un día servimos y nos peleamos dentro de las congregaciones, sino que ellos puedan ver la perseverancia, que ellos puedan ver el amor, la paciencia, que ellos puedan ver con sus ojos literales, palpar. Cuando entrábamos a, mis hijos eran pequeños, y entrábamos a la congregación, yo tenía una forma de hacerles entender, aquí estoy, te estoy observando, y yo tronaba mis dedos, fuerte, fuerte, y solo entraba, y si los miraba, que estaban riendo, si no estaban poniendo atención, estaban haciendo ruido, solo tronaba mis dedos y ellos ya sabían que mamá estaba ahí.
ellos volvieron.

0: iban a comportarse como debían. Hoy me lo recuerdan. Hoy me dicen, mami, cuando alguien truena los dedos, yo me acuerdo de usted. Y ellos son iguales. Entonces, nosotros debemos de instruir. Instruye al niño en su carrera. Y aunque fuere viejo, no se va a apartar de ella. No importa que te critiquen, hermana. Te critican porque te envidian. ¿Cuántos nos decían, pareces capitana, a los niños no hay que tratarlos así, no los dejas respirar, todo el tiempo es iglesia, iglesia, iglesia? Y yo solo respondía, bueno, Dios les dio a ustedes hijos, edúquenlos como ustedes quieran, yo no me meto con sus hijos, déjenme a mí lo que Dios me dio, cuidarlo y educarlo como yo creo que debo de hacerlo. Entonces, siempre va a haber críticas, siempre te van a criticar, pero la crítica es por la envidia. Pero pasan los años y usted puede ver la diferencia entre aquellos que fuimos rígidos, entre aquellos que exhortamos a nuestros hijos a estar en el templo y de aquellos que no se preocuparon y que decían, yo no voy a ser como tú. Si ellos quieren ir, que vayan. Y yo decía, no. Ellos van porque tienen que ir. Mientras estén pequeños, manejables, ellos van a ir a buscar al Señor. Así es de que es una gran bendición. Como le repetía, tuvimos una predicación hermosísima, como siempre, los fines de semana. Y algo interesante que nos hablaban sobre el libro de Samuel, sobre el rey Saúl, cuando Dios lo levanta como rey. Pero Samuel vino y le dio la primera orden. Vas a ir y a enfrentar a los amalecitas. Los vas a destruir totalmente. No vas a guardar absolutamente nada. Vas a matar a todos. Vas a exterminar a todos los amalecitas, sus bienes, sus vacas, sus ovejas, todo lo vas a destruir. Y Saúl, cuando salió a la guerra, guardó primeramente la vida del rey. Segundo, guardó todos los bienes, las ovejas más hermosas, todos los ganados hermosos y todo lo desechable, todo lo que parecía inservible, eso destruyó. Y en ese momento Dios se dio cuenta. Y Samuel le dice, cuando lo confronta a Saúl, ¿se complace Jehová tanto en los holocaustos y víctimas como en que obedezcáis la palabra de Jehová? Ciertamente el obedecer es mejor que los sacrificios, y el prestar atención que la grosura de los carneros. Dios quiere obediencia total. Es como que nuestros hijos vean que vamos a la iglesia, o un hermano, o quien sea, en la familia, o una amistad, tú invitas a alguien de tu trabajo y lo invitas a la congregación, pero sabe que mientes, sabe que hablas malas palabras, sabe que hablas de los compañeros de trabajo, conoce tu vida porque convive contigo todos los días, pero te jactas de que eres miembro de una congregación, de que asistes a la iglesia, de que lees la Biblia, de que tienes tiempo para orar. Pero eres un mal ejemplo. Robas, mientes. Y eso es lo que nos decían. Dios nos quiere a nosotros completos, completos. Y cuando dice completos, No es que hay mentiras piadosas. Decimos, esa era una mentira piadosa, es que era necesaria. No, la palabra de Dios nos dice, no mentirás. Y no, es no. No importa que perdamos el trabajo, que lo que sea, es no. No mentirás. Usted podrá decir, ¿quién puede no mentir? Sí se puede. Sí se puede tratar de no hacerlo. Y cuando ya se hace un hábito en tu vida, nosotros no podemos mentir. Y tus hijos lo saben. Y tus hijos han visto tu vida. Tu esposo ve que tú no mientes. Tu esposa ve que eres un hombre íntegro, una mujer íntegra. Delante de Dios, eso es lo importante. No cuántas veces te arrodillas, ni cuántas veces ayunas, ni cuántas veces asistes al templo, ni cuántos privilegios tenemos, sino lo más importante es si estamos cumpliendo, tratando de obedecer su palabra. Lo más mínimo. Dios es un Dios de orden. Dios todo lo ve. Las intenciones con que hacemos el trabajo a Dios, todos se dan cuenta. Eso es lo importante. Eso es amor. Eso es amor. Eso es un verdadero amor. Primeramente, amemos a Dios. Y eso va a alcanzar para amar a nuestros hijos, a nuestros esposos o esposas, familias. Padre, venimos en esta hermosa mañana dándote gracias por tu amor, por tu misericordia y sobre todo por el sacrificio glorioso que hiciste en la cruz, Señor. Padre, te adoramos por ese sacrificio y sobre todo levantamos delante de tu presencia, Señor, a todos los hermanos y hermanas que están afectados de salud. Señor, los levantamos delante de ti. Basta que digas la palabra. Basta que digas la palabra, Señor. Y todos nuestros órganos, todos nuestros tendones, nuestros nervios, nuestros huesos serán renovados. Padre, levantamos a todos nuestros hermanos que están esperando un milagro, una sanidad. Por favor, Señor, basta que digas la palabra, Señor, y ellos sanarán. Basta que digas la palabra, Señor, y ellos sanarán. Te lo rogamos, te lo suplicamos, en el nombre poderoso de Cristo Jesús. Amén y amén. Se despide su hermana y amiga Teresa Sarasúa, esperándonos encontrar el día de mañana.
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2: Hermanos, Dios los bendiga, hermanos. Un día más que Dios nos da, un inicio de semana. Que Dios, primeramente Dios, que seamos bendecidos toda la semana y todos los que nos están escuchando. Y nos ponemos en a mi esposa. Te presento a mi esposa.
3: Gloria a Dios por un nuevo día, un nuevo lunes que el Señor nos permite estar aquí, ¿verdad? Ante estos micrófonos.
4: Bendito deseando, Dios, ¿verdad? Ser de bendición. Amén. En un canal de bendición para los que nos estén escuchando. Les saludamos en esta mañana Y le damos gracias a Dios por permitirnos un día más, ¿verdad? Así estar es. En esta cabina de Radio Victoria. Así que, como siempre, invitando a usted, a toda la persona que nos esté escuchando, esta es una programación de oración. Aquí estamos para ayudarle a orar por usted, ¿verdad? Uh-huh. Interceder delante de Dios para que Dios le escuche su petición, su necesidad. Así es. Que aquí estamos, le invitamos muy encarecidamente para que tome ese teléfono y usted está pasando por una situación difícil, ¿verdad? Ya sea enfermedad, ¿verdad? Ya sea problema emocional, sus problemas económicos. Sabemos que pasamos por tribulaciones, así que mire que Dios lo puede ayudar en este día. Así que atrévase a tomar ese teléfono, atrévase a creerle a Dios más que nada, a decirle: Señor, yo necesito que tú resuelvas esta situación en mi vida. Así que aquí estamos en 915-772-8400. Se encuentra nuestra hermana Antonieta ahí en los micrófonos y bendecimos, ¿verdad?, cada uno de los que estamos aquí en estas cabinas, en esta estación, porque todos venimos con ese mismo deseo de ayudarle, ¿verdad?, de ayudarnos a nosotros mismos, porque nosotros también somos bendecidos cuando intercedemos, cuando tomamos esa carga suya como nuestra, ¿verdad?, porque es lo que Dios quiere, que intercedamos, que oremos unos por los otros. Así que tome ese teléfono, le invitamos cordialmente para que usted le ponga esa situación difícil que está pasando, se la ponga en las manos de Dios. Así que, bueno, pues ya nos presentaron algunas necesidades desde ayer, ¿verdad? A la hora del servicio se acercan a veces personas con nosotros y saben que tenemos esta programación y nos cuentan la situación y aquí estamos para interceder por ellas. ¿Algo que quieras comentar?
2: Pues yo quería comentar que la semana pasada me habló un hermano Estrada, y falleció su hijo, tuvo un accidente.
4: Amén.
2: Y fuimos a orar por él y Dios, yo creo lo que a él ya, que se lo entregamos a él, la vida del muchacho y ya partió con el Señor y pues estuvimos orando ahí por la familia que está muy quebrantados por su hijo.
4: Amén.
2: Y luego tenemos otra familia también que se murió la mamá de la hermana.
4: Nuestra hermanita Alicia.
2: Alicia, que pidamos oración por diálisis, ya falleció también. Y hemos andado así visitando a las familias y orando por ellos para que Dios le dé restauración y fuerzas, ¿verdad?
4: Fortaleza.
2: Porque son golpes muy fuertes, el muere un familiar, sea quien sea. Y pues, lo pusimos en la mano de Dios y pues, que Dios obre en ellos, en la vida de ellos, ¿verdad?
4: Amén.
2: Y sus hijos se acaban muy afligidos y así es la vida, tenemos que seguir adelante, ¿verdad?
4: Unos primero y otros después, hasta que el Señor venga por nosotros y si quedamos, ¿verdad?
2: Amén.
4: Pero lo bueno es que estas personitas conocían al Señor, ¿verdad? Tenían al Señor en su corazón y eso es lo que nos da gusto, ¿verdad? Que un día las vamos a ver, si el Señor nos permite llegar ante su presencia. Y pues claro, los que se quedan, muy tristes, ¿verdad? Es muy triste perder un ser querido. Pero hay que orar por estas familias primeramente y que Dios les dé el consuelo que ellos necesitan ahorita, ¿verdad? Y es lo que podemos hacer, porque sabemos que no hay palabras, ¿verdad?, que les traiga, que les quite ese dolor. Solamente Dios es el que puede llegar en lo más profundo del corazón y dar esa fuerza, esa fortaleza que les hace falta en estos momentos.
2: Y la otra vez que estuvimos aquí en el radio, te dije, ¿verdad?, y Dios nos pone las necesidades enfrente y tenemos que atenderlas. Mira cómo pasó todas estas cosas.
4: Amén.
2: Y en el hospital, tanta necesidad que hay en los hospitales. Amén. Tanta necesidad. Pero pues.
4: Aleluya. Pues yo creo que hay que orar primero, antes que nada, por ellos, ¿verdad?
2: Sí, vamos a poner la mano de Dios.
4: Sí, Señor Padre Todopoderoso,
5: Gracias, Señor,
4: por venimos a darte la honra y la gloria primeramente a ti, Señor. Venimos agradecidos, Señor, con el corazón dispuesto a hacer esa misión que tú has puesto, Señor, enfrente de nosotros, Señor, el orar, el interceder en oración por aquellos, Padre, que están pasando por aflicción, Señor. Ahí están mis hermanos Estrada, Señor. Te pedimos que ese dolor, ese vacío que va a quedar en su corazón, Señor, por la pérdida de su hijo, Señor, por esa esposa también, Señor, que claro, falta el varón, falta el compañero, Señor, y solamente tú puedes sanar su corazón, Señor. Señor, darles esa fortaleza, Señor, que ellos necesitan, Padre. Llena tú ese vacío que ha quedado en ellos, Señor. Gracias por Eric, creo que se llamaba el muchacho.
5: Eric.
4: ¿No? Sí. Señor, por Eric, Padre, porque él te conoció, Señor, porque él te estuvo sirviendo en el tiempo que nosotros lo miramos, Señor, y creemos que él sí, y él siguió, Padre, buscando, Señor, tu consejo, Señor, buscando, Señor, tener esa comunión contigo. Señor, no sabemos, Padre, porque era un varón joven, Señor, pero todos tenemos un tiempo y tenemos que aceptar lo que tú, Señor, mandas a nuestra vida. Te pido por sus padres, esa esposa, Señor, no sabemos si tuvo hijos, pero tú toma el control de toda esa familia, Señor, para que ellos, Señor, yo sé que posiblemente no va a ser fácil, Padre, pero tú mándales ese consuelo de lo alto, Padre. Hoy que va a ser su funeral, Señor, va a ser un momento difícil para ellos, Señor. Yo te pido que tú estés con ellos, Padre. Le abrázalos, Señor, que ellos sientan tus caricias, que ellos sientan tu mano poderosa sobre ellos, Señor. También te pedimos por los hijos de mi hermana Alicia, Señor. Mira, Padre, eran unos hijos tan apegados a su madre, Señor, que aunque ya sean adultos, Padre, sabemos que va a hacer mucha falta esa mujer, Señor. Esa mujer que te amó, Señor, que te siguió hasta su último momento, que ella confiaba plenamente en ti, Señor. Te pedimos que tú les des el consuelo, que ya no haya contienda entre ellos, Padre. Que ahora que están solos, Padre Santo, se pongan de acuerdo en todas las cosas, Señor. Y que se motiven uno al otro, Señor, porque sabemos que no hay mucha familia alrededor de ellos. Ayúdanos, Señor, para seguirlos alentando, para que ellos se acerquen a ti, Señor, y que ellos cada día, Señor, se afirmen más en tus caminos y te conozcan, Señor. Cada día bendícelos, Padre, a cada uno de esas familias. Mándales ese consuelo, Padre, que solamente proviene de ti, esa paz que sobrepasa tu entendimiento, y que ellos entiendan, Señor, que fuera de ti no hay nada bueno, Señor. Bendícelos, cuídalos, cúbrelos con tu sangre preciosa a todos por igual, en el nombre de Jesús. Amén.
5: ¿Tiene otras peticiones?
4: No, este es el mensaje. Bueno, está la hermana Araceli Prado, oración por su esposo, Señor, y por su hijo, Víctor Prado, y por David Camacho, está muy malito. Bueno, no sabemos qué situación esté pasando su esposo y su hijo, pero vamos a orar por su salvación, ¿verdad?, y por cualquier situación que ella mire que necesitan de Dios.
5: Así es.
4: Señor Padre nuestro que estás en el cielo, Señor, aquí estamos dirigiéndonos nuevamente a ti, Padre, presentándose, Señor, a mi hermana Araceli Prado, Padre. Mira, Padre, ella confía en ti porque ella se tomó, Señor, el cuidado de tomar ese teléfono. Ella confía, Padre, de que tú vas a hacer algo posible en la vida de su esposo y de su hijo, Señor. Mira, Padre, si ellos no te han conocido, si han renegado de ti, si hay rebeldía en su corazón contra ti, Señor. Señor, prepara sus corazones para cuando alguien les hable o usa las palabras correctas en los labios de mi hermana Araceli, para que ellos escuchen tu voz, Señor, y miren que no es tiempo, Señor, ya, Padre, de apartarse de ti, Señor, que es necesario buscarte con un corazón, Señor, contristo y humillado, Padre, y cualquier situación que haya en ellos, Señor, si hay enfermedad, si hay alguna situación difícil que estén atravesando, yo te pido que les ayudes. Revélate a sus vidas, Señor, para que ellos miren que tú eres un Dios real, Señor, que todavía sigues haciendo milagros, que todavía sigues, Señor, teniéndonos en tu corazón, sigues, Señor, intercediendo por nosotros, obra, Cristo. Padre Santo, Señor, también te ponemos a David Camacho, Señor, que está enfermo, Padre. Señor, glorifícate de la cabeza hasta los pies, Señor, de cualquier enfermedad que él esté pasando, que él sienta tu mano, Señor, tu mano de poder, Señor, ahí en ese cuerpo, Padre Santo. Llénalo de tu presencia, Señor, y que él también aprenda, Señor, a levantar su mirada hacia ti. Que no hay otro consuelo, que no hay otra sanidad. Claro que hay ciencia que Dios usa, Señor, pero tú, Padre, eres el yo soy, el todopoderoso, Señor, el Dios Rafa, el que sana nuestras heridas, nuestras enfermedades, Señor, que no hay imposibles para ti, Señor. Ayúdale, Señor, en esas situaciones que solamente tú conoces que estén pasando, Señor. Bendícelos, Padre, con tu presencia es más que suficiente. Ve y toca esos cuerpos, Señor, en el nombre de Jesús. Introdúcete a esos hogares, a aquellas familias, Señor, que no te han conocido, en el nombre de Jesús. Amén. Bueno, pues traíamos un tema, mi esposo y yo, ¿verdad? Sabemos que hay tribulaciones, hermanos, que entre más pasan los años, el mundo está más difícil, ¿verdad? Este mundo nos va a traer muchos problemas, nos va a traer muchas tempestades a nuestra vida. Y no hay otro remedio más que acercarnos a Dios, porque nosotros tenemos nuestros límites, pero Dios no los tiene, gracias a Dios. Gracias a Dios por ese ser todopoderoso, el Señor Jesucristo, que vino a pagar ese precio por nosotros y que Él no se cansa de estar, ¿verdad? Ahí a la diestra del Padre, todavía intercediendo por nosotros. Le voy a leer un versículo, hermanos, vamos a leer ahí en el Juan 16:33, dice la palabra de Dios, en el nombre del Padre, del Hijo y del Espíritu Santo. Dice: estas cosas os he hablado para que en mí tengáis paz. En el mundo tendréis aflicción, pero confiar, yo he vencido al mundo. Amén. Mire, hermano, que esa situación difícil, esa enfermedad, esa carestía, yo no sé qué clase de aflicción tenga usted, pero aquí Dios le está hablando, nos está hablando a todos. Dice que no es fácil vivir en este mundo. En este mundo nos va a traer aflicción. Este mundo nos va a traer dolor. Este mundo nos va a traer enfermedad.
2: Ay, gozo.
4: Pero Él siempre está ahí presto para ayudarnos. Dice: confiar, yo he vencido al mundo. El mundo, Él fue el creador del mundo, hermano. Así que Él sabe por lo que íbamos a pasar. Así que ahí está el Señor siempre presto para ayudarnos.
2: Amén.
4: Ahorita le doy una poquita de explicación. Mi esposo también trae otra escritura para usted.
2: Pues yo traigo en Isaías 41, 10, dice el Señor: no temas porque yo estoy contigo, no desmayes porque yo soy tu Dios. Que te esfuerces y siempre te ayudaré, siempre te sustentaré con mi diestra de mi justicia. Este texto yo se lo compartí a los hermanos que tienen ahorita las pruebas que tienen de sus hijos y la hermana Alicia que falleció. Yo les compartí esto, que Dios está con ellos, que no se sientan solos, que lo aclamen para que Dios les dé fuerza y la fortaleza, ¿va? Y les digo, yo les leí este texto y como que sí reflexionar un poquito, pero pues es un golpe muy duro perder un familiar, ¿verdad? Porque es algo muy duro, muy que duele, son golpes muy fuertes, ¿verdad? Que perder un ser querido. Y yo les di todo el ánimo que pude, ¿verdad? Pero Dios está obrando en la vida de ellos, ¿verdad?
4: Amén. Bueno, vamos a orar por la hermana Oli antes de que se nos pase, ¿verdad? Por algunos hermanitos que posiblemente no han venido a la iglesia, han de estar enfermos, ¿verdad? Solo Dios sabe. Ahorita pues estamos en tiempos de vacaciones, así que mucha gente pues posiblemente anda de vacaciones. Señor, aquí estamos delante de tu presencia nuevamente, Señor, presentándote a mi hermana Oli, Señor. Tú la conoces, Señor, una sierva tuya que te ama, Señor. Padre Santo. Tú sabes esos trastornos, Señor, físicos, emocionales que ya ha pasado, Señor, que ya está pasando en estos momentos, Señor, Padre. Ayer, ¿verdad? Miramos que tenía un pie inflamado. Padre, yo te pido que estés con ella, que tú la consueles de cualquier cosa, Padre. No dejes que el enemigo le llegue, Padre, a su mente, a su corazón, Señor. Que ella recuerde ese gozo, Padre, que tú das, Señor. Dice que el gozo, tu palabra nos dice que el gozo del Señor es nuestra fortaleza. Señor, es lo que viene el enemigo a trabajar en nuestra vida. Entra primeramente por robarnos la paz, por robarnos el gozo. Señor, aquellos que te tenemos, Señor, no debemos de perder el gozo, Señor, porque tú sigues ahí, tu Espíritu Santo nos sigue cuidando, nos sigue alertando, nos sigue dando el ánimo que necesitamos, Señor. Ayúdala tú, ayuda a todas esas personas, Señor, que si están escuchando ahorita esta estación, Señor, mándale tú el consuelo, mándale la alegría, Señor, porque estamos vivos todavía, Señor, tenemos muchos motivos, Señor. El por qué estar contentos, el por qué estar alegres, Padre Santo. No dejes que el enemigo les robe el gozo, la paz a esas personas, Señor, que se sienten solas posiblemente, que se sienten que no les interesan a nadie, Padre, pero tú estás con nosotros, tú eres más que suficiente para nosotros, Señor. Señor, mándale el canto adecuado allí hasta su casa, Señor. Esas palabras de consuelo que cada una de esas personitas necesita, Señor. Ayuda a mi hermana Oli, Señor, para que ella pueda estar en cada servicio aquí en la iglesia, Señor. Porque eso es lo que nos motiva, Señor. El estar juntamente con aquellos, Padre, que se interesan por nosotros, que nos aman, Señor. Ayúdala, cuídala, Señor. Y si no, mándale las personas adecuadas, Señor, para que le den ese ánimo, esa fuerza que ella necesita. Pero tu fortaleza es todo lo que ella necesita, Señor. Anímala tú, Señor, en el nombre de Jesús te lo pedimos y sánala de esa inflamación, de cualquier situación, de la cabeza hasta los pies, Señor. Por todo lo que ella esté padeciendo, Señor, en el nombre de Jesús te lo pedimos. También te pedimos por mi hermana Mari, Señor, por esa sierva que se esfuerza, Señor, por traer bendición a la iglesia, por ese patrón, Señor, que ella también nos pide por ese patrón de su trabajo, Padre, bendícelo, Padre, que él se acerque a ti, Señor, que si no te ha conocido, pon la palabra sabia con denuedo en los labios de mi hermana Mari, Señor, para que él, Señor, venga a ti, Señor, más que nada, que ese es la mejor regalo, recompensa que podemos tener, el tenerte en nuestro corazón, Señor. Ayuda a mi hermana en cualquier situación, en la familia, con sus nietos, con su hijo, con su nuera, Padre Santo. Oh, Señor, cúbrela con tu sangre preciosa de toda maldad que venga sobre su vida, Señor, sobre su casa, Padre, y dale fuerza, dale salud, dale, Señor, cualquier situación económica que haga falta en ese hogar, Señor, súpleles tú, Señor, tú eres el que suple nuestras necesidades siempre, Padre. Gracias te damos, bendice su entrada, su salida, Señor, úsala ahí en su trabajo para tu gloria, para tu honra, Señor, para que tu nombre sea glorificado siempre, Señor, en el nombre de Jesús.
5: Así es, Señor.
4: Aleluya.
5: Bendito eres, Padre.
4: Bueno, hermanos, sí, hablábamos de la aflicción, ¿verdad? Como le digo, hay muchas aflicciones que se pasan en este mundo, ¿verdad? Porque aquí el Señor nos está advirtiendo, ¿verdad? Que dice, para que estas cosas he hablado, para que en mí tengáis paz.
5: Así es.
4: Porque dice, en el mundo tendréis aflicción. Mire que cuando usted no tiene paz, hermano, hay una ansiedad, es porque ahorita hay mucha ansiedad en las personas, viene la aflicción, la tristeza. Pero aquí Él nos recuerda siempre que tenemos que aprender a confiar en Él. Yo he vencido al mundo, ese mundo que le está causando a usted tanto problema, está bajo los pies de Jesucristo, ¿verdad? Él vence todo lo que usted está pasando. Nomás acérquese a Él y confíe plenamente en Él. Es lo que yo he aprendido, que los problemas míos ya no son míos, se los entrego en sus manos y digo, Señor, si hay problemas en la familia, con los hijos, si hay problemas económicos, hay que entregárselos a Él. Pídale el trabajo, si no tiene un trabajo estable, pídale ese trabajo. Si está enfermo, dígale, Señor, la medicina eres tú, yo te necesito a ti.
5: Así es, amén.
4: O ponme lo correcto que es necesario para mi cuerpo.
5: Amén. El obra.
4: Hay aflicciones emocionales. Gloria también, que aunque la persona a veces tiene todo, pero no lo alcanza a ver. Nomás ve lo malo, lo triste, lo que el enemigo quiere que oiga.
5: Amén.
4: Pero no, aprecie lo que tiene. Hay muchas cosas que Dios nos ha dado en esta vida y tenemos que apreciar lo que las bendiciones de parte de Dios. Todo proviene de Dios. Nosotros no tenemos la capacidad, no tenemos la mentalidad para solucionar nuestros problemas. Y mire, aún como cristianos, hermanos, el hecho de seguir al Señor Jesús y llamarnos cristianos no nos libra de enfrentar problemas, eso sí le digo. De hecho, además de los retos comunes que enfrentamos, como usted, que pasa, que enfrenta cada ser humano, seguir así a Jesús es. También a veces es una aflicción porque nos van a rechazar, amén, ¿verdad? No nos van a querer escuchar. Sin embargo, tenemos a veces hasta persecución por parte de la familia, amén, tenemos mucha oposición. A veces hay persecución y malos entendidos con otras personas, porque el enemigo a muchos ya los tiene, ¿verdad?, en sus manos, pero a nosotros, hermano, que confiamos, que hemos creído a Jesucristo, Él no quiere que vayamos ante la presencia de Dios, Él quiere apartarlo. Así que usted esfuércese, no deje que nada venga a tribularlo. Tendremos aflicciones, tendremos problemas, tendremos enfermedad, dificultades, pero las enfrentaremos de otra forma. ¿Sabe cómo nosotros enfrentamos cada problema que usted pasa? Porque también nosotros los pasamos. Los enfrentamos con paz y optimismo. ¿Por qué? Porque es lo que nos quiere robar el enemigo, ¿verdad? Primeramente llega por nuestra mente, nos quiere robar la paz. Esa ansiedad, ese estrés que pasa ahorita mucha gente, también nosotros podemos entrar en eso.
5: Sí.
4: Pero nosotros hemos aprendido a refugiarnos, a dejarle todo en las manos a Dios. Y eso es un descanso para nosotros, ¿verdad?
2: Yo todo el tiempo he dicho que tenemos nuestras manos, nuestros pies. Dale gracias a Dios porque podemos caminar, podemos hablar. Pero otra gente que no tiene manos ni pies y muchas veces no puede ni hablar. Por eso vamos a darle gracias con lo que Dios nos da, ¿verdad?
4: Amén. Tanto física como espiritualmente, amén, ¿verdad? Y mucha gente aún así en esas circunstancias no se siente contento.
5: No.
4: ¿Verdad?
5: Así
4: que las recompensas que Dios nos da por el hecho de buscarlo, de seguirlo, de obedecerlo, no nomás nos las va a dar aquí en la tierra, también tenemos promesas allá en el cielo.
5: Amén, así es.
4: Tendremos tanto hoy como por la eternidad, hermanos.
5: Amén.
4: Qué hermoso que el Señor recompensa, ¿verdad?, aquel que le ha creído.
5: Así es.
4: Vino un ser hermoso, un ser divino, vino Jesús a pagar el precio por cada una de esas enfermedades que usted está pasando. Por eso es recomendable. Yo, a quien puedo, hermano, yo le recomiendo que busque al Señor Jesucristo. Acéptelo, dígale, Señor, ahí en su casa, no hay ningún compromiso con ninguna iglesia. Dios se va a encargar de ponerle
5: así
4: lugar,
5: es,
4: donde usted va a seguir conociendo,
5: amén,
4: la palabra de Dios, donde usted va a conocer las personas idóneas que los va a usar para ministrarle, para discipularla, para enseñarle la palabra de Dios.
5: Amén.
4: Todo déjeselo a Él.
5: Así
4: Él
5: es.
4: Hace las cosas mejor que nosotros. Así que
5: y él trabaja en
4: el Señor
5: vidas.
4: Está con nosotros.
5: Amén.
4: Él es más poderoso que el que esté en el mundo.
5: Así
4: nos lo dice ahí en 1 Juan 4:4. Así que enfrente esas aflicciones, hermanos. Todos vamos a pasar. Aquí el Señor nos lo dijo, ¿verdad?
5: Amén.
4: Que vamos a pasar. Aún los hijos de Dios vamos a vivir con aflicciones. Amén. Pero hemos buscado la manera de buscar las armas que el Señor nos ha dado en su palabra, que es la oración, la comunión con Dios, leer su palabra, ¿verdad? Así que el Espíritu Santo siempre nos está advirtiendo, hermano, de los peligros. No es casualidad que a veces nos quieren chocar, que a veces nos quieren hacer una maldad, y el Señor nos libra. No es casualidad de que tenemos mucha suerte o somos muy astutos para librar todas esas tribulaciones. No, es Dios que pone siempre su mano poderosa y nos libra de todo mal, ¿verdad? Él nos dice que Él ha vencido al mundo. Nos enseña que la victoria ya está garantizada para usted y para mí, ¿verdad? Él venció al maligno al resucitar de la muerte, hermanos, fíjese. A Él también lo quiso tentar, también a Él no le quiso destruir los planes para a los que Él vino a este mundo. Así que cuando el Señor Jesús nos dice aquí en su palabra, en el libro de Juan, que yo he vencido al mundo, Jesús les recuerda a los discípulos que su muerte no sería el fin, pero su resurrección marcaría la victoria definitiva. Gloria a Dios. Así que sobre esa muerte y sobre Satanás. Asimismo, usted también puede librar. Usted puede librar esa aflicción. Usted puede librar esa tribulación que viene a su vida. No se desespere. Busque la mejor manera con optimismo y con paz. Simplemente busque a Dios y dígale que usted no puede, que usted no está apto para pasar por esa lucha, por esa prueba, pero que el Señor le dé la fortaleza, que le dé las armas necesarias para pasar por esa tribulación. Mire, leí en otra nueva versión, la versión internacional nos dice de otra manera. Significa lo mismo, pero con otras palabras. Dice, yo les he dicho estas cosas para que en mí hallen paz. En este mundo enfrentarán aflicciones, pero anímense. Mire qué hermosa palabra, anímense. Yo he vencido al mundo. El Señor no quiere que estemos tristes. El Señor no quiere que estemos afligidos. El Señor no quiere que se dé por vencido.
5: Así es.
4: Así que hay varios textos bíblicos que nos hablan de ese ánimo, de esa fortaleza. Mire ahí en Filipenses 4:13 dice, todo lo puedo en Cristo que me fortalece. Ahí en Jeremías 33:3 dice, clama a mí y yo te responderé. Ahora sí, si tú gustas compartir. Ya me tomé casi todo el tiempo.
5: No, pues ya.
4: ¿Verdad? Bueno, pues seguimos esperando las llamadas, así hermanos, 915-772-8400. Esa aflicción, esa tristeza, que usted la puede ver muy grande, usted la puede ver muy difícil. En esta mañana yo le sugiero y le motivo para que se la presente a Dios.
5: Amén.
4: Dígale al Señor Jesús, Señor, aquí está esta situación, esta enfermedad, esta necesidad económica, este conflicto familiar, gloria, posiblemente, este sí, conflicto hasta con mi vecina, con cierta persona, dígale, Señor, yo te la entrego. Señor, si yo estoy obrando mal con alguien, ayúdame a sanar mis heridas, porque a veces lo que nosotros traemos en el corazón es lo que sale de nuestra boca. Así que podemos ofender sin querer, podemos entristecer a alguien, ¿verdad? Y robarle la paz también. Póngase primeramente usted en las manos de Dios y Él lo va a hacer y va a obrar en los demás.
5: También bendice el Señor, también, no son pruebas, también hay,
4: amén,
5: bendiciones que nos da el Señor. Porque
4: agradézcale, dice, no sé, dice que un corazón agradecido es un corazón bendecido.
5: Así es, sí.
4: Siempre hay que darle gracias, cada día, ¿verdad? Aún en la situación que estemos.
5: Hasta en la mano que abrir los ojos, dale gracias, Señor, porque permites abrir nuestros ojos.
4: Amén.
5: Y ponernos en la mano de Dios.
4: Claro, buscar cualquier situación para tener la comunión con Dios. Vamos a hacer una última oración.
5: Amén.
4: ¿Verdad? No hubo muchas llamadas, pero gloria a Dios por usted que me esté escuchando. Ojalá y se haya quedado esta palabra en su corazón.
5: Amén.
4: Así que deje esa aflicción, Señor, suéltela, porque el Señor tiene el control de ella y entréguesela en sus manos. Señor Padre Todopoderoso, gracias te damos, Señor, por tanta bondad, Señor, tanto amor y misericordia que tienes con nosotros, Señor. Ayuda a aquellos, Padre, que están gimiendo, Padre, que están clamando, Señor. Ayúdales.
5: Sí, Padre.
4: Solo tú lo puedes hacer. Bueno, también entraron otras llamadas. Bueno, vamos a seguir orando ahorita fuera del aire. Gracias les damos en esta mañana y estamos contentos por haber estado con usted. Dios les bendiga.
5: Bendiciones.
4: Amén.

0: En la voz y nada menos de Join the Boys. Oye, amigo, se llama el canto. Oye, hey, friend, how's it going, brother? Oh, man, de bonita nuestro hermano, Join the Boys. Aleluya. Bueno, estamos en la hora de la sopa time. Vamos a ver qué es el menú para este día. Su nombre, vamos a ver. Bueno, pues ahorita vamos a ir a Juaritos, a Blanquita y yo. Vamos a ver qué comemos por allá. Vamos a ver qué. Y miramos por allá para traer el menú para este día. Amén. Aunque está haciendo mucho calor. Vamos a ver cómo está el weather allá. Vamos a ver cómo está el weather afuera. Vamos al weather. Al weather. Fine weather. A ver, vamos al weather. A ver cómo está el tiempo afuera. Vamos a ver qué tan calientito está allá afuera ahorita por ahí. Vamos a buscar aquí. Aquí tenemos el reporte del clima. Amén. Vamos a ver cómo tenemos ahorita. Bueno, pues ahorita tenemos, vamos a ver el clima, 97 grados en este momento, amén. Y vamos a ver, para este día vamos a tener la mínima de 106 para este día. 106 degrees, vámonos al aire, vamos a ver qué nos marca. Dios nos bendiga, Padre Cristo, adelante, ya se lo fue por allí la llamada. Síguenos marcando 772-8400-772-8400. Síguenos marcando, mi brother, my sister, usted que lo está escuchando por radio. Dios lo bendiga riquísimamente. Vamos a tener la mínima para este día. Vamos a tener la mínima de 106 grados. Y para mañana vamos a tener la mínima de 108 grados. Y luego el miércoles la mínima de 109 grados. Aleluya. Así que va subiendo la temperatura a los 100 grados. Aleluya. Así que pues tome mucha agua, ¿ok? Drink a lot of water. Ahí nuestro hermano Víctor Prado que está por ahí. Ahorita hablaron los hermanos. Víctor Prado, ahí para oración. Vamos al aire. Dios lo bendiga, Padre Cristo, adelante. God bless you.
1: Dios le bendiga, mi hermano.
0: Amén, amén, hermanita. Sí, dígame, sister, ¿es la hermana Araceli, sí?
1: Sí, amén.
0: Ándele, hermana Araceli, aleluya. ¿Cómo está, hermana bendecida? Yo creo que sí, está bendecida.
1: Sí, hermano, estamos muy bendecidos.
0: Amén.
1: El hermano está un poquito malito, hermano.
0: Oh, el hermano Víctor, ok.
1: Sí, ayer tuvo mucha calentura.
0: Aleluya. No, pues es el tiempo también, ¿verdad? Que está muy caliente.
1: A lo mejor, sí,
0: sí.
1: Pues ya ve que hace mucho calor.
0: Amén. Sí, está caliente. Amén.
1: Sí. Amén. Hermano, le hablo para pedirle mis cantos.
0: Ah, ok. El canto que quiere. ¿Cuál es el canto que quiere usted, hermano? A ver, dígame. ¿Cuál es el?
1: Abrázame
0: con los caminantes de Cristo.
1: Los caminantes de Cristo.
0: Abrázame, ok, sí. Claro que sí. ¿Algo más, hermana? El canto de el rey de Jehová.
1: El canto, sí, el de César, el canto de César y los de Víctor.
0: ¿El de Víctor?
1: Sí, hermano Prado.
0: Ándele, ok. Abrázame.
1: Muchas bendiciones. ¿Mm? Sí.
0: Amén.
1: Para Blanquita y para usted.
0: Ah, muchas gracias, hermana. Muchas gracias por esos saludos. Ahí se la saludo al hermano. Ahorita que salga, se la saludo. Claro que sí.
1: Sí, claro. Amén. Que sí.
0: Estamos para servirle. ¿Algo más, hermana Araceli?
1: Ay, hermano.
0: Ándele. Sí. Dios la bendiga, ¿eh?
1: No, todo está bien.
0: Ok. Ahorita le ponemos sus cantos, ¿eh?
1: Bye.
0: Amén. Bye, bye. Ahí está nuestra hermana Araceli echándole ganas ahí al chicken fried steak. Ah, chicken fried steak. Bueno, pues vamos a hacer algo, vamos a hacer el menú. Chicken fried steak, ¿sí sabe qué es el chicken fried steak? Es un pedazo de carne así de gallina, se llama chicken fried steak. Es un steak que está frito y se llama así, chicken fried steak con sus potato chips. ¡A su nombre! ¡Vámonos al aire! ¡Dios le bendiga, Padre Cristo! ¡Adelante, Padre Cristo!
2: ¡Amén, hermano! ¡Dios le bendiga!
0: ¡Amén! ¡Adelante, mi sister! ¡Amén!
2: Hermano, me pone una alabanza.
0: Oh, claro que sí, hermano. ¿Cuál la vas a querer escuchar?
2: Usted la de los caminantes de Cristo. Abrázame,
0: Señor, con los caminantes de Cristo. Claro que sí. ¿Algo más?
2: Sí, amén, hermano.
0: Amén.
2: Gracias, hermano. Dios le bendiga. Bendiciones.
0: Amén. Para servirle, hermano. Dios le bendiga, ¿eh? Amén.
2: Amén.
0: Amén. Los caminantes de Jesus Christ. Y lo vamos con ese tema. Amén, los caminantes. Y luego vamos con más música a través del 1340 Radio Victory. Amén.
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0: la voz y nada menos de Paola Marino y nada menos que sigue adelante, sigue a nuestro hermano Víctor Prado, que está por ahí echándole ganas ahí a la chicken fried steak. Aleluya, aleluya. Esa carne está muy buena, chicken fried steak, y luego con su papa asada y luego su lechuguita, y luego le echa ahí un poquito de chile de molcajete, no hombre, y luego su limonada, viene la dota ahí para que lo saboré. Aleluya, ese es el menú para este día. Chicken fried steak con su papa asada, a su nombre, amén. Se le quiere echar un poquito de chícharos, de hecho ahí no chícharos, ahí a su nombre, amén. Se antoja un chicken fried steak, aleluya. Es el menú para hermana de la cementera. Hermana de la cementera, Dios la bendiga. Bueno, pues aquí tenemos al norteño.
1: Oye,
0: norteño.
1: William, pues aquí ya huele la sopa, hombre.
0: Huele la sopa, norteño. Bueno, nos piden el canto, mis poemas con los corrales. Oh, los corrales que por ahí andan ahorita comiéndose un chicken fried steak por ahí por el Sears, por allá su nombre, allá por el First Cafeterías, el Lubis, ahí lo venden todo eso, el Lubis, en el First, no sé si Tepeyaki también que lo venden ahí, chicken fried steak, parece que por ahí también lo tienen por allí a la venta, 2 por 10, su nombre, está barato, 2 por 10, tírenlo más, aleluya, 2 for 10, brother, se lleva por allá a alguien por ahí, ya son, cada quien pone $5 y ya son 2 por 10. A su nombre, you got it, brother. Hasta el burrito se lo antojaron, ya chicken fried steak. Ahí está el burrito. Hey, brother donkey. Ahí está el brother donkey. El caballo también. Hey, Silver. Ahí está el caballo muy, muy contento comiéndose su fried steak. Chicken fried steak. Aleluya. El number to call it, brother. El número porque lo siga marcando es 772-8400-915-772-8400. Amén, los piden también el mundo malo con los tejanos, con los truenos de Texas, y luego los piden también amor primero, amén, con los caminantes de Cristo, también lo cantan los caminantes, lágrimas en el desierto, aleluya, tears in the desert, a su nombre, aleluya, mis poemas, para nuestra hermana Julie Jr., que la pidió este canto, Julie Jr., amén, que está por ahí comiéndose su chicken fried steak, aleluya, bueno, pues ya son nada menos que las 12, con 27 minutos, 27, Sopa Time, brother, Sopa Time, y nos vamos con más música a través del 1340 Radio Victory, ya su nombre, take it away, brother, you got it all right, brother.
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0: Esta es la voz y nada menos de los salmistas de Jehová, su nombre, lágrimas en el desierto, aleluya. Pero nuestro hermano Hortensia, ya que está escuchando la radio, Hortensia Veloz, allá de la colonia, el Rancho Napra, por allá que está escuchando la radio, por allá, Dios los bendiga, los hermanos de Rancho Napra, los pidieron el elefante, bueno, sabe el elefante. Ahí está el elefantito, dice que Dios los bendiga, Brother Elephant. Ahí está el elefantito echándole ganas en este día del Señor, aleluya. Bueno, pues hoy es lunes, cuando son nada menos las 12:44, 12:44, estamos en la hora de la sopa, mi brother, aleluya. Bueno, pues el menú para este día va a ser fried chicken, aleluya, fried chicken, chicken steak, aleluya. Chicken fried steak, ¿ok? Chicken fried steak, ahí con su papa asada, aleluya, y luego sus tortillitas ahí de maíz recién hechas, ahí de la tortillería Nuevo Pernal, su nombre, Nuevo Pernal, come on, William, su nombre, Nuevo Pernal, oh my God, you're crazy, brother, aleluya, y el norteño, pues aquí anda como loco, también aquí anda el norteño.
1: Oye, William, pues aquí ya huele la sopa, hombre. Ya
0: huele la sopa, norteño, oye, norteño, yo huele la sopa, ay, aleluya, ahí está el norteño echándole ganas, ahí el norteño cuando estaba chiquillo.
2: ¿A mí, hermano? ¿A mí me está hablando?
0: No, hermano, está hablando con el norteño. Norteño, aquí anda por ahorita, por aquí, ahorita hablamos usted y yo, hermano, ¿ok? Amén, y bueno, pues no bendiga a las hermanas de por allá en la colonia que los están escuchando, están allí. Escuchando el radio, están haciendo comida ahorita, la hora de la comida, sopa time. Hay las hermanas ahí de la.
3: ¿Está hablando, hermano?
0: ¿A mí? No, hermano, las hermanas allá de una colonia que me hablaron, y están haciendo comidita ahorita ahí para los niños, a su nombre, para los little boys, allá en la colonia, vamos a la colonia, vamos a ver la colonia, allá, México 68, Mexican 68, México 68, para los hermanos, vamos a ver la hermana Cantú de por allá, Dios la bendiga, hermana Cantú. Y las hermanas que están ahí, dice que hay como tres hermanas ahí cocinando. Bueno, pues Dios las bendiga, ¿verdad? Las hermanas. Aleluya. God bless you, my sisters, allá de México 68, por allá. México 68. ¿Quieren escuchar a León? El León, vamos a ver si León no está enojado por ahí, León. Vamos a ver. Leoncito, are you there? Leoncito. Ahí está León. Quieto, León. Quieto, ¿eh? Ahorita vas a comer una chicken fried steak. Aleluya, es que tiene hambre, León. Pobrecito, tiene hambre. Por eso está rugiendo, porque tiene hambre. Ahorita le vamos a dar un chicken fried steak con una papa asada para que se contente, León. Aleluya. Oren por el León. En veces está enojado, León. Vamos a orar por el León para que si yo lo, le pongo una sonrisa en su boca a León, al Brother Lion. Aquí está el Leoncito, por aquí lo tenemos, aquí León. Tenemos también el Becerrito, que aquí anda por aquí, también el Becerrito anda por aquí. Muy contento, ahí a brinque como un Becerrito. Ahí está el Becerrito, ahí está. Dice, hello Christian people, dice el Becerrito. Hello Christian people, dice por ahí el Becerrito.
1: Oye, William, pues aquí ya huele a sopa, hombre.
0: Oye, huele a sopa, norteño, sí, huele rico, huele a fried chicken steak. Ahí chicos, háblanos con más música a través del puente. Háblanos con el puente.
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1: En la voz y nada menos de los corderos de Cristo, nada menos que bendito samaritano, a su nombre, a su nombre. Bueno, mis hermanos, ya nos vamos, se quedan con este canto bonito que se lo voy a dejar, aleluya, su nombre. Bueno, mis hermanos, ya lo despedimos. Mañana estaremos aquí a las 7 in the morning. Aleluya. Se crean en la grata compañía nuestro hermano Alex, que anda por ahí. Aleluya. Echándole ganas a los taquitos. Dios lo bendiga, mi brother Alex. Aleluya. Que el Señor los bendiga rica y abundantemente. A su nombre.

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cada día que pasa, en esos momentos difíciles de mi vida, he aprendido a refugiarme en ti, porque junto a ti, Señor, yo me siento seguro.

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0: Hola, hola, hola, ¿qué tal? Muy buenas tardes, Dios te bendiga. Muchísimas gracias por estar aquí en sintonía de Radio Victoria 1340 AM, la estación de la Victoria, en este maravilloso lunes, inicio de semana. Damos gracias a Dios por su bondad, por su amor y por su misericordia. Yo espero que estés muy bien donde quiera que te encuentres. Pues te saluda tu hermano y amigo Alejandro Martínez contigo hasta las 7 de la tarde. Vamos a cambiar el horario, mis hermanos, no les habíamos notificado, pero vamos a estar cambiando el horario de 3 a 7 de la tarde, así que igual te puedes comunicar con nosotros. Ya sabes, la línea telefónica es el 915-772-8400, 915-772-8400, compartiendo la mejor música y la mejor programación del Paso y sus alrededores. Saludos a nuestros hermanos aquí locales en El Paso, Texas, en Ciudad Juárez, la frontera más fabulosa del mundo, Las Cruces, Anthony, Canutillo, Chaparral, Horizon, Favens, Clean, y hasta donde llegue la señal y cobertura de Radio Victoria. Gracias por estar con nosotros. Hoy en esta bonita tarde tengo unos excelentes invitados, unos jóvenes valientes, esforzados, que le echan muchas ganas, los cuales nos van a hacer una bonita invitación para todo el público juvenil y también para los hermanos en general a una conferencia que está a punto de darse ya en unos días, pero ellos nos van a dar más detalles en un par de instantes. Quiero presentar a nuestro hermano Tony y a nuestro hermano Mateo. Jóvenes, paz de Cristo, ¿cómo están? Bienvenidos.
1: Bien, bien, paz de Cristo.
0: Hermano Mateo, usted ya está experimentado aquí en la radio, ¿eh? Usted ya para ti no es nuevo, pero Tony, si es tu primera vez aquí, ¿no?
1: Sí,
0: sí. Si es tu primera vez aquí, platícame, Tony, ¿qué traemos en mente? ¿Cuál es la invitación? ¿Qué es de lo que se trata esto? Platícanos un poquito.
1: Pues primeramente queremos invitar a todos los jóvenes y parejas jóvenes a nuestra conferencia Persiguiendo Hacia Adelante, Pressing Toward, que se llevará a cabo en nuestra iglesia Bethesda South Central, en la calle 602 Hill Street. Tomará los días 25 y 26 de junio, que será un jueves y viernes. Para ambos días, las puertas estarán abiertas desde las 6:30 y el servicio empezará a las 7. Y el jueves, después del servicio, habrá comida gratis por si gusta quedarse después del servicio para pasar un buen tiempo con otros jóvenes.
0: Eso de la comida, como que a muchos les va a convencer, Mateo.
2: Sí,
0: ¿eh? A ver, Mateo, ¿podemos comprometernos y decir qué va a haber de comida o tenemos que guardar el secreto?
2: No, claro, hay que decir.
0: A ver, dinos qué va a haber.
2: Va a haber tacos el jueves, después del servicio, sí, claro. Gratis, ¿tacos? Completamente gratis, sí.
0: Ándale, al estilo chicos tacos o los verdaderos tacos, así de...
2: Yo creo que van a ser tacos.
0: Tacos,
2: original, sí, sí.
0: Muy bien, excelente. Entonces, ya es este jueves y viernes va a ser la conferencia.
2: Claro.
0: Es enfoque juvenil, parejas jóvenes, pero están todos invitados, ¿no? Pueden ir, quien quiera ir, está ahí, claro. La invitación.
2: Sí, sí.
0: Ahí en el segundo barrio, ahí en el corazón del Paso. Platíquenme un poquito ustedes que son jóvenes, que son bien esforzados y que yo los he visto porque yo los veo. Yo los veo en los servicios y yo los veo en las actividades que ahí le están echando muchas ganas. Platícame primero tú, Mateo. ¿Qué te motiva? ¿Qué te motiva a seguir en este caminar? Como joven, creo que a veces muchos tienen otras prioridades, otra forma de pensar, pero a ti como joven, ¿qué te motiva a seguir en los caminos del Señor?
2: Yo creo que lo que me motiva es, claro, la hambre por más de la palabra del Espíritu Santo, ¿verdad? Sí. Claro, muchos de los jóvenes de todo el área son muy distraídos. Yo creo nos distraemos muy fácil. Nos distraemos muy fácil con amigos, la escuela, el trabajo, o ponemos otras cosas enfrente de la iglesia. Pero aquí lo que a mí me motiva es alabanza. Uh-huh. A mí me gusta mucho la alabanza.
0: Sí.
2: Y yo creo que eso es lo que me empuja mucho a siempre ir a la iglesia, siempre estar ahí presente, siempre ayudar. Uh-huh. Puede ser alabanza de ayudar en un ministerio de la iglesia o hacer alabanza ahí en el servicio con la música, claro, una alabanza original. Eso es lo que a mí me empuja.
0: Muy bien. Tony, platícame a ti, ¿qué es aquello que te motiva? Porque estás joven, ¿cuántos años tienes, Tony? 18. Sí, estaba entre 17 y 18. 18 años, wow. Yo a los 18, acá entre nosotros, yo no estaba yendo a la iglesia, andaba descarriado a los 18. Pero me da mucho gusto que jovencitos como ustedes pues se hayan bautizado, estén trabajando, estén sirviendo. Platícame, Tony, ¿a ti qué te motiva a mantenerte en los caminos del Señor?
1: Pues a mí la verdad, pues en lo personal, yo crecí uh-huh. en la iglesia. Y pues siento que es algo que se me inculcó a mí desde mi niñez. Pero aún así, pues no soy perfecto, ¿verdad? También tengo mis fallas. Pero la mera verdad, siento que yo decidí seguir a Cristo porque, pues, y seguirlo más a Él porque fue el único que en verdad me enseñó qué es el significado del amor. Mm. Porque como dice ahí en, no me acuerdo muy bien de la cita, mm-hmm. creo que es Juan 3:16, que dice, porque de tal manera amó Dios al Amén. Mundo que dio su vida por nosotros. Y eso es algo a mí que en verdad se me hizo muy, muy bonito porque, pues, ¿quién daría la vida por alguien
0: claro,
1: más?
0: Claro, claro.
1: Pero pues es algo a mí que me gusta, de igual me gusta buscarlo más a Él, porque amo yo al ministerio, uh-huh. me gusta leer la Biblia, uh-huh. es básicamente, muchas de las veces pasamos por procesos y nomás abres la Biblia y uh-huh. haz de cuenta que ellos te están diciendo por lo que tú estás pasando.
0: Sí.
1: Es algo muy bonito que a mí me gusta.
0: O sea, la palabra de Dios te muestra al momento por lo que estás quizás batallando, ¿no? Algo sí. ahí con lo que estás lidiando, te dice, mira, a través de una historia, hay muchas historias bíblicas, e incluso en ocasiones hay versículos que tal cual directamente te dan la respuesta.
2: Claro, sí.
0: Mateo, platícame un poquito, yo sé que la mayoría de ustedes han crecido en un hogar cristiano,
2: sí, sí.
0: y a veces quizás el crecer en un hogar cristiano, en ocasiones, desde la vista de otros, demerita pues sí, es cristiano porque sus papás siempre lo han tenido ahí, ¿cierto?
2: Sí, sí.
0: Pero, ¿tú qué piensas de esto, Mateo? Porque yo he visto muchos jóvenes, lamentablemente, muchos jóvenes que crecen en hogares cristianos que después se apartan o que siguen yendo a la iglesia, pero no se afirman, no quieren bautizarse, no quieren servir realmente. ¿A ti qué te ha confirmado que lo que tú haces es por amor a Dios y no por simplemente seguir lo que tus papás te han enseñado?
2: Sí, sí. Yo crecí, como usted dijo, en una iglesia cristiana. Mi papá es un ministro en ese momento, pero sí. yo creo que cuando yo nací, él era diácono, uh-huh. no estoy muy seguro. Pero siempre crecí en una casa cristiana.
0: Sí.
2: Y siento que muchos piensan que, oh, qué fácil, ¿verdad? No, es al contrario. Siento que hay muchos ataques a los cristianos desde sí, niños.
0: Sí, sí. Sí, claro.
2: Porque pues piensan que lo tenemos muy fácil o que ya como crecimos en la iglesia, tenemos todo dado desde niño. Pero así como vas creciendo, hay muchos problemas, hay muchos ataques, yo creo que espirituales, que empiezan a desviarte de la iglesia, conforme como la escuela o el trabajo, que estás rodeado por personas que no son cristianos o que no tienen las mismas creencias que tú. Y eso yo creo que te puede desviar. Pero tú siempre debes de tener en mente que eres un hijo de Dios.
0: Sí.
2: Y que tu alabanza y tu adoración debe ser nomás para Él, no importando lo que esté pasando en el mundo, no importando lo que esté pasando en el trabajo, en la escuela. Yo creo que debe ser una hambre constantemente.
0: Sí.
2: Sí, sí.
0: ¿Ambos están en el colegio ya? ¿Ya entraron al colegio, al college? O
2: yo en ese momento no.
0: ¿Tú no? Están de vacaciones ahorita.
2: Sí, sí, sí.
0: ¿Qué les ha tocado enfrentarse? Porque, mira, yo recuerdo mis años en lo que se le llama, pues, middle school, acá, ¿no? Secundaria o preparatoria. Y no, es bien difícil tratar de mantenerte en lo que crees porque hay muchas cosas por las que te dejas llevar: el vocabulario, las tradiciones, los amigos, entre comillas. ¿Cómo le han hecho ustedes? En este caso voy a ir la pregunta para Tony. ¿Cómo le has hecho, Tony, para poder mantenerte firme? Porque en ocasiones los compañeritos ahí en la escuela, ¿verdad?, te quieren inducir a otras cosas. Pero tú, ¿cómo le has hecho para decir, no, yo me mantengo en lo que Dios me ha dicho?
1: Pues, la verdad, si llegó un momento estar así, pues podría decir que casi todo mi año de high school, no sé cómo se diga.
0: ¿Preparatoria? Sí,
1: preparatoria. Fue... Yo me dejé llevar, influenciar mucho por mis amigos, uh-huh. porque ellos no eran cristianos y yo siempre me juntaba con los más más vagos.
0: Sí, desastrosos, ¿no?
1: Sí, desastrosos. Y pues ellos me introducieron mucho a las drogas, a las malas palabras y todo eso, y pues yo me dejé llevar demasiado por eso que llegué a un momento que llegaban los domingos y pues yo siempre iba a la iglesia, uh-huh. pero pues no estaba ahí espiritualmente.
0: Sí, sí, nomás por cumplir, ¿no?
1: Sí, nomás uh-huh. por mis padres, se podrá uh-huh. decir. Pero llegó un momento, en un domingo me acuerdo yo, que fui lleno del Espíritu Santo y luego el siguiente día, el lunes, iba a la escuela y otra vez con las malas palabras y todo lo del mundo.
0: Sí, sí, sí.
1: Y yo sentía que profundamente en mi ser había algo clamando a Jesús que, Dios, líbrame de aquí, ya no quiero estar yo en esta posición. Y pasó tiempo donde yo tuve, siento que Dios me dio la oportunidad de volver a empezar en mis estudios porque yo estaba muy atrasado.
0: Okay.
1: Pero siento que Dios me dio una oportunidad y pues siento que eso fue un proceso por el cual yo pasé que me ayudó a confiar solamente en Dios y pues dejé de tener muchos amigos y todo eso y siento que me ha ido mucho mejor.
0: Qué bueno que, fíjate que no me lo esperaba, Mateo, se ve bien calladito, bien calmadito. No, sí, sí.
2: Todos pasan por un proceso.
0: Sí, claro, sí, sí, claro, sí. Todos tenemos ahí nuestras cosillas medio turbias, pero me da mucho gusto, Tony, porque, pues al menos yo tengo, que será 3 años yo creo, congregando en el mismo lugar, ¿verdad? Bethesda South Central y siempre te he visto ahí, echándole muchas ganas y qué bueno que ahora te confirmas y dices, ya sé qué es lo que tengo que hacer, agradar a Dios, más que agradar al hombre, más que quedar bien con mis amigos, entre comillas, sí. Quiero agradar a Dios, más que quedar bien con mis amigos, entre comillas, sí. Quiero agradar a Dios. Amén. Ahora, platíqueme un poquito, porque yo sé que

0: tiene una impact ahí en Houston, voy a ir. ¿Qué te motiva?
1: Pues claro, la palabra, ¿verdad? Sí. A mí me gusta mucho las predicaciones, la música, la alabanza. Pero aparte de las predicaciones y la alabanza, siempre hay un convivio de entre los jóvenes, entre los que van a la iglesia, ¿verdad? Y aprendes mucho de ellos, aprendes de sus procesos, de que ellos han pasado, aprendes de qué iglesia vienen, de qué ciudad. Como que te da felicidad, ¿no? De saber de que no eres el único que pasa por cosas, o no eres el único que tiene hambre por más de Dios. Y eso yo creo que da mucha felicidad y empuja a muchos a ir a conferencias, a poder aprender más de la palabra, poder a tener la oportunidad de gozarte en su presencia una vez más. Yo creo que eso es algo muy importante.
0: En ocasiones se tiene el estereotipo, o la forma de pensar de que alguien joven, como ustedes que están jovencitos, entregar su vida a Cristo tan temprano es como un desperdicio, ¿no? Hay unos que dicen, no, pues yo voy a vivir un poco más, voy a andar de vago, voy a ir a fiestas, voy a hacer aquello. Pero yo creo que no hay cosa mejor que entregar tu vida a Cristo desde joven.
1: Claro.
0: No hay cosa mejor que invertir tiempo, como dices tú, en ir a las conferencias, ir a los congresos, ir a otras iglesias con otros jóvenes a convivir, a aprender. Así que podemos decir, Tony, que la vida en Cristo como joven no es aburrida. ¿O tú cómo te has sentido? ¿Te has sentido aburrido o la has disfrutado?
2: La mera verdad, siento que es la mejor vida que uno puede tener.
0: Wow, sí, definitivamente. Sí, claro. ¿Por qué? Vamos a avanzar también un poquito. ¿Por qué deben ir los jóvenes que nos están escuchando, o los padres, quizás hay padres de familia, ¿va?, que están escuchando en este momento? ¿Por qué deben motivar a sus hijos primero? Ojo lo que les voy a preguntar, Mateo. ¿Por qué deben ir a Pressing Tower este jueves y viernes? Y Tony, ¿por qué deben los jóvenes seguir a Cristo a su temprana edad? Mateo.
1: Yo creo que deberían de ir a Pressing Tower. Claro, por eso estamos aquí, para invitar a todos a Pressing Tower. Pero deberían de ir porque tenemos muy buenos predicadores viniendo, muy bueno director de alabanza. Vamos a tener a Shane Burns predicando, a Nathaniel White y a Jacob García, que va a estar dirigiendo la alabanza.
0: Sí.
1: Yo creo que deberían de ir, es algo muy divertido, claro, estar en su presencia una vez más, poder aprender de su palabra, y tener esa oportunidad de crecer tu ministerio y tu relación con Dios.
0: Sí.
1: Aunque no seas cristiano, aunque seas de otra religión, no importa de dónde seas, claro, Dios acepta a todos como vengas, pero Dios va a hacer un cambio en ti cuando entres por esas puertas, porque es un lugar santo donde adoramos al Dios de Dioses, a Jesús. Adoramos a un Dios muy grande, claro.
0: Sí. Tony, platícanos, ¿por qué los jóvenes que están escuchando, o los padres de familia que están escuchando, deben motivar a sus hijos, a sus jóvenes, a que vayan a Pressing Tower?
2: Pressing Tower, para mí en lo personal, porque yo he ido desde que inició, pero el año pasado, si puedo contar un poco de mí.
0: Claro, claro.
2: Yo, como dije que pasé por un proceso, era durante ese proceso por el cual estaba pasando que sucedió el evento. Yo me sentía llegué a sentirme muy solo, muy solitario, en depresión, tristeza y todo eso.
0: Sí.
2: Yo sé que hay muchos jóvenes que a lo mejor están sintiendo lo mismo que yo, lo que yo sentí, pero yo cuando fui a Pressing Tower, yo no tenía esperanza de nada. Dije, no, pues yo solamente vine nomás para ver cómo funciona esto. Pero fui y yo no me lo esperaba, pero Dios usó al predicador para que hablara mi vida. Y siento que Dios me habló directamente a mí a través del predicador. Y fue algo que me impactó, porque dije, wow, en verdad se tomó el tiempo para hablarme solamente a mí. Y eso, y recuerdo que el predicador a mí me había dicho, no sé ni quién eres, o si debo conocerte, pero quiero decirte que yo solamente vengo aquí por ti. Pero yo siento que ese no fue el predicador hablando, sino fue Dios diciéndome a mí,
0: claro,
2: que aún está conmigo. Y siento que hay muchos jóvenes que pueden experimentar lo mismo que yo.
0: Sí.
2: Porque yo sé que Dios tiene algo especial para ellos.
0: Amén, amén. En ocasiones queremos que venga una palabra de parte de Dios, queremos un toque de su Espíritu Santo, y yo creo que este evento, Pressing Tower, es un momento especial, ¿no? Para aquellos jóvenes, para aquellos padres de familia que quizás sus sus jóvenes están desanimados o no quieren ir a la iglesia, hagan

0: el esfuerzo por motivarlos, porque muy probablemente este va a ser el momento en que va a haber un cambio en sus vidas. ¿Tú qué piensas, Mateo?
1: Sí, claro. Yo, la razón que, porque yo me bauticé, soy parte de la iglesia, no fue nomás porque yo crecí en la iglesia, sino fue reconocí que no hay nada mejor de donde estar que en la presencia de Dios. Y la razón que yo me bauticé fue porque yo sentí como un vacío en mi espíritu. Yo no nomás iba a la iglesia, como Tony decía, nomás por cumplir, ¿no? De ir, como nací en la iglesia, yo nomás iba por cumplir, pero hubo un tiempo que noté que no tengo nada más que vivir, pero por Cristo.
0: Amén.
1: Claro, es algo que empuja a muchos a ir a la iglesia, eso. Es algo muy importante de poder ir a estas conferencias, porque viene un mensaje poderoso, un mensaje con fuego, si se puede decir,
0: sí. Un
1: fuego interno, ¿verdad? Que no se apaga, incontrolable, pero sí, invitamos a todos a que puedan ir a Pressing Tower.
0: Excelente, muy bien, el tiempo avanzado. Tony, recuérdanos una vez más la invitación. Sé que te preparaste muy bien ahí con todos los detalles, todos los datos. Compártenos una vez más la información. Y después, jóvenes, ¿qué les parece si nos despiden con una oración, intercediendo por la juventud de aquí del Paso, de Ciudad Juárez? A lo mejor hay muchos también en Ciudad Juárez que nos escuchan, intercediendo para que este evento, esta conferencia, sea de bendición y pues que se mueva la mano del Señor.
2: Pues los invitamos a Preston Tower, que llevará a cabo nuestra iglesia Bethesda South Central en la calle 602 Hill Street los días 25 y 26 de junio, que será un jueves y viernes. Para ambos días las puertas estarán abiertas desde las 6:30 y el servicio empezará a las 7. Y el jueves, como había mencionado, después del servicio habrá comida gratis por si gustan quedarse después del servicio para pasar un buen tiempo con otros jóvenes. Y ya para terminar con una oración, como había dicho.
0: Claro que sí, adelante.
2: Señor Jesús, que estás en el cielo, santificado sea tu nombre, Padre. Te pedimos, Padre, que el día de hoy, Padre, que este mensaje llegue a esas almas, a esos jóvenes, Señor, que quieren buscar más de ti, Padre. Y así como yo pasé, Padre, yo sé, Padre, que yo creo en ti. Yo sé, Padre, que tú eres un Dios de milagros. Y yo sé, Padre, que le vas a dar a cada uno de esos jóvenes que van a asistir a este evento su milagro. Gracias, Padre, te lo agradecemos de corazón, Señor. Te pedimos, Padre, que lleves este mensaje aún mucho más lejos, que este mensaje llegue al corazón de ese joven que anhela más de ti y que quiere buscar más de tu presencia. Amén.
1: Amen.

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0: Gracias, radio oyente, por escuchar un programa más de la serie.
1: Escucha el viejito del aire, el hermano Valenzuela, que han pasado los años y aquí estoy en el micrófono dando el mensaje a la gente. 70 y pico de años llevando la palabra. ¡Oiga! ¡Ay, qué bendición! Muy joven, demasiado joven. Comencé a predicar la palabra. Y no he dejado, hermano. No he dejado. Ni, como digo, Diosilito, ni dejaré. Porque esto es un llamado. Y el que es llamado, es llamado. Fíjese, una cosa es predicar el Evangelio por comisión. Porque es una comisión. Cualquiera puede predicar. Puede predicar. Pero otra cosa es un llamamiento. Es una selección. Y otra cosa es un escogimiento, o sea que somos escogidos. Eso es diferente ya. Ay, qué cosa, ¿no? El siervo de Dios, un escogido por Dios para el pueblo de Dios y para las almas perdidas, cuídense con él porque ama a Dios y da la vida por él, porque no somos cualquier gente que nomás se va y no. Hay selección y no es discriminación, es una consigna, es algo estipulado, establecido. La voz del Evangelio, recuerda la dirección, es la voz del Evangelio, 1319 Culebro Road, San Antonio, Texas, 78201. La voz del Evangelio, 1319 Culebro Road, San Antonio, Texas, 78201. Y el teléfono a marcar, recuerda que es 210-885-5894. 210-885-5894. No pierda este número. Apóyenos y haga llegarse una llamadita o una ofrendita. Bueno, hay voluntarios, por él es voluntario. El que da, Dios le da. El que siembra, cosecha. El que no hace nada, no recibe nada. Así que vamos a creerle a Dios, porque Dios es amparo y fortaleza, y pronto auxilio en tribulaciones. La voz del Evangelio sigue siendo el programa de ustedes y para ustedes, por lo tanto, vamos al mensaje ya de la bendita y santa palabra del Señor. Espero que usted se goce escuchando lo que Dios quiere que escuchemos, la palabra bendita de Dios, con claridad. Ponga atención a este mensaje. Se habla mucho de salvación, pero aquí quiero que usted enfatice el hecho de poner mucha atención, porque puede Dios tocar muchas vidas, a lo mejor toca su vida, y es para mí es una gran bendición, ¿ok?
2: Significa.
1: Les suplico, de ser posible, llame a otros y dígales, el hermano Juan está muy interesado en que todos los que acostumbramos a escucharlo, no cierre su receptor y dígale a otros que el Señor va a tocar vidas, porque así lo creo, así lo estoy sintiendo, y el Señor nos va a tocar de una manera maravillosa y especial. ¡Qué felicidades a todos!
3: A tratar de expresar sobre este precioso salmo.
2: Es mi plática en este.
4: Temas tratamos, variados, porque creo que en la variación está el éxito. Y al variar, pues estamos interesados en que usted capte lo básico, lo fundamental, lo que le inspire a su vida, a su alma y a su ser. En esta ocasión cumbe algo importante en el que quiero hablar sobre lo que es la salvación. La salvación es una experiencia personal. No se adquiere por transmisión, o sea que mi padre, mi abuelo, mi madre, mi abuelita fue yo, soy, no. Aquí es algo individual. He dicho siempre, Dios no cambia la sociedad, pero cambia al individuo que forma la sociedad. Y es precisamente el radical cambio que se opera por la fe. ¿Cómo estoy interesado en que usted tenga la seguridad de su salvación? ¿Por qué me interesa demasiado? Porque su alma tiene un valor incalculable. El patriarca Job hizo una pregunta que muchos han considerado desde aquel tiempo. Si el hombre muriere, ¿volverá a vivir? Dice Job 14:14. Luego expresa lo que muchos sienten. Yo sé que mi Redentor vive y al fin se levantará sobre el polvo y después de desecha esta mi carne o mi piel, en mi carne he de ver a Dios. Job 19:25. La Biblia dice que está establecido para los hombres que mueran una sola vez y después el juicio. Aquí habla Hebreos. 9:27. Si usted nota, habla sobre la vida, pero al terminar la vida, habla sobre la muerte. La muerte es una inexorable ley que tiene que llegar a hombres, a mujeres, a adultos, a niños, a sabios, a ignorantes, a personas inteligentes o no inteligentes. Yo quisiera que todos comprendiéramos que es una época apropiada hoy para entender el valor espiritual. En la descripción del juicio que relata Mateo 25, se ve que habrá una gran separación e irán estos, los injustos, al castigo eterno y los justos a la vida eterna. Hay solamente dos destinos, el castigo con su tormento descrito en el Evangelio de San Lucas capítulo 16 y el cielo cuyo esplendor y gloria están descritas en el Apocalipsis capítulo 21 y 22. ¡Qué fascinante es esto! Yo he experimentado lo que es la salvación. Por eso lo proclamo, por eso doy el mensaje a la gente. Porque perdido, angustiado, afligido, a temprana hora, yo tenía la exigencia que pedía en mi interior que había algo distinto a lo que yo estaba viviendo. Cuando se me presenta el mensaje y cuando oigo al predicador, yo en mi corazón dije, esto es lo que yo quiero, es lo que necesito. Y convéngame o no, para mí en ese momento era una experiencia muy genuina, muy conviccional, y a raíz de esa experiencia, a través de tantas décadas, he estado predicando este mensaje, el mensaje de la salvación. El mensaje de la sanidad divina tiene mucha importancia. El advenimiento de Cristo tiene importancia. El mensaje de prosperidad, todo tiene importancia. Pero noto y observo que el mensaje de salvación es muy importante que nosotros los predicadores enfaticemos en nuestro mensaje la salvación del alma. He sido consciente que a través de tantos años, veces se me ha escapado mucho el mensaje de salvación. Pero al recorrer mi meditación sobre lo que debo seguir haciendo, creo que debo enfatizar el tema de la salvación. La salvación se refiere, querido radio oyente, al lugar y al estado del alma, en los cuales el hombre vivirá eternamente. Todo el mundo sabe que Dios no permite al hombre llevar sus pecados consigo al cielo. Por lo tanto, algo tiene que efectuarse en el hombre para liberarse del pecado, si es que va a pasar la eternidad en el cielo. Esta obra por la cual el alma del hombre quiere ser libre, tendremos que experimentarlo. No es un concepto teológico, no es una acción religiosa, no es un deseo contemporáneo o pasajero, sino es la exigencia del alma por su procedencia. Porque los talleres divinos se ha manufacturado el alma y se ha encargado en estuches humanos y la voluntad que se llama libre albedrío, Dios nos lo ha otorgado. Es interesante el tema del libre albedrío. Yo estoy consciente, como predicador, yo estoy anonadado ante el Señor, cómo es que el Señor toma tiempo para tratar con nosotros y sobre todo darnos esa libertad de pensar. Yo ahí me estrello, quiero que sepa. No entiendo en todo lo que he proclamado cómo Dios, después de hacernos, nos otorga ese libre albedrío, que hagamos lo que querramos, que pensemos como nos dé la gana, que accionemos de acuerdo a nuestros sentimientos. Pero también nos pone reglas y esas son las que tenemos que obedecer. Y si usted nota, todo hay regulaciones en todo. En el tráfico de automóviles hay regulaciones, en las empresas hay regulaciones, en los hogares hay regulaciones. Entonces en la moral del ser humano también debe existir regulaciones y el Señor nos presenta los 10 mandamientos. 4 mandamientos se relacionan verticalmente con nuestro Hacedor y 6 mandamientos se relacionan hacia el prójimo. Si usted nota, la cruz es vertical y es horizontal. Es allí donde yo quiero que usted note, como persona que escucha estos ministerios o estos programas o este tema, es necesario ser salvos. La salvación es una experiencia genuina y personal. No es contagiosa, no. No se hace por transmisión tampoco. Es una decisión que vamos a hacer individualmente como personas. ¿Cómo conseguiremos la salvación? Nos preguntamos. ¿Cómo podemos estar seguros de que viviremos en el cielo y no iremos al castigo? Los hombres han dado muchas respuestas a estas preguntas. Unos dicen que el hombre tiene que modificar la carne, hacer votos, hacer buenas obras a personas, llevar una vida moral. Otros declaran que es necesario confiar en la iglesia y en personas piadosas que pueden abogar por ellos. Otros más dicen que es preciso recibir los ritos de la iglesia para participar de la vida eterna. Se trata de un asunto tan importante como el destino del alma. Deseamos basarnos en la absoluta verdad. Y al fin de hallar muchos conceptos e ideas, tenemos que aprender que la Biblia es el único camino que nos presenta rumbo al cielo y nos presenta las bases para alcanzar dicha salvación. No hace mucho escuchaba a una persona en televisión decir que una vez que uno muere se acaba todo. Tiré un grito y dije, basta ya. Los medios de comunicación tienen todo para decir cuanto quieran y sientan decir. Pero realmente, tratándose de asuntos de carácter espiritual, hay tanta gente inteligente que, perdone la palabra, pero es muy usual en el tiempo moderno, les vale. Ellos no quieren entender ni valorar. Otra vez estaba escuchando, mientras que alguien estaba entrevistando a una persona, en cuanto a su actitud para colaborar con otros y ayudarlos en su caminar de la vida, y esta persona estaba diciendo, es que nosotros no somos psiquiatras, no somos psicólogos, sencillamente tratamos con Dios, y cuando trata, ¡pum!, le cambia. ¿Por qué le rehúye tanto los medios de comunicación y la gente a la verdadera experiencia genuina y positiva de una salvación? Al mundo de hoy le conviene que la gente viva como quiera o como le sienta su corazón o como dé la gana. Porque haciéndolo así hay motivaciones para moverse en vicios, en placeres y al fin de todo vivir efectos negativos. La sociedad nuestra hispana necesita el evangelio. Todo mundo necesitamos. Pero como individuos, como personas y como hispanos, yo tengo esa carga por mi pueblo de poder expresar un mensaje sólido, un mensaje nutritivo, un mensaje espiritual, un mensaje de admonición, un mensaje de exhortación, un mensaje de esperanza. Para ello ha costado demasiado, pero no importa. La inversión no es interesante, lo interesante son los resultados. A mí me interesa mucho que en su hogar, donde usted es parte integrante del mismo, la persona no llegue embriagada y que ese dinero que gasta allí sea útil para libros de los niños o para vestuario de los mismos o para la esposa. El mundo de la sociedad no vamos a cambiarla definitivamente porque tengamos sanas intenciones. Pero dando el mensaje de fe y de esperanza, individualmente la persona va a estar cambiando, porque va a experimentar que le da todo al mundo, a la vida y a la carne, y al fin de todo hay un profundo vacío. Ese vacío lo traemos todo ser humano. No es cuestión de ser mejores o peores, ya por inercia traemos ese vacío. Y ese vacío, por eso el hombre terrenal y humano le damos al placer y a la vida alegre. Pero encontramos que hay... Y sigue siendo el vacío, sigue estando allí, sabiendo que fuimos, dice Pedro, rescatados de vuestra manera de vivir, la cual recibisteis de vuestros padres, no con cosas corruptibles como oro o plata, sino con la sangre preciosa de Cristo. Ahí está la respuesta. Es Jesucristo el que llevó nuestros pecados en el cuerpo sobre el madero para que nuestro estado moral fuéramos nosotros perdonados y vivamos a la justicia y por cuya herida fuimos sanados, dice Pedro. Es importante, radio oyente, entender este valor espiritual. Por eso creemos del corazón que hay que llevar el mensaje. Porque por gracia sois salvos, ahí la palabra salvación. Medio de la fe, ahí está la virtud que impulsa a creerle a Dios. Y esto no de vosotros, pues es don de Dios, no por obras para que nadie se gloríe. En otras palabras, podemos hacer cosas muy buenas y eso es importante, pero eso no nos va a llevar al cielo. Porque si las obras nos llevan al cielo, entonces el calvario queda escueto, o sea, no hay importancia, no hay valor de la sangre de Jesucristo. En balde sería el sacrificio, vámonos a hacer todos buenas obras, y diciendo voy a alcanzar el cielo. Entonces el calvario no tiene importancia, y quiero decirle una cosa importante. Si algo es importante es el nacimiento de Jesús, y el ministerio de Jesús, la muerte de Jesús, y la resurrección de Jesús. y al advenimiento de Jesús. Quiero que sepa que en ese monte del Calvario, que es la calavera, monte de la calavera, dice uno de los evangelios, allí está estribada nuestra esperanza. El cristianismo sin esto estamos oscuros. Sin Jesús no hay propósito de vida. Solo existimos, pero no vivimos. Y yo quiero que el ser humano deje de existir y comience a vivir, porque la vivencia con Dios es el inicio de una aventura de fe. Claro, la Biblia nos habla, porque de tal manera amó Dios al mundo que ha dado a su Hijo unigénito para que todo aquel que en él cree no se pierda, mas tenga vida eterna. No es condenado, el que cree ya no es condenado, pero el que no cree ya alcanza condenación. Por eso, de esa condenación hay que tirar el brinco de fe y creerle a Dios. Oh, yo siento el poder de Dios en estos momentos, y creo que las personas que están escuchando, es menester y necesario seguir escuchando este tipo de mensajes. Queridos oyentes, yo quiero la salvación a su vida, a su alma, porque su alma tiene, he dicho al principio, un valor incalculable. El Señor ha dado todo por su alma y por mi alma. La salvación no depende de las obras del hombre, sino de la obra redentora de Jesucristo, quien tomó el lugar del pecador en la cruz. La obra que corresponde al hombre, hermano y amigo, es una decisión y una determinación de entender y valorar la importancia de Cristo en cuanto a su sacrificio por nosotros. Y no solo eso, ha quedado una tumba vacía. Usted puede pertenecer a cualquier iglesia, cualquier organización, denominación, eso no es importante. Pero le invito a un vistazo a todos los hombres importantes de grandes religiones. Ahí está Buda, ahí está Mahoma, ahí está Joseph Smith, ahí está Elena White, ahí está Carlos T. Russell, ahí están hombres que han sido ilustres, pero ninguno de ellos ha dicho, el que cree en mí, como dice la Escritura, aunque esté muerto, vivirá. Eso uno de ellos ha dicho, el que cree en mí, como dice la Escritura, aunque esté muerto, vivirá. Eso refiriéndose a Jesús, solamente él pudo decir estas palabras.

que esto no es la religión, lo que hace la iglesia, tampoco los credos, tampoco, no es cuestión de obedecer algo así porque así lo dicen o no. Es la Biblia, es la palabra de Dios, pero es la experiencia genuina de un radical cambio, o sea, lo que llamamos salvación. Salvación. Es la iglesia, el pueblo de Dios, el que ha salido de la esclavitud del pecado para conocer la experiencia y la vivencia de tratar con Dios. Ese es sal, es el sabor. La sal. Cristo dijo, vosotros sois la sal de la tierra. O sea, el pecador arrepentido es el que está dándole el sabor a un mundo como hoy. Sal, va, vamos caminando, transitando. Somos peregrinos. ¿A dónde? A Sion, al cielo. Salvación. El pecador arrepentido va caminando rumbo al cielo. Eso es lo que significa. Quizá poco has escuchado algo semejante, pero yo estoy muy interesado en el radical cambio que se opera en tu corazón por la fe. Querido radio oyente, no podría negar la experiencia que Dios me ha dado en mi persona. Pero tampoco puedo pasar por alto las experiencias que he visto y observado y el testimonio que he escuchado de hombres y mujeres de una condición triste y afligida que no tenían esperanza, estaban a punto del suicidio, estaban perdiendo todo, y de repente escuchan el mensaje del Evangelio y todo cambia. Quiero dar una experiencia que jamás olvido. Por eso creo en la comunicación. Por eso me invierto entre ustedes y por ustedes y para ustedes. Una ocasión, mientras que estaba yo predicando en una de las emisoras, por supuesto la más potente del estado de Texas, y quiero decirles, comúnmente uno da el mensaje, uno no sabe los efectos. La eternidad va a declarar los efectos, los resultados, pero también va a premiar a aquellos que pudieron impulsar esta causa, especialmente cuando es una obra de fe, que cuando hay una cantidad de dinero y de ese dinero se toma para pagar todo, pues es cuestión de administración y cosa que nosotros no lo tenemos. Tenemos nada más un Dios poderoso, un mensaje de corazón y un pueblo necesitado. Y la fe es la que nos impulsa a hacerlo. La compasión por amor a las almas perdidas. Mientras que estaba este mensaje dándose por radio, una mujer estaba decepcionada de la vida y en Corpus Christi la estación estaba cerca de Corpus. Allí hay un puente grande y ella puso el radio, quién sabe cómo empujó y salió el mensaje. Ella estaba a punto de suicidarse. Ella no quería más vivir. Quería tirarse del puente, estacionarlo mero arriba y tirarse. Quizá no sabía nadar, pero al mar, porque es un puente grande. Todos los que viven cerca o han entendido cómo es Corpus podrán ver, no podrán regresar de donde fue en sí de haber visto ese puente. Porque ella estaba decepcionada. Cuando ya no había esperanza, ni los consejos de psicólogos, ni la religión que haya profesado, ni el consejo quizá de sus padres podían haberle detenido, ni sus chiquitines quizá que tuvo como madre pudo tener compasión de ellos. Ella quería acabar con su vida. Pero escuchando el programa, Dios cambió todo. Y ella rehusó tirarse al vacío. Pasó tiempo. Mientras que yo me encontraba en Corpus, porque hubo una época en que traía mis carpas para diferentes lugares, sirviéndome gasolina en un lugar, ella no sé cómo escuchó mi voz y le cautivó y me dice, perdone, usted es predicador, sí, de radio, ¿verdad? Sí, soy de radio. ¿Usted ha tenido programas aquí en la KCTA, así dijo la estación? Dije, sí, ahí he estado, sí. Y empezó a llorar. Y me dice, es que yo... empieza a llorar. Le digo, no llore. Dijo, es que quiero darle mi testimonio. Cuando el señor, cuando yo pagué para servirme la gasolina, vio aquello y la mujer llorar, llamó a la policía. Vienen pronto 2, 3 carros y nos rodean. Y él decía que yo estaba faltándole respeto y que por eso vinieran. Cuando ellos llegan, dice, perdone, pero ¿cuál es tu problema, señora? ¿Qué te ha hecho? Dime. Y ya quería quitarse las esclavas, usted sabe, las esposas esclavas, sí, las esposas, ¿me entiende? Para ponérmelas con el calme, caballero, calme un poco, por favor. Usted debe investigar de qué se trata. Mire, esta mujer, dígale usted,

0: y en sus sollozos dice, es que yo me iba a matar. Él te iba a matar, no, yo me iba a matar, y él estaba predicando por radio, y yo escuché una palabra de fe y de esperanza, y determiné servir a Dios y entregar mi corazón. Entonces los policías se quedaban medio sorprendidos, pues ¿qué está pasando aquí? Nunca hay algo semejante. Y ya cuando ya entendieron, dije, ustedes también necesitan a Cristo en su cuerpo. Dijo, ya estamos trabajando nosotros. No, ¿me entiende? Pero una mala interpretación del cajero de la estación de gasolina causó todo esto. Pero lo importante fue el cambio que Dios hizo en esta señora, en esta hermana ahora. Queridos oyentes, Cristo está interesado en cambiar el derrotero total de tu vida. Si te sientes solo, o triste, o afligida, o acongojado, o acongojada, te sientes sin esperanza, yo debo decirte en esta hora con todo mi corazón, Jesucristo es la respuesta. Jesucristo te dirige con una cariñosa invitación y dice, venid a mí todos los que estéis trabajados y cargados, y yo os haré descansar. Dice Mateo 11:28.
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2: 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San Antonio, Texas 78201. No se le pase. Y el número de teléfono es 210-885-5894. 210-885-5894. Será un privilegio para mí saber de usted. No me olvide. Me esfuerzo mucho, mis radioyentes. Batallo veces y me canso. Los pulmones como que me gritan de allá. ¡Ya! No. Y le sirvo y le doy. El médico en verdad me dice, deja de hablar, Juan. Y no solo eso, me dijo, deja de manejar, ya medito lo hago, pero mientras que llegue el medito, aquí voy y aquí estoy esperando de usted una cartita o una llamada. Hasta el próximo, Dios mediante, se despide el hermano Juan Valenzuela desde San Antonio, Texas. Felicidades, cuídese mucho, felicidades para todos he dicho y que Dios me los proteja de una manera muy especial, ¿okay?

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Muy bien, son las 5 de la tarde, 5 de la tarde en punto. Gracias por seguir aquí en sintonía de Radio Victoria 1340 AM, la estación de la Victoria. Agradezco muchísimo que estés aquí con nosotros, disfrutando de la excelente música y de la excelente programación. Espero estés pasando una tarde muy agradable. Muchos ya van en camino a la casa, están ahí en el tráfico, en el freeway, están rumbo al puente. Donde quiera que te encuentres, en el trabajo, en la oficina, en tu casa, en el patio, gracias por estar aquí con nosotros. Te recuerdo el número en cabina para que te comuniques, es el 915-772-8400, 915-772-8400. Espero también hayas tenido un excelente fin de semana en compañía de tus familiares, en compañía de tus hermanos, de tus amigos, pero sobre todo en compañía de nuestro Señor Jesucristo. Muy bien, vamos a tomarnos un tiempo, mis hermanos. Quiero que me regales unos minutos, me regales unos instantes para hablar de un tema, el cual he titulado Claves y Características del Evangelismo. Claves y Características del Evangelismo. Vamos a tomarnos un par de minutos. Regálame tu atención, lo agradeceré bastante. Empecemos definiendo, mis hermanos, ¿qué es el evangelismo? El evangelismo es la práctica constante de la divulgación del evangelio. Eso es lo que significa evangelismo. Práctica constante de la divulgación del evangelio, de la buena noticia de salvación. Ahora, yo quiero compartir contigo el día de hoy cuatro claves. No quiero ser muy extenso. Hay muchas más características, hay muchas más claves, pero yo quiero compartir contigo en esta tarde cuatro solamente. Y la primera, mis hermanos, es que evangelizar es nuestra obligación. Como hijos de Dios y como iglesia de Jesucristo, evangelizar es nuestra obligación. Es una práctica que debemos tener bien desarrollada, es un hábito que debemos tener como congregación y de forma individual como hijos de Dios. El evangelismo es algo que no podemos descartar, que no podemos dejar pasar por alto. Una congregación, mis hermanos, que no evangeliza, una congregación que no sale a evangelizar, está actuando de forma egoísta. Le está negando la entrada al reino de Dios a miles de personas. No es una opción, mis hermanos. El salir a evangelizar, el hacer actos de evangelización, es el diario vivir de una congregación. Debe ser un hábito bien forjado. Dijo Pablo a Timoteo en la segunda carta, en el capítulo 4, verso 1, le dijo de esta forma: te encarezco delante de Dios y del Señor Jesucristo, que juzgará a los vivos y a los muertos en su manifestación y en su reino, que prediques la palabra, que instes a tiempo y fuera de tiempo. Redarguye, reprende, exhorta con toda paciencia y doctrina. Entonces Pablo le está diciendo, va a haber un juicio final. Vamos a ser llamados a cuentas. Entonces, predica la palabra. Insiste a tiempo y fuera de tiempo. Y nos dice, debe redarguir, debe reprender y exhortar, pero con paciencia y doctrina. El Señor Jesús nos dijo en Marcos 16:15, id por todo el mundo y predicad el evangelio a toda criatura. Esta terminación o esta conjugación de los verbos ir y predicar, sabemos que el español de la Biblia que normalmente leemos, la Reina Valera, pues está en un español del siglo XV y del siglo XVI. Nosotros, los que hablamos español, pues no decimos id, no decimos predicad. Pero esto, mis hermanos, gramaticalmente es un imperativo, es una ordenanza de nuestro Señor. Debemos ir y predicar al mundo el evangelio. O sea, no es una opción. Es algo que debemos hacer como hijos de Dios. Entonces, que nos quede eso en nuestra mente. Es algo obligatorio. Número dos. Y es que no hay una sola forma de evangelizar. Es el punto número dos. La característica número dos es que no hay una sola forma
de evangelizar. La divulgación del evangelio no se limita a una sola manera. Ojo que no estoy diciendo que el evangelio cambia, el evangelio no cambia. Lo que cambia es la forma en que lo predicamos, lo distribuimos, lo anunciamos. Mira, porque tengo base bíblica. Dice 2 de Tesalonicenses, capítulo 2, verso 15. Así que, hermanos, estad firmes y retened la doctrina que habéis aprendido, sea por palabra o por carta nuestra. En otras palabras, en los tiempos de Pablo, dos formas que él menciona de la divulgación del evangelio es a través de palabra, o sea, de forma oral, platicada o por carta. No toda la gente, mis hermanos, en los tiempos de la iglesia primitiva sabía leer. Los que sabían leer, los que eran letrados, estudiados, tenían el privilegio, vamos a llamarlo de esa manera, de leer las cartas de Pablo y poder analizar lo que decía y retener la palabra. Pero aquellos que no, tenían que aprender la palabra a través de la vía oral, expresión. Les predicaban los líderes, los ancianos, los pastores, y ellos retenían así el evangelio. Y con el tiempo, mis hermanos, fue cambiando hasta que yo creo que llegamos, el punto clave para mí es cuando se crea la imprenta, allá por el siglo XIV o XIII. Se crea la imprenta, esto facilita la divulgación de toda clase de contenido científico y literario. O sea, se empezó a crear los libros, en otras palabras. Martín Lutero, muy conocido por todos nosotros, imprime la Biblia, la traduce, en aquel entonces estaba en latín, la traduce de latín al alemán. Y él se lleva esa Biblia a Alemania. En la zona germánica, la iglesia católica no tenía control, no tenía suficiente control. Por lo tanto, la Biblia se empieza a distribuir en las familias, en la gente, porque antes solamente lo que decía el sacerdote, él el único que la podía leer, entonces él interpretaba y la gente tenía que creer, tenía que hacer caso. Pero como Lutero empezó a divulgar la Biblia en alemán, las personas en Alemania empezaron a tener sentido común. O sea, ya no lo que decía el sacerdote era todo, porque ahora cada uno tenía la oportunidad de leer, de entender, de afianzar sus convicciones. A diferencia de en otros lugares como España, Francia, Latinoamérica, mis hermanos, que la Iglesia Católica puso muchas trabas, y no estoy buscando generar odio, nada por el estilo, pero puso muchas trabas para la traducción de la Biblia. La Biblia que nosotros tenemos, que muchos usamos, la Reina Valera, dos monjes católicos, Casiodoro de Reina y Cipriano de Valera, fueron perseguidos. Eran buscados para ser asesinados por la traducción de la Biblia. Ellos tradujeron la Biblia de latín al español de ese entonces. Es por eso que nos suena un poco diferente, ¿no? Vemos palabras como vosotros sois o vosotros habéis oído, os digo lo... Nosotros no usamos esas palabras. Era un español del siglo XV, del siglo XVI. Pero esa Biblia, mis hermanos, que tenemos y que muchos hoy en día desprecian, incluso la Reina Valera, que porque tiene muchos errores literarios, hay que valorarlo porque fue un esfuerzo enorme. Personas sacrificaron su vida para que la Biblia fuera traducida. Hoy una Biblia es fácil de conseguir en una librería, en internet, y no lo valoramos muchas veces, mis hermanos, pero el Evangelio utiliza... O yo quiero decir que los avances tecnológicos son permitidos para que el evangelio siga siendo predicado. Años después, un par de siglos después, llegan esto que es la radio, teléfono, televisión. Y ahí está también el evangelio. En estaciones de radio, en canales de televisión, programas de televisión donde se predica el evangelio. Después llegan las redes sociales, llega Facebook, YouTube, Instagram, TikTok. ¿Qué más se me pasa? El YouTube. Y ahí estamos, mis hermanos, predicando el evangelio. Entonces, no hay una sola forma. El evangelio sí, la sustancia del evangelio ese no cambia. Pero las formas
en que lo transmitimos, esas sí cambian y se crean nuevas maneras. Porque hay muchos que quizás no tienen la facilidad para poder hablar en un programa de radio, para predicar, pero hay toda clase de talentos, de dones, los cuales ponemos al servicio de la palabra para que el evangelio sea esparcido. Así que tenemos que poner los talentos que Dios nos ha dado para que la gran comisión se lleve a cabo. Número 3. Y es que debemos entender, mis hermanos, que el evangelio es una buena noticia. Es una maravillosa noticia. Es necesario que entendamos eso. Si yo pudiera resumir una frase en una oración, lo que es el evangelio sería lo siguiente. Esto es de mi cosecha, esto es lo que yo creo. No es una cita bíblica, pero está basado en la palabra de Dios. Y yo lo resumiría así el evangelio. Estábamos separados de Dios, de su presencia, por nuestros pecados, destinados a la condenación, a la muerte eterna, pero ahora mediante el sacrificio de la cruz de nuestro Señor Jesucristo tenemos salvación, perdón y vida eterna. De esto se trata el evangelio, mis hermanos. Como estábamos condenados, muertos en nuestros delitos y pecados, lo que hizo nuestro Señor que vino, se sacrificó, murió por nosotros en la cruz, y lo que ahora tenemos, perdón de pecados, salvación y vida eterna. De eso se trata el evangelio, es una buena noticia. Dice Lucas 4:18, el Espíritu del Señor está sobre mí, por cuanto me ha ungido para dar buenas nuevas a los pobres. Me ha enviado a sanar a los quebrantados de corazón, a pregonar libertad a los cautivos y vista a los ciegos, a poner en libertad a los oprimidos y a predicar el año agradable del Señor. Aquí, mis hermanos, los que conocemos el pasaje, sabemos que nuestro Señor Jesucristo lo está leyendo en la sinagoga. O sea, y todo lo que menciona Lucas 4:18 son puras buenas noticias. Yo no veo nada negativo. Por lo tanto, mis hermanos, el evangelio no es algo negativo, no es algo que la gente deba ver como algo pesado, como algo que nos quite libertad. El evangelio, mis hermanos, porque la gente piensa, no, es que si me hago cristiano, ya no voy a hacer lo que yo quiero. La realidad es que una cosa es la libertad y otra cosa es el libertinaje. El someterme a Dios, como dice la palabra, tomar mi cruz y seguirlo, el someterme a Él me da verdadera libertad. ¿Libertad de qué? De la condenación. Ya no soy esclavo de la muerte. Ya no estoy destinado a la condenación, mis hermanos. Ahora tenemos vida eterna, vida en abundancia. Entonces, el evangelio es una buena noticia. No lo olvidemos. Vamos a recordar las dos anteriores. La número uno, predicar el evangelio es nuestra obligación. Una iglesia tiene que estar activa en el evangelismo, ya sea por grupos que están destinados a repartir volantes, a repartir folletos, está muy bien, pero también, mis hermanos, de forma individual debemos evangelizar a través de nuestros actos, a través de nuestro comportamiento, de nuestra conducta. No estoy diciendo que en cada calle que camines tienes que repartir folletos. Claro que está muy bien, pero se predica mejor con el ejemplo. Ahora, Dios bendiga a nuestros hermanitos y nuestras hermanitas que no salen de su casa sin los folletos ahí en la bolsa, o los hermanos con los folletos en la Biblia y que andan repartiendo. Eso es maravilloso. Es excelente. Aquellos que dedican parte de su tiempo a predicar el evangelio. Conozco una hermanita, las veces que me ha tocado cruzar de Juárez a El Paso, una hermanita que se congrega ahí en Ministerios Siloé, donde está el pastor Ponce. Un saludo para él. Nuestra hermanita ahí está con el sol, mis hermanos, 10, 11 de la mañana con el sol y repartiendo folletos. Ahí está la hermanita repartiendo folletos y ahí con la Radio Victoria poniendo las alabanzas. Dios bendiga a nuestra hermanita si nos escucha. Es una labor impresionante, mis hermanos. Sacrificar tiempo, sacrificar energía por el reino de Dios. Número 2,
Recordemos, no hay una sola forma de evangelizar. Hay muchos medios, así como nuestra hermanita reparte folletos, está poniendo la radio, quizás pasa una almita y escucha una alabanza que lo va a redarguir, o quizás escucha algún hermano o hermana que está predicando. Es una forma de evangelizar, pero no es la única. Entonces, el talento que Dios te ha dado, disponlo para la divulgación del evangelio. Número 3, lo acabamos de mencionar, y es que el evangelio es una buena noticia. Y número 4, mis hermanos, y es que el evangelio se trata de hablar de las cualidades de Dios. Y quiero ser muy, muy respetuoso en este aspecto. Y quiero hacer énfasis en una frase que solemos decir mucho y que a lo mejor no lo decimos de mala manera o de mala intención, sino porque es algo que estamos acostumbrados a escuchar. Y es que solemos decir esta frase: Dios te ama, querido y amado hermano, Dios te ama, Dios es amor. Y hasta ahí suena muy bonito, ¿verdad? Pero luego decimos, pero Dios también es fuego consumidor. Y Él va a condenar a todo aquel que no haya creído. Ok, hagamos una pausa. Quiero decir que ambas cosas, Dios es amor y que Dios es fuego consumidor y que Él va a condenar a aquellos que no crean a la verdad, es una verdad bíblica. Bíblicamente todo esto es correcto. Pero mis hermanos, incluso una verdad dicha en el momento y en la circunstancia incorrecta puede causar daño. O sea, Dios sí es fuego consumidor. Pero cuando predicamos la buena nueva, la buena noticia de salvación, no tenemos por qué mencionar que Dios es fuego consumidor. Dice la palabra que Él muestra su amor para con nosotros, en que siendo aún pecadores, Cristo murió por nosotros. Ahora, yo sé que algunos van a estar ahí molestos conmigo, pero la realidad, mis hermanos, es que el amor de Dios, su misericordia, su clemencia, su piedad, se muestra mucho más veces en la Biblia que el fuego consumidor de Dios. 2 veces aparece esa frase en la Biblia, creo que es en Hebreos y la otra creo que es en Salmos. 2 veces aparece que Dios es fuego consumidor. Entonces, ¿qué es lo que estamos haciendo? Te voy a poner un ejemplo. Un joven o una jovencita, vamos a poner el ejemplo de una jovencita, está saliendo con un joven cristiano, respetuoso, bien aseado, caballeroso, se congrega, es del grupo de alabanza, toca la batería, no, partidazo, un candidato excelente. Van a comer algo, van al parque, tienen una charla muy agradable y luego resulta que se encuentran con un amigo de él y el amigo empieza a mencionar que es muy mentiroso o que es irrespetuoso con los padres. No importa cuántas buenas características la chica, la jovencita, haya visto en este joven, pero cuando escuche que es un mentiroso, o cuando escuche que no le tiene respeto a los padres, todas esas buenas características van a pasar a segundo plano. Entonces, cuando nosotros decimos Dios es amor, es clemente, es misericordioso, lleno de piedad, fiel, y luego en el mismo discurso decimos, pero Dios es fuego consumidor, estamos reduciendo su amor a nada. Estamos comparando su enojo con su misericordia. Y no hay comparación, mis hermanos. Dice el Salmo 103, verso 8, que tengo base bíblica. Misericordioso y clemente es el Señor. Y mira lo que dice: lento, misericordioso y clemente es el Señor. Y mira lo que dice: lento para la ira.

0: en misericordia. Y mira, estoy buscando rápidamente un versículo ahí mismo, pero es poquito más adelante. Vamos a leer el verso 9, vamos a leer un poquito más. Dice, no contenderá para siempre, ni para siempre guardará enojo. No ha hecho con nosotros conforme a nuestras iniquidades, ni nos ha pagado conforme a nuestros pecados. Porque como la altura de los cielos sobre la tierra, engrandeció su misericordia. Cuanto está lejos el oriente del occidente, hizo alejar de nosotros nuestras rebeliones. Como el Padre se compadece de los hijos, se compadece el Señor de los que le temen. Y mira cómo cierra este verso 14. Porque Él conoce nuestra condición y se acuerda que somos polvo. Entonces, mis hermanos, es un error gravísimo que en el discurso del Evangelio presentemos a Dios como un Dios de condenación, como un Dios de ira. Existe la ira de Dios, existe el juicio de Dios. Pero, mis hermanos, la salvación no viene a través del miedo a la condenación. La salvación viene mediante el amor a Dios. Lo amamos porque Él nos amó primero. Una relación, un matrimonio basado en el miedo es lo peor que puede haber. Y lamentablemente hay esposas, esposos que por miedo a su pareja actúan de forma obediente, sí, sumisa, pero no lo hacen desde el amor, lo hacen desde el miedo. Mis hermanos, nuestra relación con Dios no es en base al miedo, no es en, ay, es que se va a enojar conmigo, no. Lo amo porque Él me amó primero. Él dio su vida por mí, por lo tanto yo daré y consagraré mi vida a Él. El Evangelio es una buena noticia. ¿Cómo estamos predicando el Evangelio, mis hermanos? Yo espero que seamos cuidadosos y ya no mencionemos esa frase. La gente que venga a la congregación por medio del folleto, por medio de la invitación que le hagas, solita se va a dar cuenta que Dios también se enoja. Pero dice que su enojo dura muy poco, mis hermanos, porque es más grande su misericordia. Entonces dejemos de mostrar a Dios como un Dios de condenación, como un Dios enojado, y empecemos a presentarlo como lo que es, como un Dios lleno de amor, misericordioso y clemente. Y recuerda lo que dice 1 Juan 4:8, el que no ama, no ha conocido a Dios, porque Dios es amor, nuestro Dios es amor, mis hermanos. 2:24. Bueno, pues ahí está, un poco de palabra de parte de Dios. Como siempre, nunca busco herir ni dañar ninguna susceptibilidad, mis hermanos, y si te ofendí, te pido una disculpa, pero ahí está la palabra de Dios. Hay que evangelizar en base al amor. Hay que predicar la buena noticia de salvación. Vamos con más música, ¿qué te parece? Vamos con música para que te alegres, para que sigas aquí en sintonía de Radio Victoria 1340 AM. Vamos con esta, con este popurrí de coritos de nuestra amiga y hermana Flor Aro. Así que te invito a que quedes aquí en sintonía de Radio Victoria, donde quiera que estés. Gracias por estar con nosotros. Así que súbele, súbele a tu bocina y quédate aquí en Radio Victoria.
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hacer esto todos. Nosotros vamos a cantar y ustedes cantan con nosotros. ¿Están listos?

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